como hoy nacía el señor Gustavo Cerati. Algunos van a decir que bueno, que hacer lo que vamos a hacer nosotros ahora es una abominación, pero nosotros debemos preguntarle, ¿con cuál versión se quedan más?

una al embrollo. Y digo que la versión del Duque Fernando Vladis es 10 veces mejor que Cerati, y ni hablar de la versión

0: Les presento al artista que nos acompaña en la semana, Claudio Toledo, Tu Amor Me Duele.
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1: Escuchábamos Ya fue de Mar Cerroca junto a Giancarlo.
2: Ojalá que no se acabe el mundo. Vamos a actualizar 21:16 en toda la República Argentina. Tiki, tiki, tiki, tiki. Nos preguntan cómo está la temperatura aquí en la República Cordobesa. Cielo parcialmente nublado. Temperatura 8 grados 6 décimas. Mira, 2 décimas más con respecto a la hora anterior. Humedad 68%. Viento del este noreste a 6 kilómetros por hora. Y la visibilidad es óptima de 10 kilómetros. Vamos con algunos mensajitos, Brunetti, ¿le parece?
1: Claro. Por acá dicen, Conra, ¿quién es? El negro José Entrula.
2: Creo que es el negro José el que canta. Ahora me entró la duda. Yo tenía que era Marito, pero ahora estoy dudando.
1: Estábamos los dos dudando. También con esa duda, sí. Por acá, otro de los mensajitos de la gente que dicen, la versión de Cerati me gusta más. Cerati es mejor, dicen acá. Por ejemplo, alguna de las opiniones, ¿no? Preguntando esto de qué lado se encuentra la gente con el Cuarteto Lo Mejora, ¿no?
2: Josecito Moyano. Josecito Moyano es el cantante de esa versión. Bueno, para, porque polemizamos mucho. Polemizamos un montón. ¿A usted, Brunetti, le interesaría que nosotros, intentemos de vuelta?
1: Sí,
2: obvio. Porque viene de la mano de este artista.
1: Me interesa un montón, sí, claro. Nuestro leonino favorito, podríamos decir.
2: El leonino, mirá.
1: Gustavo Cerati.
2: Como el portal que se abrió el sábado, ahí, del León.
1: De 8 del 8.
2: Porque es un infinito.
1: En el calendario maya, este muchacho era Perro Solar.
2: Perro Solar. Lindo nombre para una banda.
1: Eso, ¿no?
2: Perro Solar, el primer éxito.

0: Adamo, Trátame Suavemente. Soda Stereo. ¿Se lo imagina?
1: A ver, che.
0: En versión cuarteto.

0: Trátame Suavemente, el señor Cristian Abel Amato. ¿Qué opina la gente? ¿Cuál le gusta más?
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0: Bueno, acá Elvio dice que no le gusta, que la versión es mejor la de Fernando Gladys. Bueno, está bien, está bien, está bien. Nosotros elegimos hoy la versión, la primera versión de Trula, porque es la que salió en aquel primer disco. ¡Por favor! Mereces lo que sueñas, Gustavo Cerati dice, pero la versión de Trula me encanta. El Pirata 22, podrán cerrar con el tema Troche y Moche de Jimena. Che, recuerden programar la cancioneta de la mona, ¿eh? Recuerden programar la cancioneta de la mona. ¿Qué me dice por acá? Hola, Conrado, querido, soy Oscar Silva, hermano. Mandale un saludo enorme a Choco de José Ignacio Díaz, que estamos en la gomería, papá. Mirá, recién veo tu mensaje. Agradecerle por la mano, amistad y apoyo. Es pintor, albañil y gomero, de mi parte. Dedicarle el tema de la mona en la puerta del universo de Jiménez. Muy bien, la gente pidiendo la cancioneta de la mona. Para el cierre del programa.

0: juramento, Daniel Guardia. Bueno, esta canción Muma me la viene pidiendo hace rato, ¿eh?
1: ¿Ah, sí?
0: Musicalizador, colega de aquí, de una de las radios.
1: Cabel de juramento.
0: Y lo quería nombrar al señor Daniel Guardia.
1: De conociendo a Rusia, el tema.
0: Pero justamente lo quería nombrar al señor Dani Guardia, porque el Dani Guardia hoy estuvo con Planeador B.
1: Muy bien.
0: En el 67 natalicio, o mejor dicho, en el 67 aniversario del natalicio del señor Gustavo Cerati, Planeador B dio un show gratuito en El Buen Pastor, y nada más ni nada menos que lo invitaron al señor Daniel Guardia para hacer Persiana Americana. Así que el Dani, abrazo, medio y beso para la versión que estuvo haciendo, no en versión cuarteto, sino en versión rock and rollera.
1: Porque él tiene mucho de rock, ¿viste?
0: No, y aparte lo que tiene que el Dani, donde lo ponga, funciona.
1: Sí,
0: o sea, es un artista tan dúctil, tan dúctil.
1: Sí, sí, sí.
0: Un saludo al Dani Guardia y a todas las chicas que trabajan con él, que lo están acompañando, a la Emilia, a todo el mal.
1: Bueno, muy bien, perfecto. Planeador B, entonces, banda a tributo de Soda junto al Dani Guardia.
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2: Esa bonca. 21:34 en la República Argentina. Bueno, tiki tiki tiki tiki. 33 minutos del primer tiempo. Talleres versus Lanús. Van 0-0.
3: Bien, muy bien. Perfecto. ¿Bien?
2: Tranquilo.
3: Muy bien, todo bien.
2: Contento el pueblo matador.
3: Seguimos.
2: ¿De mi parte? Seguramente. Sí, sí.
3: Hoy cuando llegué a la radio me charló un hincha de Talleres que trabaja aquí en la radio.
2: ¿Cuál?
3: El que está en la portería.
2: ¡Ah, Rodolfo! Sí. ¿Qué dijo Rodolfo? ¿Con qué cara le dijo algo,
3: no,
2: Rodolfo?
3: Llego...
2: ¿Usted es hincha verón o no?
3: No, bueno, llego a la radio, hola, yo siempre muy, muy cordial. Hola, Rodolfo, buenas tardes. Hola, dice, ¿cómo estás? Hoy le digo que es frío y sí, si los de Belgrano no sé qué. Le digo, ¿qué pasó?
2: Ah, te metió ahí un montincaso.
3: Pero
2: ahí
3: nomás.
2: No espero.
3: Ahí nomás. Digo, ¿qué pasa? ¿Tan envidioso? ¿Tan celoso? Porque ganó Belgrano ayer y con el plantel no oficial, ¿qué pasó?
2: Ah, vos también le contestaste. ¿Cómo no querés que te agarre palancada? Yo también le
3: Mirá si Brunetti se va a quedar callado.
2: No, ya me di cuenta. Hablando de Brunetti, por acá nos dice Eduardo.
3: Sí.
2: Esto para chequear.
3: Eduardo.
2: Hola, Agus y Conrad.
3: Hola.
2: Soy Edu de Concarán, San Luis. Palabra rara. Agorafilia. Y pone algo acá entre paréntesis. A ver, no vaya a ser que no sea y nos esté... disculpe que use esta palabra, Brunetti, pero yo no quiero, la verdad que... No, quiero que nos esté, perdón por la palabra que voy a usar,
3: ver.
2: Tomando el pelo.
3: Ah,
2: claro,
3: bueno,
2: tomando
3: está
2: el
3: bien.
2: Pelo, claro. Bueno, ahí está la versión que quería escuchar. Pero bueno, vamos a chequear entonces agorafilia, si significa... Me suena brasilera.
3: Agora.
2: La mía filia.
3: La mía filia. Hola chicos, quería mandarle un saludo a mi hijo Bautista. Estamos tomando unos mates antes de cocinar. Díganle que lo amo. Y les mando un beso a ustedes. Son unos genios. Ay, gracias.
2: Bueno, hay una tracalada de mensajes que se nos han pasado. Vamos
3: tracalada.
2: Volviendo para atrás, lo vamos leyendo. Si por ahí un poquito más tarde, mi amigo Oscar Silva, que me está escuchando en la comedia, me dice, uy, justo no lo escucho. Y le digo, retrocede YouTube, lo vas a encontrar.
3: No.
2: Claro, y sí. Hola chicos, buenas noches. Acá rumbo a Buenos Aires, el Negrito Pisa y Ariel Garbosa de Chevalier. Noche fría, pero con la mejor compañía, la Popu y Modo Cuarteto.
3: Vamos, todavía.
2: Y hablando de Modo Cuarteto, los martes en Modo Cuarteto.
3: Sí. Eso es.

0: me imagino que hay gente del otro lado del dial, del otro lado de la app. Justamente acá Ivana nos manda un mensaje a través de WhatsApp. Dice, Winca renancó mucho frío por el sur cordobés. Nos está escuchando Ivana y debe estar diciendo, ¿qué van a hacer estos con este tema?
1: Ay, no, nosotros no.
0: Yo la verdad que me quedo con la versión cuartetera.
1: Los cuarteteros,
0: acá,
1: claro.
0: Acá, yo me quedo con la versión cuartetera.
1: A ver...

0: música ligera con unos caños.
1: ¡Ah! Manos libres, nada más queda.
0: Giancarlo, chicos, el rey del mambo, mambeando este éxito del rock nacional. ¡Ay! Reacciones de la gente.
1: Sí, claro. Por acá nos dicen, chicos, no quieren quedar bien con el cuarteto. No hay forma que sea mejor que la de Soda.
0: Bueno, pero está muy bien hecho, claro. Mirá, sentí lo que dice acá, Juan. Más vale que Giancarlo es un capo. Soy de Sunchales, le manda saludo, Juan.
1: Bien, perfecto. Saludos, chicos, son unos genios. Los esperamos a comer los mejores lomos en el barquito Puerto San Roque, comuna de San Roque. Mira, nos están invitando a comer unos lomos. Saludos ahí a Pablito.
0: Escúcheme. Voy ahí cerca, ¿no? Voy yo. Me imagino que no lo vas a hacer pasar con agua. Lo vas a hacer pasar con un frenado de azúcar. Y me quedo en tu casa. Claro.
1: Dale.
0: Ahí vamos. Escucha, el viernes vamos.
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0: No importa.

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0: Buona Ciao, Buon Natale, la versión en vivo del 2025.
1: Muy bien, qué linda versión, che. Mensajitos de la gente, declaraciones de amor, random, así, de la nada, pum, te mandan. Alan, necesito tanto tus abrazos, te voy a amar por siempre.
0: Ah, ya.
1: Me encantó, bueno.
0: Pero no tiene destinatario.
1: No firma, no dice más nada, solo es ese mensaje. Alan, nos amemos, nos besemos, Alan.
0: Juan Rayagos, el sábado estuvo Dale que va en Bombero San Francisco. ¿Y saben qué? ¡No se animó a saltar! ¿Por qué se ríe, Brunete? Si no te mueven que salto, le pego una mano.
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0: de cumbia, Mega Traga, la amo.
1: Temazo del Mega, dice grande Bainotti, pásate alguno de Lugo, bien pulenta, el clásico embrollero del álbum Te Parte la Cabeza. Ese es un temazo, Mati, de Barrio Cárcano.
0: ¿No le parece que...?
1: ¿Mega qué? ¿Mega pegado? ¿Mega qué? ¿Mega apretado? ¿Mega qué? ¿Mega track? ¿Mega track? ¿Qué? ¿Eh? Ah, perdón, me copé.
0: No, es que la noté. ¿Está bien? El pastillero, ¿está bien? ¿Está vacío?
1: No, la medicación.
0: Claro, esta hora tiene que estar vacío el pastillero. Claro, si ya son las 10.
1: No tomé la medicina.
0: La medicina
1: que me dio el bien. Médico.
0: Yo iba a ir a otra cosa, un poco más simple, más banal tal vez. El álbum, yo no puedo decir, el álbum Te Parte la Cabeza de Megatrack. Para mí...
1: Megatrack Te Parte la Cabeza.
0: Ese es el problema.
1: Ese
0: es el tema. Que para mí yo tengo que presentar, por ejemplo, este mensaje lo leería. Grande Bainotti, pasaste alguno bien pulente, el clásico embrollero del álbum Te Parte la Cabeza. Ese es un temazo de Barrio Cárcano. Yo no lo puedo leer bien. La acentuación ya me metieron en la cabeza los chicos. Te Parte la Cabeza.
1: Sí, Te Parte la Cabeza.
0: Es como
1: chocando los cuerpos. Chocando los cuerpos.
0: Mañana podrían poner algo de ese álbum. Mañana le quité algo del álbum.
1: Dale.
0: Ese
1: es muy buenísimo, ¿eh?
0: Excelente.
1: Me gusta, no solamente Te Parte la Cabeza, me gusta Revolución, el álbum Revolución también está muy bueno. El otro de los álbumes de...
0: Ah, vos estás hablando de álbum, pensé que
1: sí,
0: un tema
1: sí,
0: del disco,
1: álbum de Megatrack. Tenés también Demoledor. Uy, qué buen álbum, Demoledor. Bueno, pero acá el muchacho eligió el álbum Te Parte la Cabeza.
0: Elige como un temita de Parte la Cabeza. Saludos para Ariel, Pao, Mati, Luli, Cele y Gio, que vienen en camino. O son quintillizos o la van a ir a visita.
1: No.
0: Y bueno, pero imagínate, si son quintillizos, Brunetti.
1: Bueno, muchas fuerzas para esa mamá. Si vienen quintillizos.
0: Pero mejor. La familia te queda armada de un solo parto.
1: ¿Sí, no?
0: De un solo parto. ¡Fua!
1: Ahora,
0: la familia.
1: Ahí.
0: ¿Siete?
1: Ya está, cerrá la fábrica. ¿O no?
0: No, bueno, pero si la fábrica produce tanto, está bien.
1: Obviamente que está bien, pero Dios, podés quintillizos, cerrás la fábrica.
0: ¿Verdad? La maquinaria anda bien, la máquina expendedora anda bien, está bien en la fábrica, Che, nos tenemos que ir,
1: sí,
0: la señorita Pato Bon ya nos está esperando en el pasillo para hacer cuartetomanía hasta la hora cero.
1: Y nosotros nos vamos con un tema de Jiménez, votado por la gente.
0: Nos volvemos a encontrar mañana a partir de qué hora.
1: Desde las 20 aquí en la más popular de Córdoba y el país.
0: Mañana miércoles con todo.
1: Sí.
0: Salimos a través de YouTube, salimos a través de la app, que nos podés ir mandando mensajes a través de la app. Y si no, te comunicas con nosotros a través de nuestro número de WhatsApp, que es el 3515-1999-15. Más despacio.
1: 3515-1999-15.
0: ¡Woo! Bueno, 22:01, estamos robando demasiado tiempo ya, Brunetti. Nos tenemos que ir, ¿no?
1: Sí, nos vamos.
0: Chau. No nos vamos, que se tiene que ir.
1: Nos vamos. ¿Qué votó la gente? A ver,
2: chicos.
1: Eso, a ver. Sentí.
0: ¿Sabes que más de uno en su casa debe hacer eso, no? Estaría bueno que nos manden audio. Mañana vamos a hacer eso. Mañana vamos a hacer temas de reacción. Cuando nosotros pongamos un tema, ustedes del otro lado empiezan a grabar un audio y ponen... Che, hablando de audio, casi me olvidé. Nos tenemos que ir, ya sé que nos tenemos que ir. Nos están haciendo señas, pero escuchá, Brunetti.
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0: ¿Dónde?
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4: la versión mejor lograda.
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0: ¿Listo? ¿Me voy?
1: El Nini.
0: ¿Me voy?
1: Chau.
0: Me voy, que papi me cocinó. Chau.

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1: Talleres quiere ratificar su levantada ante Lanús en el Kempes. El partido se disputa desde las 21. El Matador viene de golear a Platense de visitante. El Granate tuvo un comienzo de semestre irregular. Boca lo dio vuelta en una ráfaga y venció a Recoleta por la ida de los octavos de Sudamericana. Otro ataque de un perro en Córdoba. Un niño de 2 años está en terapia intensiva tras ser mordido. El hecho ocurrió en Villa Caeiro, en el Valle de Punilla. Es la hora 22:15.
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Mi corazón de arroz. Bueno, señoras, señores, buenas noches, buenas noches, buenas noches. Bienvenidos, 11 de agosto. Y el cuerpo se da re cuenta que es 11 de agosto, ¿no? Sí, martes, mal. Bueno, pero la semana, como digo yo, la semana está perdida, ya está. Miércoles ya está en sí. Tenemos el miércoles acá con nosotros. Así que no falta nada. Nada, nada, nada, nada, nada, nada para la nueva jornada. Bueno, y arrancando musicalmente con Decime Dónde Me Voy, Monada Juanito. Música programada esta noche, como todas las noches. Por Diego Barrios Durán, que me dejó unos temas sonorones, chicos. Entendí lo del WhatsApp. Entendí cómo es lo del WhatsApp. Le agradezco, le mando un saludito para Conrado, ¿eh? Ahí me explico. No, esta mañana me explicaron también. Pero no, yo comprendí otra cosa completamente diferente a lo que realmente es. Y acá Conrado me explicó bien. Le entendí, claro, ustedes mandan mensajes de WhatsApp al número este que estamos difundiendo. 351-519-9915. Sí, no es muy fácil de recordar. A ver, déjame practicarlo. 351-519-9915. 351. Ay, no es fácil. 519-9915. Bueno, hay que ejercitar también la memoria, ¿eh? 351-519-9915. Ah, no, es facilísimo. Si lo ves, sí, ahora, claro, 351-519-9915. Re fácil. ¿Otra vez? Anótalo. Te lo estoy diciendo a cada rato porque lo anote. Pero... Buenas noches.

0: Dos, dale, que va. ¿Por qué estamos de fiesta? No sé, el Fer dice que estamos de fiesta. Este jueves. Cortamos la semana el jueves. Sí, anoche un montón de gente. Mire que yo me voy de acá a la radio a las 12 y a Chirola. Bueno, ¿podés creer la cara? Ya había un montón de gente ahí en La Morocha. Anoche. No están los lunes de. Los lunes de la banda de Carlitos y la UG. Claro. Había gente afuera, ¿no? Porque viste que no abren las puertas ahí nomás. O sea, no sé qué hora abrirán las puertas, pero. Y yo habré pasado tipo 12:30, 0:30. Sí, pero un montón de gente. Lo que tiene que haber sido eso. Bueno, y este jueves desacatadas en la sala. Y esta noche el turco también hace baile, ¿o no? Acá el turco esta noche. Ah, chicos, les cuento cómo es lo de los mensajes de WhatsApp. Ustedes envían mensaje al número que yo di y listo. Yo ya sé cómo leerlos.
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0: era re fácil.
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0: No, me río porque era re fácil. Fácil, tan fácil. Ustedes mandan el mensaje normal, como si mandara un WhatsApp, ¿sí? Y yo acá ya te, sé dónde, desde dónde
1: leer.
0: Guarda que no soy la única, ¿eh? Me contaron que Agostina también.

No sé, yo me había hecho ya un lío en la cabeza. Tengo que bajar otra aplicación, me van a hacer poner una clave. Tengo que entrar de miércoles, tengo que entrar, decía yo. Bueno. No, todo fácil, chicos. Para mí todo fácil y para ustedes también. Ustedes envíen un mensaje y listo. Como si mandaron un WhatsApp a cualquier persona. Pero agendalo como... No sé, si envías a la Popo, en toda la programación pones la Popo. Y si me envías a mí, nomás pones la Reina. 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Pero si sos hombre y sos casado, trata de que no.

0: refrío. Bueno, Pato, ¿cómo estás, mi bella? No, ¿cómo estás, bella? Mi nombre es Ariel, hermosa la radio. Es la primera vez que te escribo por WhatsApp. Hacerme un temita de monada, ya que cuando voy a los bailes de Juanito, me nombra como los parlanchines. Jaja, beso, Patito. ¿Viste que arrancábamos con monada? Claro, con el tema de Cime, ¿dónde voy? Esta noche, a ver, ¿a dónde voy? ¿A dónde vamos? ¿A dónde vamos? Buenas noches, reina. Soy Héctor de Belville, escuchándote. Buena la música con vos. Besitos, besitos. Vamos, Héctor. 22 ya con 32 minutos. ¿Qué hago? ¿Voy con los inolvidables después de las 11 o arranco ahora? O por ahí, como ustedes suelen decirme qué hacer o no hacer, hoy les doy la opción de que me digan qué tengo que hacer. Tomen la posta, toma la poseta, toma la posta. De verdad lo digo, no joda.
1: Nada más.
0: Mientras yo voy a una pausa, y ustedes díganme si quieren ya ir a los inolvidables ahora o después de las 11. Está jugando talleres ahora, ¿no? Sí. A ver cómo va. Llévale, llévale, llévale, llévale. Ay, no. No importa, no importa, no importa. No dije nada. No, recién iba. Sí, iba, 1-0 ahora. Van 30 minutos del segundo tiempo. Perdiendo. Talleres quiere ratificar su levantada ante Lanús en el Kempes. Pausa.
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helado, acá bastante frío en la zona del Gambillo, besos, dice por acá. Bueno, ustedes por ahí cuando no me ponen nombre, yo no lo digo nombre, porque sale el nombre de ustedes, ¿no? Si ustedes no le ponen el nombre, yo no los nombro. Hola, reina, qué buena voz y la mejor onda la tuya. Hace 15 años que los escucho. Hoy Gaby, soy Gaby Toledo de Huerta Grande. Y porfa, saludos para mi Flor, para Adrián, hijos, y un temita para mí del Dani Guardia. Okis, besitos, besitos. Buenas noches, soy Ramón López de Cruz del Eje. Te escucho todos los días. Está muy buena la música. Quiero saludar a mi papá, a mis hermanas que viven en Córdoba. Pato, me pusieron la popu en mi celu y me encanta, todo el día los escucho. Pásame un lindo tema del auge del queso, soy Nancy, muchas gracias. Esta vez, por ejemplo, Nancy me pone el nombre. Bueno, ahora estoy leyendo los mensajes de WhatsApp. Pato, qué bueno lo de WhatsApp, siempre los escucho, saludos. Tengo entendido que el Titi fue el que... Esta vez no fui yo la quilombera, ¿no? Esta vez el quilombero fue el Titi, ¿verdad? Él fue a protestar, dije, sí, poneme, yo quiero WhatsApp y quiero WhatsApp.

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tema de Germaín. Soy Diego de Barrio Cervecero. Hola, Pato. Hola, Diego. ¿Cómo estás? Muy bien el programa. Aquí a full con la popu. Y quiero escuchar algo de Va Como Loco. Le dejo muchos saludos. De Chilecito, Mirta, Britos. Un beso, Mirta. Pato, ¿cómo estás? Saludame a Carmen, mi esposa, de parte de su esposo Sisto. Te estamos escuchando a través de la 101.5 en Famatina, La Rioja.

tropical, amor. ¿Le gusta lo tropical, eh? Sí. Reina, soy Valeria, te escucho todas las noches. Sos mi gran compañía. Pásame el último de la Pepa, gracias. Tiempo. Tiempo, ¿no? Mi bella, quiero mandar un saludo para mi policía más hermoso, aunque se haga de la Roja, debe ser de algún club, ¿no? Cada día me gusta más, ya que él te escucha. Y no digas mi nombre, Pato.

0: Mamón de la Popo, buenas noches. ¿Te gustaría escuchar Torero, Adusto, Chupacabra, por el Clau, Toledo, el Exageradísimo? Así seguimos con esta sed hasta el sábado que juegue el campeón. Te quiero, Bombón, el Pirata 22. Vamos, vamos, vamos, vamos. Estamos con la racha ganadora ahora. Vamos, la nuja, ja, qué tristeza, reina. 2 a 0, va.
1: Seguro que les fiará.
0: No, que pierden la silla, pues se la agarran conmigo. Claro. Como si yo tuviera la culpa, claro. Con razón el friazón, dice por acá. Bueno, tema desacatados. No, a veces deseo que gane para que... ¡Claro! Tío, acá me mandan la temperatura en Puerto Madryn. 5 grados. Mayormente despejado mañana, el pronóstico. 2 grados bajo cero, indica el pronóstico. La mínima, ¿no? Y la máxima, 11 grados. A esta hora en Puerto Madryn, 5.

nosotros acá en Córdoba a esta hora 8 grados con 7 décimas y la humedad 66%. Hay viento del este a 4 kilómetros. Bueno, o sea que está 3 grados por debajo. Está frío acá en Córdoba, ¿eh? Se siente el frío, sí. Esta semana, según parece, de acuerdo a lo que dice el extendido, vamos a tener días, jornadas fresquitas.

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0: está, les dejé escuchar. El churrazo. Mirá cómo le hice en la mata el churrazo.
1: Che, te hablo con la... Vamos,
0: vamos. Bueno, vamos, vamos, vamos, vamos. Noticias en la popu. Y no la popular de la semana. ¿Cómo estás para Lilia? La amo de parte de José Zambrano. Talleres, eso es una bosta. Dice por acá Roque, está enojado, Roque. Se olvidará. Mira, mientras no se enojen conmigo, yo no tengo nada que ver, ¿eh? Nada que ver. Mando hermoso la radio esta noche. Mandá saludito para Jessica Carolina, que me está haciendo la noche bella. Toma.

0: también es parte del show. 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
1: Talleres cayó por goleada ante Lanús en Córdoba y no logra enderezar su paso errático en el certamen. Fue 3-0 en el Kempes por la cuarta fecha del Grupo A. Aquino y Valois dos veces anotaron los tantos. El equipo de Sampaoli suma apenas 3 puntos. El Granate quedó sexto con 6 unidades. Otro ataque de un perro en Córdoba. Un niño de 2 años está en terapia intensiva tras ser mordido. El hecho ocurrió en Villa Caero, en Valle de Punilla. El animal sería un dogo perteneciente a la familia. El menor fue trasladado de urgencia al Hospital de Niños de Córdoba, donde actualmente se encuentra internado en terapia intensiva. Se suma a este caso al otro, al anterior, donde un hombre de 70 años fue brutalmente atacado por sus 2 perros en Córdoba. Es la hora 23:09.
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1: Marce Roque, Jean Carlos, novedad popular de la semana, ya fue.

0: escucho siempre que puedo desde la aplicación. Bueno, acá haciendo costura, pasame temita de trula, uno viejo para recortar mi tiempo universitario. Buenas noches, Patito, pasame un tema de Sabroso Lorena de los Cóndores. Un beso enorme para mi nieta Francesca, ella ama escuchar la radio por mí, mi amor. Bien, los escucho siempre que puedo desde la aplicación. Vamos, Marce. Patito, temperatura en el Kempes. Basta, gente, basta.
1: El deseo.
0: No, basta, basta. 3 grados bajo cero, me dicen acá. Bueno, Pato, ¿cómo estás? Saludo para Lilia. Ahí está el saludito. Reina, pasame tema, gracias. Soy Ezequiel de Pellegrini, provincia de Buenos Aires. ¿Algún tema de Germaín? Soy Diego de Barrio Cervecero. ¡Ay, qué temazo! No, no, no, chicos.

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soy Esteban, los escucho mientras hago Uber. Uno por el profe Bainotti. Pato, ¿te puedo preguntar qué pasó con el caso Moyano? Muli de la radio dio notas a la prensa, salió varios programas o con periodistas así como muy puntuales, ¿no? Dijo que dijo que él no es adicto, que él no había consumido nada, que la novia sí había consumido y que le dio un paro cardíaco, bueno, cosa que los médicos niegan. Niega que ella haya tenido un, lo que él dijo, ¿no? Un paro cardiorrespiratorio. Bueno, ¿qué más tengo? Ay, le preguntaron también de dónde obtenía su ingreso económico y dijo que de la actividad privada. Que él no tenía por qué contarle a nadie la plata que gana, la plata que gasta, nada. Bueno, los escucho siempre, Pato, a través de la aplicación. Bueno, muchas gracias, vamos.

Bueno, Pato, estoy muy enojado por lo de Talleres. Muy buena está la radio, no para menos. Nada, tres goles le hicieron. Con más vale. Pato, calentito los panchos. Saluditos, tío Martín, que está enojado. Aguante la B, dice por acá. Ah, pero tiene razón de enojarse. Tienen toda la razón. Pato, querida, soy Gusti de Cruz del Eje. Te escucho por la 106.1. Pásame el tema títere, B.

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1: Cierra los ojos.
0: Buenas noches, Pato. Patito dice, te escucho toda la noche desde hace mucho tiempo, pero nunca te pude escribir. Ahora sí, por eso me siento muy feliz. Me encanta tu programa, me divierto mucho. Soy mi mejor compañía, ya que vivo solo. Hermosa, no cambies nunca. Te escucho en Rafaela por la 89.3. Soy Héctor, no tengo la dicha de conocerte, pero me encanta tu energía. Solo más, reina. Gracias, mi vida. Me gusta. Ahora mucha gente puede acceder a mandar mensajitos.
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0: A través de WhatsApp, digo, ¿no? Bueno, Nancy, ¿de dónde? A ver. Nancy, para. El tema de Walter Romero, ya no siento nada. ¿Cómo va, Pato? Un besito. Trate de mandar un solo mensaje, chicos. Claro. Así lo todo de gol, todo junto. Si no, tengo que ir cortando. Bueno, Gusti de Cruz del Eje. Ahí está, también presente, atrás de la 106.1. ¿Va a estar Simón Aguirre? Sí. Simón Aguirre en la fiesta del Día del Niño, sí.

Temazo, temazo, temazo de Gallumba. Simón Aguirre, todo que ver. Eso le hago.

La temperatura actual en Córdoba capital, 4 grados, sensación térmica 4 grados, el cielo está mayormente nublado para mañana miércoles, se estima una mínima de 1 grado, máxima de 14 grados, para el día jueves mínima 5, máxima 14, viernes mínima 8, máxima 14, y para el día sábado mínima 9, máxima 16. El domingo, viste que recién decíamos, bueno, el gran festejo del Día del Niño, bueno, domingo 20 grados la máxima, 8 de mínima. Porque sigo tropezando en el mismo. Va a estar lindo el domingo, muy lindo día. Bueno, día soleado, es de acuerdo, esto dice el pronóstico extendido. Bueno, a ver qué más tengo por acá. Nancy me pedía recién Walter Romero para mañana, te lo debo, mi amor, te lo debo, ¿sí? Entre Ríos, presente.

0: Boca le ganó 3-1 a Recoleta de Paraguay por la Copa Sudamericana. Pato, tu gracia, tu voz y tu vitalidad en todas tus conducciones son divinamente enamorables. Tomá, qué piropaso. Bien, me ganaste. Le dije bombonazo, ¿cómo están bombonazo? Corazón de arroz.
1: Ay, ay, ay, solamente quería decirte que...
0: Escucho chino, toma, piropaso, cajabezos, Gaby, dole de huerta. Me pasó un tema de amato, pasé dos juntos. Estoy viajando a Mar del Plata con el camión, antes de Moisés. Todo, la mato, todo me piden la mato. Les cuento, soy fanático de la pop desde que empezó allá por el año 93. 32 años cumplimos.

0: participó su show de por lo del Día del Niño. Siempre estoy lista, dijo, para bailar. Ángela, que te queremos escuchar cantar, ¿eh? Claro, para bailar somos nosotros. La reina de la cumbia será una de las grandes protagonistas de la celebración en Córdoba. Antes de su presentación habló con Cadena 3 de su show, Los Más Chicos, y de su nuevo disco. ¿Irá a caer como invitada a Eugenia Quevedo? Viste que ellas así como que se visitan. No sé, digo, tal vez. Bueno, Ángela Leyva volverá a encontrarse con el público cordobés y aseguró que llega con toda la energía para una presentación que tendrá como protagonistas a la familia, especialmente a los más chicos. En diálogo con Cadena 3, la cantante contó que está siempre lista para subirse al escenario. La Boy Scout. Siempre lista ella para subirse. Siempre lista para subirse al escenario. Y destacó la particular energía que tiene el público de Córdoba. Viste que somos los cordobeses, una masa somos. Si hay algo que tiene en particular el público cordobés, que te la sube. Me encanta. Me encanta este tema de Morada, escucha. ¿Qué tiene el público de Córdoba, Ángela? Dice que el público, lo que tiene en particular el público cordobés es que te la sube. ¿A qué se referirá? Te la sube.
1: Ya no voy a compartir ni la mitad.
0: Claro, te da energía. Ahí está, expresó el artista, que es una de las figuras de la celebración del Día del Niño. ¿Quién le habrá hecho la nota? A ver quién le...

Avenida Panam conmigo, dijo la cantante. Me refiero a Ángela Leyva. Escuchate esta, porque estuvo en el... le hicieron una entrevista en el programa Viva la Radio. Tiembla Panam conmigo. Bromeó entre risas. Antes de explicar que tiene una gran cantidad de niños entre quienes escuchan su música.

Nosotros, los empleados, vamos a ir. Estamos invitados también para ir. Bueno, y yo tengo hijos grandes, no son chiquitos. Así que tuve que decir. Bueno, son 4 más 4 más 4. Dos, claro. La familia se agrandó. Y vos vas, me pregunta un compañero acá, Ramoncito, me pregunta, ¿va vos, Pato? Y le digo, sí, tengo que llevar a los niños. No, ahora me llevan ellos a mí.

para Nati González, de parte del esposo. Me pasan el WhatsApp de la Popo para mi señora Nati. 351-519-9915. No, no, no, no puedo lento, chicos. Es mi estilo, es mi estilo. 351-519-9915. 351-519-9915. Bueno. 351, la característica de Córdoba, 519-9915.

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reencontramos mañana a las 22 horas. Gracias, gracias, mi papá, tu hermosa la radio. Hace 30 años que la escucho y recién mandó mi primer mensaje. Man. Un poco lento para mandar. Claro. Nos conocemos hace 30 años y recién ahora mandó mensaje. Chau, chau, chau, chau, chau. Hasta mañana, quédense porque ahora comienza.

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buenas noches. Bienvenidos al programa que aterriza por las noches de Córdoba.

0: hacemos este programa en la noche de hoy. En controles y descontroles, el señor Luciano Luchito Alegre. En la dirección artística, Dayana Terrada. En la musicalización, Diego Barrios Durán. En aportes humorísticos, chistológicos, tonterides, de la curva nacional al mundo, el señor Ricardo Mario Alberto. Buenas noches, soy Ricardo Mario Alberto, Ricardo por parte de padre, Mario Alberto por Kempes, hijo de Ricardo Juan Manuel, Ricardo por parte de padre, Juan Manuel por Fangio, hijo de Ricardo Luis Ángel, Ricardo por parte de padre, Luis Ángel por Firpo, y así sucesivamente. Yo, mi familia era así, le ponían nombre según el ídolo deportivo. Tengo un sobrinito que se llama Lionel, por Messi. No, así por Scaloni. ¿Viste cómo se usa ahora el Levante por redes sociales? Estaba el negro chateando con la chica por Instagram y estaba, viste, ahí. Qué bonito que sos, muchas gracias, viste. Dice, año moracha, 25, vos 34. Dice, ¿cómo venís de cuerpito? Excelente, dice, una vez al día. Así como verdura, dos. Hola Adrián, muy lindo tu programa, te escribo desde Amaicha del Valle, provincia de Tucumán. Muy noche, muy fría, che, muy frío, muy fría. Abrazo grande para la gente de Amaicha. Hola, desde Villa Mercedes, San Luis, soy Gaby, somos fans de ustedes. Friki, activa. Che, Ricardo Mario Alberto, soy Benzel. Anoche leíste cualquier cosa. Te mandé un saludo especial para mi compadre Gastón Agüero. Y le diste saludo especial para mi compañero Gastón Agüero. Argüello, dice. Claro, él me dice, saludo para mi compadre Gastón Agüero.
1: ¿Qué quiere que me quede?
0: Y yo leí mi compañero Gastón Argüello, nada que ver. Tan mal leo, che.

0: la noche estaba yendo a Buenos Aires, ahora estoy volviendo para Carolla. Ya estoy en la Curvalación, el capitán del asfalto te saluda, rey. Hola Adrián, saludos para vos, para Dieguito Barrios Durán, y si me acompañan en el laburo haciendo Uber. Dieguito Barrios Durán musicaliza el programa, pero el que opera es Luchito. El que está operando es Luchito. A veces, oye, cuando Luchito no puede venir, opera Diego Barrios Durán, pero...
1: ¿Y no?
0: Pulenta dice, anoche me dormí como la 1:30. Dice, no, mamá, me levanto a las 6, no escuché quién ganó, dice Alejandro. Ay, no tengo acá los ganadores, ahí me fijo si lo encuentro.
2: Es lamentable.
0: ¿Sabes qué? Tengo el protagonista del programa de hoy.

0: El asado para 6 personas de Carnicería Don Feliciano. 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Mándanos tu mensaje. Mándanos tu. Mándanos tu WhatsApp. Mándanos tu participación por el concurso. Adrián dice, ganó una chica 018, igual que yo, dice. Me río para no llorar, dice Roxana. Ay, no te puedo creer. Ganó una chica cuyo documento termina con 018, pero no era ella.
1: Adentro.
0: Pues es que una vez me pasó en un programa que hacía, cuando recién arranqué a hacer radio, regalábamos libros. Teníamos una auspiciante que era una librería y regalaba libros todas las noches. Sí, muy cultural, muy cultural. Y la gente leía, no había tantas redes sociales, no había tantas cosas, entonces la gente leía. Y era un libro a elección. Y un día, y yo anotaba, le decía al telefonista, no pierdas tiempo anotando nombre, apellido, todo pone Carlos 015, José 216.
2: Gordo Marta.
0: Claro. Y doy a conocer, y el libro es para Leonardo 018. Cayó Leonardo 018, llegó a la librería, ¿qué tal? ¿Cómo le va a llegar el libro? ¿Cómo es tu nombre? Leonardo 018. No, ya vino Leonardo 018. No sé qué era. El primero que fue a buscar el libro se llamaba Leonardo Pérez, ponele, 018, terminaba el documento. Y este se llamaba Leonardo Gómez y terminaba en 018. Nada que ver. Uno tenía el documento que empezaba en 30 millones, no sé cuánto, era 018, el otro era 20 millones, no sé cuánto, 018. A partir de ese momento empecé a pedir nombre, apellido y últimas 3 del documento. Ya, que te encontré un Leonardo García 018, que se pasan dos juntos y bueno, yo tenía que dar un libro a los dos por la coincidencia. Pero bueno, eso es cuando vos recién arrancás a hacer radio, al principio vos crees que no te escucha nadie y realmente no te escucha nadie al principio. Entonces, viste, tenés 50 personas que te están escuchando, uno gana, el otro gana, está todo bien. Después cuando te empieza a escuchar más gente, si no, tengo que tomar algunas precauciones.
3: Te estoy escuchando, Maraca.
0: Hermano, acá como siempre haciendo el aguante, de paso me anoto para el asado. Sí, te dije que regalaba libros. Podría haber regalado también diccionarios. La Real Academia Cordobesa, en otro esfuerzo por demostrar que hablar con corrección y decoro es repulentazo, presenta Diccionario Cordobés. Nuestras palabras de hoy. Toscana. Toscana. Catarro de un policía. Premiación. Premiación. Estoy así de hacerme pija encima. CIA. CIA. Central de Inteligencia Norteamericana, que en Córdoba sirve para sentarse, la CIA. Y para finalizar, bidón. Bidón. Vida de legislador, funcionario, juez. Bidón. Senador nacional.
4: La noche

y ya me hiciste cambiar de opinión, Luchito. Había venido con otra idea, pero escucho este tema, Amores como el nuestro, y digo, hoy está como para hacer un instituto del quemado, ¿sí o no? Hoy está como para hacer un instituto del quemado en el Jugando con las Canciones, ¡claro! Jugando con las Canciones. Hoy, Instituto del Quemado. Solo temas quemadazos. Solo temas. Esos que ya nadie pide en la radio, porque están tan quemados, ya no los pide nadie. Hoy los piden todos juntos, esta noche, en la noche más pulenta. Instituto del Quemado.

0: quemadísimo, quemadísimo.
1: Instituto del Quemado, solo temas muy quemados. Sebastián, movidito, movidito.
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0: Escuchan, escuchan, escuchan. Allá por el 2000, dice, te escuchaba en un programa llamado Cansados de Hacerlo Bien.
1: ¿Qué?
0: Ya, Luchito. Luchito supo operar Cansados de Hacerlo Bien en alguna época. ¡Qué manera de reírme! Se fumaba en el control, sí, sí, sí. Mira vos. Escuchaba ya por el 2000 en el programa Cansado de Hacerlo Bien. Qué manera de reírme, dice. Bueno, espero que te también te haga reír, sí.
1: ¿Por qué te reís?
0: Acá estamos escuchándote en el predio de la empresa Colonia Tiroles en Colonia Carolla, dice Iván.

0: Harían excelente programa. Para el Instituto del Quemado, podrías pasarte, dice Mauricio Domínguez, tu misterioso alguien, que cuando se popularizó, cansaron todas las bandas con los covers. Me encanta tu programa, que tenga buenas noches. Tu misterioso alguien. Pone la versión que vos quieras, Luchi. O pone la original de Miranda. O pone la que, ¿sabes cuál? La que se te... Bueno.
1: Tengo unas ganas de hacer otro show.
0: Hola, friki.
1: Tengo unas ganas de hacer otro show más, como el del domingo. ¿Tú buenas el domingo?
2: ¡Paso, mijo!
0: ¿Tú misterioso alguien? Sorpréndeme. Miranda con Andrés Calamaro.

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0: dice, no me acordaba cómo se llamaba ese programa, era cansado de hacerlo bien. Yo lo escucho, dice, ahora 7, 8 años, dice, siempre escribía desde la cumbre, dice Fede. Fede,
1: aguanté.
0: Lamento de decirte que no fueron 7, 8 años. No, sí. La última etapa la hicimos en otra emisora que tenía repetidora en la cumbre. Y la cumbre, Valle de Punilla. Pero no fue hace 7, 8 años. Lamento decirte, hace como 15.

0: dice Rafael, para el Instituto del Quemado, Luis Fonsi y Daddy Yankee, Despacito.
1: Bueno, y lo mandamos, gracias. Ah, Despacito.
2: Ay.
3: ¡Fonsi!

Juan, saludo para Gogora. Soy Sergio el camionero. Con esa destreza. Te estoy escuchando desde la fábrica de la Google Sur, dicen, Rodito, estoy en el bosque. Recién de descargo, dice, ahora espera hasta mañana, a ver, te cuento una cosa.

0: una persona lo hace, vos hasta la mujer, y cuando me di cuenta, él lo escucha en la misma. No, mándame de vuelta el mensaje, no lo puedo entender, amigo, no lo puedo traducir.
1: ¿Qué quiere que me quede?
0: Está medio rara la redacción, no lo entiendo.

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0: Susana. Quiero saludar a Marco, que lo extraño mucho. Pásale el tema, tengo que colgar. Volvé, friki, dice José Luis, volvé.
1: No me dejan contar chistes, no me dejan.

0: Luchito, dice Joel que está hermosa de radio. Daniel, está desde el hospital tránsito. Dice, ponete un temita de la mona, ponete un temita de la mona. Y pedilo, pay. Pedilo,
1: tiene que ser. El club de fan de Friki, ¿por qué no lo llevan a Friki, hermano? Usted dos, porque vos, la Adrián y el Lucho, que se quieren al propio el programa.
2: ¡Que venga, Friki! ¡Que venga, Friki!
0: Deja de gritar desde la otra punta del estudio. Hablando de programas viejos, el fin de me metí una maratón de Faltaba Más. Dice, me acuerdo que en su tiempo era muy fan de ese programa. Faltaba Más es un programa que hicimos nosotros en la televisión.
2: ¿Melancólico?
0: Mirá vos. Gracias, Mauricio. Gracias por recordarme eso. Lindo programa de tele que hicimos. 2 años seguidos. Hicimos el primer año. Ganamos el Martín Fierro. Y al año siguiente, cuando teníamos que renovar. Al año siguiente, cuando teníamos que renovar, nos llamaron del canal y dijeron, mira, tenemos instrucciones desde Buenos Aires, que el programa puede salir, pero no tiene que estar Friki.
2: Otra vez me dejaron afuera, hijo de puta.
0: Bueno. Y yo dije, pero lo que va... Le podemos poner pip de censura, le podemos poner... No, ya son directivas desde Buenos Aires, no puede estar Friki.
2: ¿Y vos me entregaste atado? Déjalo, contra algún cuentito al Friki.
0: Bueno, Pirulo, pero en ese momento estamos hablando del año 2013, 2014. No nos dejaban que Friki contara un cuento en la tele. Si vieran los streaming ahora, en el mismo canal. Ay, Dios. El Instituto del Quemado, pedido por Vero, Flaca, Andrés Calamaro. Con ese tema nos conocimos con Marcelo.

Julieta, te mandamos un saludo grande. Miguel y Rubén, choferes de Chevalier, viajando hacia Buenos Aires. Si habré ido a Buenos Aires, ahí en el Chevalier. Hacíamos gira. Me iba los jueves y volvía los domingos.

0: Pepe, que se pague la gaseosa y a la oveja las galletas. Parece que no les anda el código para sacar la máquina. Pásate el marginal de la mona para el Instituto del Quemo. ¡Oh, qué temazo el marginal! ¡Qué temazo el marginal! Adrián, dice Andrés, para el Instituto del Quemado, ¿puede ser Elvis Crespo? ¡Píntame!
1: ¡Píntame!
0: Instituto del Quemado. Solo temas quemadazos.
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0: ¡Wow! Che, Polenta dice, yo te descubrí en el programa de Pablo Lajos. Mira, también hace... Free Pass se llama el programa. Adrián, deberías hacer otro bloque de lentos, dice, estaría bueno. ¿Te acuerdas que el otro día hicimos los lentos de...
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0: Que friki cuente el cuento de la monja y el diablo, ya. No, no puede, no puede.
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0: de instituto, de talleres o de Belgrano.
1: Pues si soy de taller, pues en tres camisetas.
0: Bueno, te va un poquito.
1: Ayer, ponete tres temitas de la pepa. Tres pepas, tres pepas. Bueno, bueno, bueno, ya, ya.
2: ¿Qué te parece?
3: ¿Arranca o no arranca?

camiseta de Talleres, de Belgrano, o de Instituto, o de Racing de Córdoba. Adrián dice, buenas noches, dame la del campeón, por favor, dice Juan. ¿Cuál de los dos, el que tiene una estrella?

país y del mundo. 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

0: Che, Adrián dice, último momento, Pepe, se pagó la gaseosa, va a hacer llover, este va a hacer llover. Pepe, ¿sobre qué hace frío? Va. No, Pepe, va a caer nieve.
1: Pepe, se pagó la gaseosa, se aguarda nieve y piedra.
0: Bueno.
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0: Buenas noches, Polenta, acá escuchando como siempre en la fábrica Taranto con la ardilla y bujía. La ardilla tuvo acción esta tarde, lo dejaron tirado, está con sueño. Polenta, pásate un tema de Damián Córdoba, clase social.
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4: di... Alias Ardilla Gorda.
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0: chicos de Denso, haciendo el miércoles con Pepe, Viejo Monte, Nero, Cristian, Darío Allende y que te escribe Javier, no cambien nunca, cucú. Ustedes no cambien, porque si ustedes cambian de radio, estamos hasta tarde. ¿Sabes hasta dónde, no?
5: Disculpe, por intermedio de estas palabras recatadas, ¿podría solicitar la autorización correspondiente para contar un chiste a este humilde payasito friki?
6: ¿Te cansaste al Pepe?
5: No. Hoy no. Pero tengo un cuentito inocente.
0: A ver qué tan inocente.
5: Mamá, mamá. En la escuela hay un chico que me dice José Luis Perales. ¿Y cómo es él?
0: No, deja, es una porquería ese chiste. Sale. Instituto del Quemado. Solo temas quemadasos.
7: 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Tanto
0: el chino de Rosario lo pidió.
7: Regalo,
0: mi primavera, quemadazo, dice, es un grosso, amigo. Programo. Gracias, chinito querido.
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0: El de Rosario nos piden. Mi primavera. Pasar el turno.

0: la señora le dice al marido, ay, mi amor, dice, no sabe, la nena, dice, le pico el bichito del amor. ¿Qué? ¿Está enamorada? No, la adilla.
1: No, no.

0: Luchito, te voy a pedir uno y te voy a leer la interminable lista de temas que nos han pedido. Dice Pulenta, Diego, ¿no? Para el Instituto del Quemado. ¿Puede ser señora amante?
1: Y dale.
0: Sí, sí, sí.
1: Y dale.
0: Y dale.
2: Dale, ponelo.
0: Y te leo algunos de la lista. Procura, Chichi Peralta, dice Roxana. Muy bueno el programa, dice Miguel de Barrio Autódromo. Tema quemadazo, danza Cuduro, don Omar.
3: Tremendo, dice Ro.
0: El federal de la Mona.
3: Corazón.

una bomba, dice, van a hacer un banderazo para que Friquito vaya al camping el domingo. No, ¿sabes? Van a hacer un operativo para que no pase ni del puente 15, que no pase de la Gauss, que no pueda bajar ni cerca del 10.

0: Mándale saludo a mi compañero José, a mi compañero Josécito que está laburando full, dice Augusto. Sigo diciendo a este tema que me pide. Por lo que yo te quiero. Dice, lo canto La Mona, lo canto Rodrigo, lo canto Walter Olmo, lo canto Cachumba. Saludo para la Guardia del Puerto. Dice, buenas y malas, que aguante la T.
1: Señor amante.
0: Pulenta dice, ¿te puedo escribir por acá o participar? Ya que no puedo por WhatsApp, porque si me ve en línea mi señora me empieza a hacer interrogatorio. Sí, claro. Es que sigue activo el mensajero de la Popu. Si vos mandás mensaje por el mensaje, ¿en serio te controlan si estás en línea? Sácale, desactivale. Ah,

0: seis personas de Carnicería Don Feliciano. Mándame ya mismo asado.
1: ¿Sabes lo que es tener que andar así?
0: Hola Adrián, buenas noches, soy Rosa, como siempre, escuchándote. Quiero mandar un saludo a los profesores del Colegio de Adultos de Camino San Carlos, kilómetro 8, y a todos los estudiantes. Gracias, Adrián. Hola, ídolo, saludo para la Guardia de las Delicias, para el Instituto del Quemado, la Gaita de la Cenicienta. Buenas noches, soy Nico Oliva, te escuchamos todas las noches mientras viajamos. Luis de la Mona, para el Instituto del Quemado. Estamos cerrando el Instituto del Quemado, chicos, estamos cerrando.

0: qué capo que sos, hermano. Cómo me cago de risa con vos. Hacés las cosas las noches más alegres, rey. Un abrazo, crack. No te pongas la gorra con friki. No te pongas la gorra con friki. Me dice acá Matías. Che, dice que haga otro show.
1: Sí, pero va, compré la entrada. Es fácil decir que haga otro, pero no compré la entrada.
0: No sé qué hacer, che. Me han ofrecido el 23 de agosto. O sea, este domingo, no, el próximo. A hacer una nueva edición de la dupla más pulenta, Ricardo Mario Alberto y Friki, que el domingo la rompió.
2: Está bien.

Digo, en el Kempes. Zarpada la radio, pulenta como todas las noches, escuchándote en el laburo, haciendo limpieza, dice Gabriel. Muy buena la radio, haciendo media luna con el compa que está cocinando en la panadería, le partí.

0: lo peluquearía, ¿viste? Vos eras nuevo en el barrio y va por primera vez a la peluquería. Se sienta así, dice, córteme acá bien cortito acá atrás. Hágame un jopito así, dice. Luchito, en la peluquería es un lugar donde va la gente a cortarse el pelo.
1: Ya sé, chativa.
0: ¿Cuándo fue la última vez que fuiste a una peluquería, Luchito?
1: En el 2005.
0: Bailaba, perdió un zapato. Están descanseros todos hoy. Va igual a su viste y se sienta ahí, viste, en la peluquería. Viene el peluquero, sacó de la, ¿cómo se llama? El mantelito, así le pone alrededor del cuello. Y dice, bueno, padre, dice que, córtame acá, cortito, tengo que salir en la maquinita. Y justo pasa una chica por la vereda. Le dice, usted es nuevo en el barrio, ¿no? Sí, dice, nosotros hace poco que estamos, dice, acá. No habíamos venido a vivir acá, nos dijeron que el barrio estaba tranquilo, está lindo barrio ese. Ah. Le digo, cortando. Así pasa la chica por la vereda. Y dice el peluquero, qué bonita que es. Esa chica labura ahí en la farmacia. Sí, ya sé, yo me la estoy comiendo. ¿Ah? Sí. Sí, esa chica no va a querer decir nada, amigo. Dice que quede acá entre nosotros. Dice, yo estoy jugando ahí, en ese estadio estoy jugando yo. No me digas, sí. Dice, apenas llegué al barrio, dice, mira vos. Dice, pero mira que esta chica le han intentado entrar todo. Dice, pero no, yo estoy jugando ahí. Mira vos, qué bien. Y si eso no es nada. ¿Viste la chica, la del super chino? Ahí estoy jugando yo también. ¡Apa! Sí, así como me ve con esta carita, yo ando jugando ese partidito ahí. ¡Qué bárbaro, maestro! Y le entró corta, ¿viste? Le entró se baja acá con la tijera. Mira vos, así que llegaste al barrio hace cuánto, un par de meses, y ya te estás comiendo estas dos. No son esas dos nomás. ¿Viste la chica la que hace adicionales ahí en el banco, en la puerta? También, dice, ahí. Papá, está comiendo ahí. ¡Qué bárbaro, dice! Bueno, ya tres en el barrio, un promedio barro. No son tres. Capa. La mujer del verdulero, este cuando se va al mercado a buscar la verdura a las 5 de la mañana, 4 de la mañana. Ay. Y el peluquero estaba harto, viste. Dice, qué bárbaro, maestro, ¿eh? Entre usted y su señora se van a comer el barrio completo.

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0: Hola Adrián, muy bueno el programa, te estamos escuchando ayer en Goody, Alan, Cristian y Carlos Enrique. Estamos trabajando en la fábrica más dulce, en Arroyito. Julieta participó por el asado, acá en La Guardia. Está friazo, dice Fabián. Hola friki, anótame por la camiseta de talleres. Y acá escuchando a ustedes desde el comienzo del programa, me estoy matando de risa con los cuentos. En silencio, porque estoy en una residencia. Hacen...
1: No contenga mucho de la risa porque sale por otro lado.
0: Bueno. Mira los patán. Para los chicos de mi edad. Buenas noches, papá. Dice algo más quemado que fuiste de Gilda. Dice, abrazo grande. Dice, Gabriel, ya está, ya terminó el Instituto del Quemado. Terminó el Instituto del Quemado. Estamos en La Guardia.

0: Te dije la segunda palabra. Te dije la segunda palabra clave.
1: No, papi.
0: Para casarlo, sí, parrilla, parrilla. Me tenés que mandar la palabra parrilla al mensajero de la Popu o al WhatsApp de la Popu, que es el 351-519-9915. 351-519-9915. Buenas noches, hermoso el programa. Quiero mandarle saludos al traidor tachero que se burló de mí.
2: Te digo, eso se llama.
0: Ay, Dios, qué hago acá. Voy a dar las iniciales nomás, no puedo dar el nombre. Salvo que dé el nombre tuyo. Quiero mandarle saludo al traidor tachero que se burló de mí. CP, de parte de la Hartante. Muchas gracias. La Hartante le dice a CP, saludos para vos. Traidor, traición. Anda a saber cómo habrá sido esta historia.
3: Queda una nube tóxica.
0: Hace mucho que no hacemos el te lo cuento, ¿eh? Hace mucho que no hacemos el te lo cuento. Estamos tratando de recuperarnos, estamos tratando de resistir a la tentación de tanto pecado. Buenas noches, pecatori. Yo soy el padre Giuseppe Caravani. Y estoy aquí en esta radio de pecadores, en este horario de pecadores, con los oyentes pecadores, tratando de luchar contra el pecado. Buenas noches, pecadores. Hoy se conmemora el día de San Pamelo, patrono de las personas que quieren recibir amores. ¿Cómo San Pamelo? ¡Vecina! ¡O verdononone en la capilla del padre Caravani! Venga a confesarse, traiga un Malbec, un salamine o una picadita y le perdone los pecados por todo el mes de agosto. Oferta válida solo para salamines de la colonia, de un cativo o marca reconocida. No me van a querer traer esa porquería llena de salmonela porque lo voy a mandar al infierno. En estos días que tanto frío está haciendo, tanta tormenta de nieve, tanta baja de la temperatura, me recuerda a esta historia que aconteció en un grupo que había ido con un colegio, que habían llevado a la montaña a un grupo de estudiantes, con profesores, y daban clase y hacían campamento, y también recibían charla pastorales. Estaba una monja que le daba charla a la niña, estaba un cura que daba charla a los muchachos. Y de repente se arma una tormenta de nieve y alcanzan a evacuar a todos los profesores, los alumnos, y quedan atrapados por la tormenta el cura y la monja. Encontraron un refugio en el medio de la montaña y se metieron adentro. Cayó tanta nieve que tapó casi por completo el refugio. Y allí adentro estaban el cura y la monja. Y llegó la noche y la temperatura baja era insoportable. Y el padrecito dice, hermana, yo soy un sacerdote, pero antes que nada yo soy un caballero. Hay una sola cama. Ocupe usted la cama que yo voy a dormir en el piso. Y la monjita se acostó en la cama. Ella, el curita, se acostó en el piso. Entonces la monjita le dijo, ma como usted va a hacer el sacrificio de dormir en el piso, yo le voy a dar dos frazadas más. Ella usó dos frazadas y él tenía cuatro frazadas. En un momento la monjita dice, padre, no me va a creer, pero tengo un frío. No me podría

0: alcanzare una frazadita. Era un refugio, había un placar lleno de frazada. Dice el padre, ahí le alcanzo, hermano. Le alcanza una frazadita más. Cuando logra acomodarse el padre en el piso, se tapa con la frazadita. La monja dice, padre, no me va a creer, pero todavía tengo mucho frío. No me alcanzaría una frazadita más. El curita se destapó, se levantó y le fue a buscar la frazadita. Y en un momento la monjita le dice, padre, tengo mucho frío, mucho, mas no hay más frazada, dice el cura. ¿No me podría dar una frazadita suya? Y si no, le dice la monjita, ya que estamos aquí en este refugio tapado de nieve, no sabemos si alguna vez nos van a rescatar, ¿por qué no hacemos como si fuéramos marido y mujer? El cura le dice, hermana, ¿usted quiere que hagamos como marido y mujer? Sí, quiero que hagamos como marido y mujer. ¿Usted quiere ser mi mujer? Sí. ¿Y yo tendré que hacer como marido? Sí. ¿Hago como marido? Sí, haga como marido. Bueno, ¿querés una frazada? Anda a buscarla vos. No me...
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0: hermoso el programa, pásate un temita de Giancarlo, participo por el asado, dice Daniela. Muy bueno el programa, te saludo de Río Primero, ando acá en el camión de la basura. ¿Quién es que anda en el camión? ¡Huguito!
1: ¡Qué basura!
0: Charlie dice, los cuentos de friki son mejores que los tuyos.
2: Te saludo para allá.

0: veo, papá. Dígate otra cosa, hermano.
1: Sí. Y bueno. Y bueno. Vos sabés que estoy pensando seriamente. Che, gracias por todo. Buenas noches, nos despedimos. Acá el señor Amargado tiene razón. Nos vamos a dedicar a otra cosa. Luchito, cerra.
2: No te enojes.
1: Mira, si me voy a enojar por un mensaje así, Luchito.
3: Y las palmas, y las palmas en alto.
2: Está bien.
1: Te mando un saludo de La Rosa, Santa Fe. Somos también los muchachos de la recolección, dice Marco. Volente a decir al viejo Monte que mueva las... que no llegamos a la producción. Vamos, vamos, viejo Monte.
4: No te importa nadie más que tú. Y que todo sea tu conveniencia.
1: Luisito se llama el que mandó el mensaje.
5: ¿Lo habrá entendido el chiste?
6: ¿Me puede decirme quién es? Le voy a romper la patada.
1: No, chicos, tiene derecho que no le guste. Ahora digo, ¿no? No puede cambiar de radio en vez de barrear.
7: Es lamentable.
1: Adrián, no le dé bola a los mala onda. Dice, no, chicos, mirá si me voy a poder... Pero, por favor.

Le voy a preguntar, Luisito, vos que mandaste el mensaje. ¿Para qué participaste por las entradas al teatro si no te gusta lo que hago? Estoy viendo la historia de acá. Estaba pensando, digo, ¿para qué? Ah, pero el asado sí te gusta, porque me ando parrillada también. Míralo vos, interesado. Míralo vos.

lenta, Iván de Villa Mercedes, San Luis. Saludos, terminando la producción de alfajores. Pásate un temito de la lupa, Isio. Adrián dice, participo del asado, dice Lucas Arrey, hermoso el programa, dice un vicio de lunes a jueves, hermano. Mira. Este mensaje para Luisito, dice, fíjate que tú... No, chicos, ya está, no.

0: ¿sabes qué pasa? Que vos tenés que contar. Yo te voy a contar, te voy a explicar cómo tenés que contar un chiste vos.
1: No, vos cállate. Primero que no, a vos no te di permiso para que vengas acá a meterte.
0: No, vos no tenés. Escúchame bien. Vos tenés que contar así el chiste.
1: No, friki, no.
2: Claro, te enseñe.
0: Dice, oh, le vengo a pedir la mano de su hija. ¿Ya la vio mi mujer? Sí, pero su hija tiene mejor cu. No.
3: Que está con ganas, pero está renegando esta hora, Adriana, rey, puta de noche, los chistes.
4: Ahora me hice un bicho, ¿no?
3: Dale, va.

0: Chicos, y si ya vengo. Vos sabés que no. Carlitos, no, me parece que te vas a clavar. Te vas a clavar, está cerrado esta hora.
1: ¿Por qué?
0: Está cerrado, Carlitos.
1: ¿Por qué?
0: Dice, ya vengo, chicos, me voy a comprar carne de chancho al Mercado Norte. Está cerrado a esta hora el Mercado Norte.
2: Sí, mi amor, me encanta.
3: No tiene familia, no tiene a dónde ir. El
0: venía saliendo una señora de un cantrín. Venía saliendo en una 4x4, ¿viste? Y por ahí hace una maniobra, así saca la camioneta y venía un delivery. En la motito. Un delivery.
4: Delivery.
0: Un delivery. Delivery. Venía el hueso en la moto. Venía saliendo el señor del country con la 4x4. ¡Pum! Le pegó el delivery, lo revolvió. ¡Pum, pum, pum! Rodó el negro. Dio como 42 vueltas. La señora se bajó. Dice, ¡ay, no, no, no! ¡Ay, se desmayó! ¿Qué tenés? ¿Qué tenés? ¿Qué tenés? ¿Viste? El hueso estaba desmayada. Y dice, señor, ¿qué tenés? ¿Qué tenés? El negro abre los ojos. Dice, ¿ah? ¿Ah? ¿Qué tenés? ¿Qué tenés? Tengo dos de mozzarella y un lómito. ¡Ja!

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0: mensaje, Luisito. Dice, chicos, un chiste, no me gustó, lo escucho siempre el programa. Dice, está buenísimo. Adrián dice, no te imaginas lo que espero que llegue el lunes para sintomizarme los domingos a la noche. Dice, como los viernes traen un excelente programa. Dice, no, está todo bien, está todo bien. Dijo que cuente otra cosa, no sé. Que dice, mi gran amor, en lo bueno y en lo malo, siempre voy a estar a tu lado. Gracias por cada momento, por cada año, por tanto amor, mientras la vida me lo permita. Mis brazos serán tu refugio, mi corazón tu hogar. Siempre voy a cuidarte por siempre. Un día más te amo, Marco. Pásale durmiendo en tu ombligo. Soy Roxana. ¿Cuánto amor, chico? ¿Cuánto amor, chico? ¿Va a haber cuento o no va a haber cuento de Friki? Me pregunta acá Mauricio. ¿Qué hora es? ¿1:38? Le voy a dar la chance a Friki para que lo dejemos contar un cuento. Tenés que mandar la palabra payasito. Payasito. Todos los que están escuchando, los que participan de los premios, los que no participan de los premios, todo. Mandan un mensaje que diga la palabra payasito. Eso es todo. Payasito. Al 351-519-9915. Repito, 351-519-9915. Manda la palabra payasito. Si entran... Hoy le voy a hacer precio. 400 mensajes. Si entran 400 mensajes que digan la palabra payasito, le dejamos que Friki cuente el final de un cuentito. Tienen que entrar 400 mensajes con la palabra payasito. Si no, no hay cuentito. 1:39. Tengo el asado de carnicería Don Feliciano. ¿Querés ganarte el asado? Tercera palabra clave y con esto cerramos. Mándame la palabra bolsón, porque es un bolsón de asado. Bolsón, bolsón, nombre completo, últimas tres del documento, al mensajero de la Popu que sigue activo, o al WhatsApp de la Popu, 351-519-9915. Porque por ahí hay gente que nos está escuchando por la aplicación, le queda más cómodo mandarlo desde el mensajero de la Popu. 351-519-9915. Me manda la palabra payasito para que Friki, desbloquear a Friki, sí.
1: Adrián, sí. ¿Qué te parece si vamos con el desubicado?
0: Dale, enseguida, Paul, enseguida. Tengo el asado, entonces. Mándame la palabra bolsón. Tengo las entradas para el teatro. 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
1: Adrián,
0: sí.
1: ¿No te parece que está ideal para el desubicado?
0: Dale, dame un segundito, ahí estamos. Y tengo la camiseta del equipo que vos quieras, entre estos cuatro, Talleres, Belgrano, Instituto y Racing de Córdoba. La camiseta de F14 Indumentaria, mándame F14, nombre completo y últimas tres del documento. F14, nombre completo, últimas.

0: esto?
1: Dale, culo.
0: Pon el
1: desubicado.
2: Me bueno. Sale un versito, boludo.
0: Pon el desubicado.
3: Pon el.
0: Y el desubicado de esta noche.
3: Dale, ponelo.
0: Felipe Collins.

0: estamos escuchando Phil Collins en el desubicado de hoy. Easy Lover. Y la noche más pulenta. Easy Lover, amante fácil. El desubicado de esta noche. Como si nota que te gusta, Luchito, ¿no? No le pusiste trompetita, no le pusiste redoblante, no le pusiste nada.
1: Sí, aguantamos, otro.
0: Phil Collins. Lo vi cuando vino acá a la cancha de

0: música en inglés.
1: Me encanta.
2: ¿Puedo mandar un saludito ya que no me dejan contar el chistecito?
0: Mira, no llegaste a los 400 mensajes, friki.
3: Sí.
0: Estamos en 258 mensajes. Entraron con la palabra payasito, 258 mensajes. Tenés que llegar a los 400 para que yo te deje contar un chiste. Así que si los oyentes que están en todos los puntos del país, en todos los extremos del país y del mundo, quieren que Friki cuente un cuentito, tienen que mandar la palabra payasito. Si no llegan 400 mensajes, Friki, a su casa.
2: ¿Me deja mandar un saludito?
0: Bueno, el payaso Friki va a mandar un saludito.
2: Un saludito para mi amigo Loro Ciego.
0: ¿Loro Ciego?
2: Sí, Loro Ciego.
0: ¿Por qué le dicen Loro Ciego?
2: Porque nunca vio una cotorra.

0: O sea, Adrián dice, Pablo, y si el desubicado podría ser amor de hombre, de mocedades, por ejemplo.
1: Y ese está ahí desubicado. Pero él pone Phil Collins, ¿viste?
2: No, papi, no.
3: No, papi, no. A ver.

0: como te piden tema, Luchi. Enrique dice, ponete la chicharra cantora por las voces de Oran. Papo, un de Arroyito, Córdoba. La chicharra cantora.
1: Le pongo la canción que sea. Buenas tardes.

0: cuando alguno que es el pedo que quiere dar un vino con Solange.
1: Hola Solange. Che, a toda la gente, a toda la gente que manda por WhatsApp, que dice no me ven los mensajes, no, probablemente no te quede con el tilde azul, pero porque no los abrimos, los que son por los concursos, están participando igual. Después la compu lo filtra igual, quédense tranquilos que están participando.

0: Australia. Saludos de Ale y Flor. Gracias por tu humor. Nos hace sentir en casa. Mira, en Australia está.
1: Buen día. ¿Cómo dice que le va?
0: ¿Qué hora es en Australia? No sé cómo la... ¿Una de la tarde?

minutos para que me digan desde dónde nos escuchan y qué están haciendo. Saludo desde La Rioja, estoy haciendo Uber. Saludo desde Base Marambio, estoy, no sé, limpiando pingüinos, no sé, lo que sea.

0: cierto que hay bicho tan fiero ahí en Australia?
1: Lo blanco.
0: ¿Viste que dice las arañas son del tamaño de una palanga, nada más o menos?
2: La gran flauta que era fulera la mina.
0: 1:56. De Santa Isabel, trabajando, chofer de bondi de larga distancia.

Vanessa desde Buenos Aires, te hago el aguante. Desde barrio Villa Cabrera, pintando a full, prendido a la más popular de Córdoba. Saludos desde La Bulalle, familia Rupani Sevilla. Pásame un tema de Santa Marina, preteca Johnny.

0: Escucho desde el primer día del programa desde Cruz del Eje, dice Diego. Saludos de San Martín, Neuquén, escuchando. Saludos de Tucumán, trabajando en monitoreo CCTV. Saludos, Pulenta, estoy tejiendo, te escucho de Barrio General Busto, dice María del Carmen. Desde Altagracia, cuidando un paciente a domicilio, Ana. Soy de la cumbre, dice Federico, me estoy durmiendo. Abrazo, abrazo, abrazo, estoy cuidando a Hacienda en San Rafael Mendoza, Mario. Ricky, te ganaste el derecho a contar un cuentito. Estoy en Avenida Vives y Granadero en taxi, haciendo tras mi taxi, Uber, Cabify, Didi, pedido de domicilio, lo que salga. Che, lo que más hay es tiburones, acá en esta zona de Northern Beach. ¿Escuchaste, Luchito? Las Northern Beach, playas del norte. Northern Beach. En Australia. No. Vos sabés qué lindo, dice, qué hermoso que es el mar acá. Me voy a zambullir un poco. Están los tiburones. Ahí me mandaron una foto que están limpiando una alfombra. Están laburando. Patito desde Buenos Aires. ¿Qué me mandó Patito? A ver, vamos a largar el audio, que Dios me ayude. Ahí va.
1: Me encanta el programa divino. Me divierte mucho.
0: Beso, Patito. Muchas gracias. Muchas gracias. El papi. Ricky.
2: Un tipo estaba enyesado. Tenía los dos brazos enyesados. El cuello se ve que ahí tenía un accidente. Todo así, con los brazos enyesados. Los brazos parecían que estaba crucificado, tipo. Todo el tronco así hasta la cintura, así un yeso grandote. Y se acerca un tipo y dice, señor, ¿le puedo pedir una cosa? No tengo plata. No estoy pidiendo plata. Y si le puedo pedir, señor, no, deje de molestar, no tengo dinero. No le quiero pedir dinero. ¿Y qué necesita? ¿Me puede rascar el culo?
0: ¡No!
3: ¡Otra!
0: Era uno solo.
2: Le dice un guaso al amigo, dice, che, loco, ¿a vos te gustan las mujeres feas? No, a mí me gustan lindas, dice. El desaliñada, así con el pelo con olor de sucia, así te gustan. No. ¿Y te gustan con mal aliento? No, ni loco, dice. Y sin dientes, así, no me gusta. Y así dice que no se arregla la cara, que no, tampoco. Y dice, ¿te gustan así desprolija? Dice, sucia, cochina. No. ¿Y por qué te comes mi mujer entonces?
0: No. Andate, friki, andate. Chao. Te quedan 30 segundos, mándame la palabra asado. Los últimos 30 segundos y hago el sorteo. 30 segundos.

Georgina Martínez. Georgina Martínez, 355. Te ganaste un par de entradas para el teatro este viernes en el Eleton Resort en Villa Carlos Paz. Karen Salas, 804. Karen Salas, 804. Otro par de entradas para el teatro. ¿Cómo tienen que hacer? Tienen que ir el viernes al Eleton Resort, 22:30 horas, 22:40. Tienen que estar ahí en el Eleton, que está pegadito a Keops, a la discoteca más tradicional de Carlos Paz. Llegan ahí, dicen: soy ganador de la Popu. Y listo, te entregan tus entradas para el teatro. ¡Felicitaciones! Vamos con el ganador de la camiseta. Poneme una cortinita que ya nos vamos, perdón.

queda. Te dije 30 segundos, mándame la palabra asado. Te dije 30 segundos, mándame la palabra asado. Listo, nos vamos, nos vamos, nos vamos. Te quedan 10 segundos. Te quedan 10 segundos para que mandes la palabra asado. 9, 8, 7, 6, 5, 4, 3, 2, 1. El ganador del asado es. Hicimos este programa en controles y descontroles. Luciano, Luchito, Alegre. ¿Quién les habla? Adrián Gómez, que se despiden hasta mañana. Gracias, gracias. Tomás Alejandro Romano. Tomás Alejandro Romano. 118. Te ganaste el asado de Don Feliciano. Te ganaste el asado de Don Feliciano. Tomás Alejandro Romano, 118. El ganador de la camiseta tiene que ir a La Rioja 12 a retirarlo. Y el ganador del asado tiene que pasar a retirarlo por Avenida Revolución de Mayo 1294. Gracias. Nos volvemos a encontrar mañana en otra emisión.

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2: Eso. Para el amigo Luigi, que lo había pedido.

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1: Vamos a cantar. Este tema, ¿cómo se titula? 100 años. ¡Vamos!

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6 de la mañana, 4 minutos en toda la República Argentina. Llegamos al miércoles, mitad de semana, 12 de agosto. Sigue fría la mañana en Córdoba. Siguen toda esta semana y me parece que la que viene también. A esta hora, 3 grados la temperatura, 88 el porcentaje de la humedad. Vamos hoy a una máxima de 14.

0: saludo cordial, abrazo gigante para toda la gente que escucha, que nos hace el aguante, que nos elige cada día, cada mañana. Gracias por estar ahí, por acompañarnos. La invitación renovada para que sigamos juntos hasta las 8 de la mañana. Simple, fácil. Ya sabes, a través del mensajero de la radio, todo lo que quieras, podés mandar mensaje de voz, mensaje escrito, saludo, opinión, pregunta, pedido, hermano, todo, acá estamos. Nos leemos, nos escuchamos, nos acompañamos, hacemos este ida y vuelta entre ustedes y nosotros.
1: ¡Prepara!

0: arrancando la mañana, un panorama informativo, algunos títulos, los principales, los más destacados. Y ya venimos con la otra agenda. Ya están llegando mensajes, pero...
1: Quería saber cómo había salido Talleres.
0: Para vos, es muy temprano. Muy temprano. No, se lo dedican a Mamón.
1: Quería saber cómo había salido Talleres.
0: Acá Ernesto dice, Turco, pregúntale a Mamón de cuándo vuelve Grido Herrera a Talleres.
2: Sí, pregúntale a tu señora.
0: Bueno. Vamos, no, sí, recién lo vende Talleres, no. Vamos, no. No empecemos, vamos.
3: Siga con el otro, se llama Bobina.
0: No, yo por eso no quiero molestarlo a Mamón, ni a los hinchas de Talleres. Siempre digo, pierda quien pierda, no hay que hacer árbol de la línea caída. No, al revés, perdón. Bueno, dale. Vamos con un panorama informativo, algunos títulos. Empezamos por Córdoba, juicio a Oscar González. Los peritos ubicaron el choque en el carril del Sandero. Son los peritos oficiales Ramiro Ojeda y Álvaro Zaragoza. Reconstruyeron el siniestro de las altas cumbres. Estimaron en 90 kilómetros por hora la velocidad del auto que conducía la docente Alejandra Bengoa. Y en 89,42 kilómetros por hora la del BMW que conducía Oscar González. De acuerdo a la reconstrucción de los peritos oficiales, el impacto se produjo, reitero, totalmente en el carril por donde circulaba el Sandero Rojo de la docente. O sea que se habría cruzado de carril Oscar González. Bueno, ¿qué más? También para destacar, Córdoba recibió de la Nación 400.000 millones de pesos. La Nación mandó el monto del anticipo de coparticipación en un solo pago. Movilización de científicos y de docentes van a marchar en todo el país contra los recortes. En Córdoba será en el Patio Olmos a partir de las 4 de la tarde. Camiones varados en el cruce a Chile, ya llevan 27 días parados por la nieve. Impacta en la economía de Córdoba. Rescates contrarreloj en Colombia. Ya hay 240 muertos y unos 2.700 desaparecidos. El país amaneció en emergencia nacional, con alerta roja en varias ciudades. Patricia Bullrich dijo, un gobierno que reforma y va para adelante, en algún momento choca.
4: Bueno, pero ¿no se puede evitar el choque?
0: Miguel Pichetto reclamó contener al ministro desregulador, en alusión a Federico Sturzenegger. Donald Trump, escondido en un container para escapar a una amenaza de Irán. Increíble lo que pasó en Turquía. El presidente norteamericano ingresó por la escalerilla del avión, al avión presidencial de Estados Unidos, frente a la prensa, y del otro lado del avión lo introdujeron en un container de catering. Lo llevaron a un avión militar y así voló a Londres. El presidente de River, muy duro contra la AFA. Hay un manoseo de todo tipo y color. ¿Que ahora River le echa la culpa a la AFA? ¿Al arbitraje? ¿Y los jugadores y el técnico? No, chicos, paren un cachito. Con su camioneta dañó una zona protegida, 100 años para recuperarla. Después vamos a contar lo que pasó en la Pampa del Leoncito. ¿Qué culpa tiene el pollo? Allá en San Juan. ¿Tipo se metió con la camioneta? No se puede. La van a recuperar en el verano, la camioneta. 1.000 millones de dólares en Netflix y Spotify. Ya le voy a preguntar a María por este tema, o a Adrián. Es lo que gastan los argentinos en lo que va del año en aplicaciones y streaming. Y el deporte, que ya viene Coco le cuenta lo que pasó anoche en el Kempes, lo que pasó con Boca. ¿Cómo juega Boca, loco? ¡Qué bárbaro! Pero en serio, Toca, juega. Le podríamos haber hecho 6. ¿A Recoleta de Paraguay? ¿Cómo a quién? ¿Qué pasa, María?

0: Así estamos arrancando la mañana de miércoles con Juan Fuentes, tranquilo, decís vos, mamón, de despacio, estás cabizbajo, estás... Bueno, listo, no sé qué dirán los oyentes que se están comunicando a través del mensajero. Vamos a saludarlos a todos ustedes que hacen este programa y a los que están acá en el estudio mayor de Cadena Popular. Hola, María Rosa Beltramo, buen día, ¿cómo estás?
1: Muy buen día, muy bien.
0: Bueno.
1: Mitad de semana.
0: Sí, lindo. Sigue el frío,
1: siguen los días muy agradables.
0: Sí, sí, hermoso.
1: Se fue un poco la humedad.
0: Todo bien, menos el fútbol, Independiente también, creo que
1: Independiente juega hoy, no lo mufemos.
0: Yo simplemente te digo que...
1: No, es por Copa Argentina, además, acá nunca comentan nada de Copa
0: Argentina. Llega a perder y no sé si no lo van, o mejor dicho, deben estar esperando que Quintero se vaya para no echarlo al técnico Independiente, me parece. Pero
1: Mufasa. ¿Te parece que un día para hablar del técnico Independiente?
0: Hola. Hola, Adrián Simeone, ¿cómo estás, loco? Buen día.
2: Hola, Turco, muy buenos días, ¿cómo le va a toda la audiencia? Espero que bien, muy bien, Turco, bárbaro.
0: Bueno,
2: no soy hincha de Talleres, así que...
0: No soy de Talleres, también. No soy Independiente, no soy de Boca.
2: Claro, no tengo problema.
0: No soy estudiante. Sí. Turco, sí, sí. Y equipo, una noche para el olvido le da ayer, Turco, somos horribles, dice Fernando Mercado. Pero el tema es otro, Turco. Anoche había naranjitas cobrando estacionamiento afuera del Kempes. ¿Quién controla eso, Turco? ¿A dónde se puede denunciar? En serio, che, yo no... Bueno, yo lo vi por la tele, no sabía de los naranjitas. Menos mal que están ustedes que me cuentan. Mauricio Coco, el hermano, ¿cómo estás? Buen día.
3: ¿Qué tal, Turco? ¿Cómo estás? Buenos días. Un abrazo grande para todos. Muy bien, espectacular. No había tenido noticia de eso.
4: ¿Quién controla, por Dios?
3: No sabía. Yo fui a la cancha, pero no vi que hubiese naranjitas cobrando. Pensé que funcionaba con el sistema de las playas.
2: ¿Había autos afuera?
3: Pero estaban en los estacionamientos. No sé, el tema es que, por ejemplo, yo fui ayer a las 4:30, no había nadie. Dejé en la playa del club, no en la de la empresa que cobra.
0: Pero ¿cómo? Perdón.
3: Y después no salí a ver, pero no sé qué pasó.
0: La Caro es periodista, tu esposa.
3: Sí.
0: Ella sabe que Talleres jugaba contra Lanús a las 9 de la noche.
3: Sí.
0: Y vos te fuiste a las 4 de la tarde.
3: Y porque teníamos el programa en el Kempes, a las 5. Y ya después nos quedábamos. Fuimos un poquito antes, sí.
0: Sí, que son. Tomó la atención a mí, imagino que era Caro también. Sí, acá Mamón está, me dice, tengo que decir, el partido era a las 9. ¿Para qué iba a las 4, Coco?
3: 4:30, 5:45. Y bueno, ahí no sé, después no pude ver. Sí, yo entré tarde a la cancha, ya con el partido empezado, 9:02, 9:03, y todavía se...

0: entrando mucha gente. Nos contaba la gente de Talleres que están teniendo ese inconveniente, que la gente ingresa cada vez más tarde. Lo que pasa es que todavía, con el nuevo sistema, no han tenido ningún partido en día de fin de semana. Uno fue el lunes, el otro fue martes, el próximo vuelve a ser lunes. No están todavía descubriendo muy bien cómo es el comportamiento. Dónde deja los autos la gente, dónde se juntan a hacer la previa. Esto de los naranjitas para mí es nuevo, yo no lo vi. No sé si habrá más gente a la que le pasó.
1: Bueno, ¿querés contar algo del partido?
0: ¿Del partido? Yo diría que mejor no hablar de ciertas cosas.
1: Bueno, pero bueno, demos la noticia, hemos perdido Talleres.
0: Lo mejor fue el resultado, imagínate. Un partido que lo deja, no quiero exagerar.
1: ¿Cómo lo mejor fue el resultado? No entiendo.
0: Porque el equipo fue un desastre.
1: Ah, si no, yo lo vi por la tele.
0: Solo perdió 3-0. Fue un desastre. No se entiende a qué juega, a qué quiere jugar. La línea de 3, inexplicable, que el técnico dijo que fue de 4. Después dijo que el equipo juega 2-2-2-2-2-2-2-2-2-2-2-2-2, no sé cuánto. Está perdidísimo Sampaoli. Yo no quiero exagerar ni adelantarme a los hechos, pero si no cambia, lo van a tener que cambiar.
1: Pero sí.
0: Lo venimos diciendo hace cuánto.
1: Está muy perdido.
0: Muy, muy perdido. Muy perdido. Muy. Y eso pierde a los jugadores. Jugadores a los que no habíamos visto jugar mal. Santiago Fernández, Augusto Jot, Fattori. Un montón que están jugando peor. Es decir, no solo que no mejoró a ninguno de los que tenía, sino que los empeoró. Y todo responsabilidad del técnico, más allá de que hay niveles individuales bajos. Es un momento muy complejo el de Talleres, más allá de lo matemático. Son 3 derrotas seguidas de local, le metieron 6 goles en los 2 partidos que jugó de local. Ganó un solo partido de los últimos 8 y anoche volvió a jugar muy mal.
1: Bueno, ¿ha ido alguna vez a alguna radio?
0: Nada más, Víctor.
1: ¿Cómo se manejan los tiempos? Listo, gracias, Víctor. Gracias, vamos.

0: existen los negacionistas y existe San Paoli.
1: ¡No!
0: ¿Cómo puede arrancar, Coco, lo explícame vos, diciendo sí. San Paoli que Talleres arrancó jugando con línea de cuatro?
2: Bueno, no.
0: ¿Qué partido no está viendo San Paoli?
3: Chicos, no molestemos más, vamos, que el horno no está para bollo, vamos a las calles de la ciudad de Córdoba, vamos a darle la bienvenida. ¿Sabés quién volvió?
1: ¿Quién volvió?
3: No sé si es solo por hoy, como las ofertas de los supermercados.
1: ¿Bernau?
3: No, bueno, tanto no. Pero...
1: ¿ITR? No.
3: No, Ivana no.
1: ¿El húngaro? No,
3: tampoco. No.
1: ¿Qué pobre?
3: Ni Bernau, ni Ivana Torres Riesco.
1: Martita.
3: Ni el húngaro. Farca. No. Señor, esta vez, aparte, esta vez le sacamos uno a Barili.
1: No,
3: le sacamos un jugador a Barili.
1: Gloria.
3: Señoras, señores, vamos a las calles de la ciudad de Córdoba, vamos. Este no era Batman, era Robin, ¿no?
1: Sí,
3: o el caballero rojo.
1: Super.
3: Bueno, vamos a las calles de la ciudad de Córdoba, lo presentamos.
4: Perro arrepentido.
3: Señoras, señores, no sé si es solo por hoy, pero le damos la bienvenida, lo queremos, lo abrazamos. ¡Volvió Manita! Emma, querido, ¿cómo estás? Buen día.
5: ¿Cómo andás, Turco? Buen día para todos. Ah, Mamondes, ya me vas a pedir un café, Mamondes.
3: No está arrepentido, no está arrepentido. Haber sido, ¿no es cierto?
5: Volvemos por un día.
3: Ah, solo por hoy.
5: Solo por un día, por dos horas, por la Popu, por Vamos Viendo y recorriendo las calles de la ciudad de Córdoba como lo hace el móvil. Sí, yo también tengo hambre. Les digo que la mañana está espectacular para tomar unos mates, para tomar un café calentito, porque está fresca la mañana. Aquellos que estén por salir de casa, se abrigan, por favor. Información de servicio rápidamente, Puente Alvear y Costanera. Atención, porque hubo una colisión entre dos vehículos. Nada de lesionados, solamente daños materiales de los dos vehículos que chocaron hace un ratito, pero hay vidrios, hay plástico en la calzada. Es en diagonal al Consejo Deliberante, ya han sacado los vehículos de la calle, pero transitar con mucha precaución. En un ratito, Turco,
3: sí.
5: Les cuento todas las movilizaciones que va a haber en Córdoba, porque comienzan a las 10:30 de la mañana y van a finalizar a las 18 horas. Distintas marchas, en un ratito te lo cuento.
3: Listo, ya vuelves, el móvil de Manita, no sé por dónde va a ir, por dónde va a pasar, si alguien lo quiere llamar, lo quiere invitar, la mañana está fría, 6:23, dale bro, dale.

0: buen día. ¿Cómo se nota importante el parque de Tyre? Que empezaron a hablar del estacionamiento antes que de Tyre. Deja con el técnico que sale.
1: Hola, Turco, buen día, somos Patricia, Marcelo, ya estamos saliendo a trabajar, que tengan un bello día. Mamonde, no seas malo, pasame el mensaje, dice Patricia. Turco, buen día, saludos desde Palma de Mallorca. Acá trabajando, pero con buenas vistas. Luego bajaremos a hacer el chapuzón. Hoy Mallorca sitiada por la policía, por el eclipse, me dice Oscar Castellano. No, vengan a ver la foto, vengan a ver la foto.

0: foto de que nos manda nuestro querido amigo Oscar Castellano escuchando la Popu desde Mallorca, María Rosa Beltrán.
1: Aguas color turquesa.
2: Una cala, sí.
1: Rodeada, sí, es una cala, claro, sí. Como la Laguna Azul.
2: Aquí. Exacto, una entrada, ¿no es cierto?, bien cerrada, una bahía bien cerrada que entra dentro de la costa.
1: Exactamente, aguas de color turquesa rodeada de árboles bien verdes, a lo lejos se ve un edificio y en el agua, porque está tomada de arriba la fotografía, se ven algunos cuerpos nadando. Qué lindo.

0: no sé qué voy a hacer porque hay tantos hinchas de Talleres y anti-Taller. Turco, qué raro es que el programa empezó sin los goles de la San Paoleta. ¿Qué pasó, Mamón? Le dice Lucas Vidal. Turco, buen día. Decirle a Mamón de que ponga los tres goles de Talleres. Ah, perdón, mala mía, no hizo ninguno. Ja, ja, ja. Saludos a mis compañeros de Chevalier que te escuchan. Yo llegando a Buenos Aires con Vampiro Enano.
1: Saludos a su señora.
0: Vampiro Enano.
1: Vampiro Enano.
0: ¿Por qué le dirían Vampiro Enano?
2: ¿Por qué?
1: ¿Cómo? No sé.
2: ¿Por qué?
0: No sé. Soy Gabriel Minuet, uno de los choferes que te saludó en la cancha de instituto el otro día, Turco, que nunca publicaste el video con el saludo. Muy bueno, pero... No, sí lo publiqué.
1: ¿Cómo que no? Claro. Salió al aire y todo.
0: Sí.
1: Sí. Lo que publiqué... le decía muerto a los de Platense.
0: Claro, lo publiqué al aire en la radio.
2: De acuerdo. Que le decía muerto a los de Platense.
0: Y lo publiqué en el Instagram, en mis historias. No. No, no, Gabriel, un abrazo. Gabriel Minuet, gracias, loco. Turco...

Marco María, voy con Adrián Turco, mandar el saludo a los chicos de MPR, de Partes Móviles X52, de Rodrigo. Turco, poné tres, de Ale Severio, por favor, dedícaselo al pueblo albiazul, me dice Lemi. Turco, pasa los goles de Talleres, me dice Luis Delgado. Turco, buen día, te escucho todos los días, me encanta tu programa, me dice Elba Pérez. Gracias, Elba. Turco, buen día, soy de Villa Dolores, se está cortando la radio, dice Hugo Ortiz. Gracias, Hugo.

0: Bueno, vamos, vamos con María, vamos con Adrián, vamos con algunos de los temas que tenemos. 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
1: Es el regalo más maravilloso que puede recibir un...
0: Ah, que le regale una bici a San Paolo y así se vuelve a su casa.
2: No.
0: Haciendo Willy, bueno.
2: Son de niño.
0: Sí, es rodado 20. Pero están hermosas. Ayer, creo que me dijo Juan Pablo Brino que iban a subir un video, digo, para que las vean. A ver si ya está en las redes de la Popu. Bueno, para que vean la bici. Pero de todas maneras, la bici está espectacular.
1: Es el regalo más maravilloso que puede recibir un niño.
0: Divino, divino. Bueno, así que... listo. ¿Qué hacemos? ¿Mandar la palabra...?
1: Bici,
0: sí. Sí, nos va a mandar la palabra... karting.
1: Bici.
0: Sí.
1: Cortita.
0: Sí, que, lo que pasa es que estoy viendo si ya está subido para que la gente la vea. Bueno. No, si me dijeron 6:30 le iban a subir, son las 6:32. Bueno, listo, manda la palabra bici, nombre, apellido, tres últimos números del DNI, regalamos dos bicis rodado 20 a nombre de Fan Bikes, del grupo Bicicletas Enrique, que tiene el regalo ideal para este Día del Niño. Y hagamos una cosa, que la gente mande bici hoy, mande bici mañana, mande bici el viernes, y la regalamos el viernes.
2: Claro.
0: ¿Te parece?
2: Tienen tiempo de anotar.
1: Claro.
0: Tenés más tiempo, más posibilidades.
1: Más gente participando.
0: Y vamos a recordar, en la voz de María Rosa Beltramo, el teléfono, el WhatsApp de la Popu, no el teléfono.
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0: Bien, ahí está. ¿Se lo podés decir de nuevo, Beltramo, despacio?
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0: Listo, gracias. Manda bici, nombre, apellido, tres últimos números del DNI. 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Acá en la Popu, dale, tenés hoy, tenés mañana, tenés el viernes. Manda la palabra bici, nombre, apellido, tres últimos números del DNI. Pedaleando.
3: Este es un cuento para los chicos, ya que han venido algún día unos chicos. Estaba un día el Lobo Ferro leyendo el diario.
0: Mira.
3: Leyendo el diario en su sillón preferido. Y a su lado, el lobito ferocito. En el sillón preferidito. Sí, se pone fiera la boca. Es el Ferme. Con el suplemento infantil del diario dado.
0: Es muy largo el cuento, mamá.
3: El lobo que leía y el lobito, mientras leía, lo miraba de reojo al padre y así se sobaba la panza. Y así,
0: ¿qué le pasaba?
3: Y el lobo feroz nada. Y al rato lo miraba de reojo de nuevo el lobito ferocito y se sobaba la panza. Y a la cuarta vez el lobo lo miró y dice, jodase, ya le he dicho que no coma caperucitas verdes.
0: No. Cae que comer.

0: segundos, saludame, soy Sergio. ¿Cómo salió Talleres? Aguante el pirata, me dice Sergio Eduardo Flores. Basta, basta, chicos, no hagan leña del árbol caído, por favor. Qué felicidad, saludos, perdió Talleres, aguante, bueno. San Paolo, que le sigan haciendo 3, 4, aguante Belgrano, un saludo para Cóculo y vos, Turco, el mejor. Ay, Dios.
1: Bueno. Tranquilos, tranquilos.
0: Turco, soy Agustín, mandale saludo para el mero Matías. Y para Memi, te escuchamos desde Barcelona, España. María Rosa Beltramo, ¿con qué vamos?
2: Soy San Paolo y participo por la bici.
0: Perdón, ¿cómo?
2: Soy San Paolo y participo por la bici.
0: Ah, mirá.
3: Se olvidó de mandar los tres últimos números del documento.
0: ¿Se quiere ir San Paolo ya?
4: No. ¿A dónde va a ir?
3: En bici, imagínate.
0: Los hinchas quieren que se vaya, ¿o no?
4: Y te digo que anoche la gente estuvo demasiado piola. Demasiado peor.
0: Para mí demasiado triste. No, no es que estaba con bronca, estaba triste la gente.
4: Resignado.
0: Resignado.
4: Sí.
3: Bueno, ¿qué podés hacer?
0: No podés
3: hablar mal de los 11 jugadores y de todo el banco de suplente, entonces el que cobra es el de que siempre.
4: Siempre. Y encima si es un inhábil declarante, peor. Ah.
3: Sí, pero no es muy simpático.
4: Nunca lo fue.
0: No.
4: Claro. Y nunca...
5: No, pero está bien, pero si todo el mundo sabe eso, digamos, entonces todos saben que por irse el DT
3: sí.
5: No implica que va a mejorar la situación.
4: Y sí, a veces cambia un poco.
3: Siempre es eso. Te da al menos un par de partidos. Claro,
4: Platense venía muy mal, llegó Palermo y por lo menos ganó y qué sé yo, cambia un poco la.
0: ¿Sabe lo que dijo Palermo? Le di otra energía.
4: Claro, eso pasa.
3: Sí. Además los hinchas de Independiente, cuando nos enteramos que se hacía cargo Palermo, ya está.
4: Pierde.
3: Ya está.
0: Bueno, Beltramo, ¿con qué vas para salir un poco del tema fútbol?
3: Voy con otra clase de lío.
0: Sí.
3: Y vamos a ver si discutimos entre todos si acá se podría armar un lío parecido. Ocurrió, esto lo viralizó un influencer, de manera que vamos a carecer de datos que deberíamos dar. Por ejemplo, si hablamos de una empresa, decir qué empresa es y en qué lugar del país está. Creo que se trata, no sé, de una empresa mediana o grande que queda en Buenos Aires. El tema es que una supervisora le manda al grupo de trabajo del que participa por WhatsApp una afirmación, esta afirmación: esta empresa y todos los que la manejan son una vergüenza. Entonces un compañero le contesta: tranquilízate, ya lo hablamos, cálmate un poco.
5: Ya sabía,
3: sabía lo que se venía. Entonces la mujer, lo que hizo esta supervisora, que sabemos que se llama Yamila, les pasó al grupo de WhatsApp un listado con los nombres de los distintos integrantes y al lado el sueldo. Y ahí todos descubrieron cosas que no sabían. Lo que cobra el compañero de al lado.
0: No.
3: Y parece que había unas diferencias enormes. Por lo que otra integrante del grupo insultó, acordó con ella, le terminó diciendo al final: ¿y vos de qué te quejas? Si vos cobrás el doble de lo que cobro yo.
6: Por ahí, boludo, mirame
3: la ceja. Y yo soy la mano derecha de la gerenta. O sea, se armó una...
5: podrida bárbara.
3: Claro, sí,
0: qué escándalo, porque...
3: Pero al margen del lugar en el que pasó, en todos los lugares de trabajo hay cuentas pendientes similares, hay sospechas
0: del
3: que...
0: Es una pregunta.
3: Cada vez más, claro,
0: porque además... pensé que era una afirmación. No.
3: Además, ¿cómo es la cosa? ¿El tema es pelearse entre compañeros o pelearse con la empresa?
0: Claro, ¿qué tengo que ver yo? ¿Qué tengo que ver yo con el sueldo que gana María Rosa Beltrán?
5: Es que ha cambiado. Claro.
0: Que es pasante, digamos.
3: Claro.
5: Es que hemos cambiado de...
3: A propósito, si querés ir a tratarlo, pero...
0: No, ella viene, trabaja 2 horas y...
3: Claro.
5: Hemos cambiado de era, digamos.
4: ¿Por qué?
3: Claro.
5: A ver, nosotros venimos de una era en la que el trabajo era estandarizado.
3: Sí.
5: Era igual, el tipo en la línea de producción, que producían, todos claro. producían tornillos, el tornillo.
3: Todo lo de la
5: mismo,
3: categoría 5. Claro.
5: Todo sí. categorizado.
4: Como claro. decir, cobraban lo mismo.
5: Claro. Cobraban lo mismo, el famoso principio, que además en Argentina era religioso. Sí. Igual salario, igual trabajo.
3: Sí.
5: Entonces era religioso, está establecido sí. en todos lados. Ese mundo
4: cambió.
5: No existe más.
4: Claro.
5: Porque el trabajo claro. ahora es absolutamente individual, depende muchísimo del talento, de la calidad, en muchísimos trabajos.
3: Sí.
5: Es así. Entonces, la valoración del trabajo depende de cosas que ya no son objetivas.
3: Claro.
5: Que son
3: claro.
5: muy particulares de cada laburante, claro. del lugar que ocupa, de las cosas que claro. hace.
4: Y ahí se mezclan dos cosas.
3: De cómo claro. lo percibe la patronal.
5: De cómo lo percibe sí, la patronal. Sí,
3: claro.
4: No, y además, cómo lo percibe cada uno.
5: Como,
4: porque
5: como
4: cada uno
5: juego,
4: siente que
5: hay una cosa que es la capacidad de negociación de cada uno.
3: Claro, por supuesto.
4: Sí, pero siempre cada uno siente que su trabajo vale más de lo que le pagan.
5: Claro.
4: Eso es siempre.
5: Eso va a ser siempre.
4: De regla claro, básica.
0: Mí, mira Pacerini ayer.
3: Sí.
4: Claro, por ejemplo, ahí tenés un caso.
3: Claro.
4: El fútbol es un bueno, gran ejemplo.
5: El fútbol
4: ejemplo.
5: Es un caso extremo.
0: Claro,
4: claro. claro.
5: Sí. ¿Cómo puede ser el mismo trabajo?
3: Pero tratemos de bajar a la sí, tierra.
4: Sí, sí, sí, algo más sí. normal.
3: Claro.
5: Pero cualquier laburo.
3: A un asalariado que trabaja X cantidad de horas por día y no que cada fin de semana tiene a 30.000 personas coreando su nombre. No,
5: está bien, Mario.
4: Sí, sí,
5: por
4: eso claro. no le alcanza con 50.000 sí. por mes.
5: Pero si te fijas, claro. en prácticamente todos los laburos, claro. cada vez más es esa tendencia, digamos. Claro. No es lo mismo el valor que agrega uno que otro.
3: No, pero para mí el tema está en saber, primero, hay gente que no sabe negociar, pero ¿con quién negocias y dónde está el problema?
5: Sí, sí.
3: Digo, ¿yo me peleo con vos o me peleo con la empresa? Estoy todo el día fijándome en si vos ganás más que yo. O,
5: claro, es que,
3: o además, valoro independientemente boludo, mi trabajo y voy y pido una reunión y claro. digo, che, no es a Adrián le están pagando 100 y a mí solo 20.
0: No, a ver, María, a mí me parece bueno, que es cierto.
3: Pero lo, digo, lo más fácil del mundo es pelearte con el que se sienta al lado
0: lo
3: tuyo.
0: Que pasa es cierto lo que vos planteas, pero ahora. Cuando surgen los sueldos,
3: sí.
0: como en este caso que
5: claro,
0: contás,
5: que no sí. estamos acostumbrados.
0: No estamos acostumbrados.
4: Es un tema tabú.
0: Alguien
5: claro.
0: pasa
5: es
0: la
5: tabú,
0: lista.
5: Es súper tabú.
0: Alguien pasa la lista, nombre, apellido
3: claro.
0: y sueldo.
3: Sí.
0: Ahí tenés un motivo para ir y reclamar.
3: Sí.
5: Claro.
0: Para
4: sí,
0: ir y negociar.
4: Porque es algo que
3: claro
4: nunca
3: que
4: se sabe.
3: Claro que tenés un motivo para ir y reclamar, pero es muy distinto a pedir la reunión con el gerente a que yo te diga a vos, che, pero si vos después claro. de todo...
4: No, eso es otra cosa.
3: Así es el problema de tu casa.
4: Claro. Eso es otra
0: no.
4: cosa.
0: Bueno, ahora ya no, María.
4: Ya no.
3: No bueno, no.
4: Ahora, yo creo
3: perdón,
4: que hay algo más.
3: Poner un ejemplo cercano.
5: Mucho que te lo queríamos decir, Turco.
4: No sé cómo lo ven ustedes. A mí, lo más saludable me parece, no sé... Esto
6: ahí,
4: es.
6: Boludo, mirame la ceja ese.
4: No andar fijándose en eso.
0: No,
4: yo
0: no,
4: creo que es lo más saludable para vivir
3: claro,
4: tranquilo.
3: Pero claro.
4: Porque si vos estás todo el tiempo fijándote en cuánto gana el que tenés al lado, no vas a vivir tranquilo nunca.
3: No,
4: me parece,
0: no,
4: qué sé
0: no,
4: yo.
0: Está bien,
4: aparte de que me resulta desagradable el tipo que viene y te pregunta, che, ¿cuánto gana vos?
0: No, horrible.
5: No,
4: me parece lo más desagradable que puede haber.
5: Hay otras sociedades en Estados claro. Unidos muy común que vos.
3: Claro.
0: Acá no tenemos. Ponele música a la mañana, Ramón, dale.
4: Así creo, además, no.
7: Era un tipo que toca el timbre en la casa, era el cobrador de la luz, ¿no? Sale la señora y le dice, soy el cobrador de la luz, señora. Ay, me desmayo, dice. No, mes de mayo, junio, julio.

0: dando un sueldo, por favor, porque me agarro de emoción. Tremendo. No hables mal los sueldos, por favor.
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1: para los chicos.
2: Participo por la bici.
3: Y me inyectaron suero de colores, y me sacaron la radiografía.
1: Vuelvo a las calles de la ciudad de Córdoba. ¿Cómo está, manita? Por favor. Buen día, Turco y equipo. Te escucho desde el camión, volviendo de La Rioja para Córdoba. Siempre con Vamos Viendo. Quiero participar por la bici. Dice Gustavo Montoya, 679. Abrazo, Gus. Abrazo. Buen viaje, loco. Turco, que sigan los éxitos. Ojalá que tenga suerte. Ya que mi niño hace mucho que me pide una bici. Está complicada la situación. Gracias por alegrarme todas las mañanas en el laburo. Dice Checho 22.

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17: No, la verdad que es un montón. Mil millones en los primeros seis meses solo en streaming.
18: 1.062 millones de dólares en streaming, Spotify, ese tipo de
17: Netflix,
18: cosas, inteligencia artificial, en el primer semestre, bueno, del año.
17: Datazo, un montón, 7-2, la pausa, mamón de la pausa.
19: A ver si lo hago la mina. Mi amor, decime si me va a dar bolo o no, para ver si pago el gimnasio o Netflix.
17: ¡No!

vamos arriba, arriba, 7 de la mañana, 3 minutos en toda la República Argentina. Es miércoles, ya estamos a mitad de semana, ya es 12 de agosto. Bienvenidos los que se van sumando a partir de este momento. Gracias a los que vienen desde las 6, 6 y cuarto, 6 y media. A todos, como siempre decimos de corazón, a todos porque cada uno de ustedes significa mucho para nosotros.

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1: Dame 5 minutos y nada más. 5 minutos y así verás.
2: Vamos, vamos a ir con los datos del tiempo en un ratito nada más. Si pasa algo, Adrián, ¿querés contar algo?
3: No, nada en particular. Hay oyentes que dicen, Turco, respóndeme el mensaje a ver si te tengo bien agendado.
4: Sí.
3: Les contamos, sí. Nosotros, imposible procesar todos los mensajes.
2: Claro, no.
3: Pero estás bien agendado. El tema, nosotros recibimos todos los mensajes que vienen, entran por todos lados, por el mensajero, por todos lados.
2: Por el WhatsApp,
3: por todo, en una pantalla que a la que no podemos responder, claro. no tenemos cómo ir al teléfono y responder mensaje por mensaje.
2: Exactamente, pero bueno, pero sí, están llegando,
3: mira acá, es Juan Carlos, ese que respóndeme Turco por mensaje a ver si está bien agendado. Sí, Juan Carlos, está bien.
2: Sí, te repetimos el número de WhatsApp de la Popu, María, para la gente que no tomó nota, para que mande. Para que mande al WhatsApp de la Popu.
5: 351-519-9915.
2: Ahí está, ese es el teléfono, el WhatsApp de la Popu, para que mandes mensaje de voz, mensaje escrito, saludo, opinión, pregunta, pedido, participación en el sorteo de bici. Acá Edgar Díaz. 6:45 por la bici, Turco. Buen día, gracias Edgar, allá en La Rioja. Un abrazo.
6: Participo por la bici para mi nieto. Soy Cristina. Mi número de documento es 518.
2: Me encanta. Vamos con los datos del tiempo, que ya está manita con el valor del criollo. ¿Cómo cotiza el criollo en Córdoba en este miércoles 12 de agosto? ¿Cómo está el clima hoy? 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
2: La temperatura actualizada en Córdoba capital, 3 grados a esta hora, 89 el porcentaje de la humedad. Vamos hoy a una máxima de 14 grados.
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2: Buen día. 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
8: ¿Fernando?
2: Sí.
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0: en este momento se ha caído el sistema en internacional. Luego volvemos.
1: Claro que sí, que hay que darse oportunidades. Hoy también puede ser un gran día. Vamos con el autoayuda, el empujón anímico. Pero antes, estamos bien, vamos, vamos.
0: Para recordar al Potro Rodrigo.
1: ¿Qué tiene que ver? No sé por qué pones esa cosa, mamón. ¿Estás bien? ¿Qué tiene que ver? No.
2: Es para recordar.
1: Sí, pero qué es. Bueno, vamos a ir a ver cómo está el índice.
0: Diego Armando Maradona cumple años. ¡Feliz cumple, Pelusa!
1: Turco, te escucho todos los días cuando subo al colectivo. Arranco con Ulises, vamos viendo. Saludos y aguante Belgrano desde Buenos Aires. Te escucho, dice Luis Pucheta.
0: ¡Oh, escucha! ¡Feliz cumple, Pelusa!

0: compañeros.
1: Por favor, qué temazo, Pelusa.
2: ¿Pero hoy cumple Pelusa?
0: No, no, que es, mamá, ah, no sé, lo extraña. ¿Qué es?
2: Feliz cumple, no sé, Pelusa.
3: Cumple Celeste Benet.
0: ¡Sí!
2: ¡Ah, no!
0: Le mando un beso enorme, Celeste.

0: equipo al final no vas a pasar los goles de Talleres. No, basta, chicos, no moleste más. Vamos a las calles de la ciudad de Córdoba, vamos a ver el índice criollo.
1: Sí.
0: Sí, lo hemos denominado así.
1: Lo pedís, lo tenés.
0: Lo pedís, lo tenés desde las calles de Córdoba, el que más sabe de criollos y otras cosas. Emanuel Manita, ¿cómo estás, hermano?
2: Bueno, Turco, mira, rápidamente el índice criollos.
0: A ver.
2: En Barrio Ituzaingó, el kilo de criollo común 7.800, el de hojaldre 8.200 y el valor de la factura le sumamos 900 pesos.
0: Bueno, no, está bien. Yo criollo, 7.800 el común
1: y 8.200
0: el extra, ¿no? El de hojaldre.
1: De hojaldre.
2: El de hojaldre.
0: Che, qué caro.
2: En San Vicente.
0: San Vicente.
2: En la zona de San Vicente.
1: Sí.
2: 7.200 el precio del kilo del criollo común y 8.200 el precio del kilo de hojaldre.
0: Más barato en San Vicente.
1: Sí.
2: Exactamente.
0: Bueno.
2: Ahora bien, zona ahora. Chacabuco, Nueva Córdoba.
1: Ajá.
2: El kilo de criollo común, 9.000 pesos. Y el kilo de criollo hojaldreado, 10.000 pesos.
0: Sí, pero ¿qué es? ¿Por el costo del alquiler en Nueva Córdoba más caro? Entonces, ¿eso impacta en el precio del criollo?
2: Yo creo que sí, el tema de los servicios del alquiler sí afecta. Pero mira, estamos llegando a una panadería
3: aparte,
2: acá.
3: En Nueva Córdoba hay más cadenas que pagan tienen que pagar los sueldos en blanco.
0: Claro. ¿Estás llegando a dónde?
2: Estamos llegando a una panadería amiga que la verdad yo los quiero mucho porque creo que fue una de las primeras panaderías a las cuales yo le hice nota.
1: Mirá,
2: la panadería Mazzoni. A ver,
1: sí.
2: Quiero entrar.
0: Eso, aparte son clientes,
1: son
0: nuestros.
1: Clientes, sí.
2: Y además son súper mega amigos. Acá me están viendo.
1: Sí.
2: ¿Qué tal? Buen
1: Hola.
2: Día. ¿Cómo andás? ¿Todo bien? ¿Tu nombre?
4: Paola.
2: La verdad que me bajé, justo llegué, porque además con José hago un paréntesis. Siempre tomamos un cafecito cada vez que nos vemos.
0: Muy bien.
2: Nos juntamos acá porque nos queremos mucho. Bueno, kilo de criollo común, ¿me lo puedes decir?
4: 4.000.
2: Pero 4.000 me gusta.
4: 4.600.
2: ¿Y el de hojaldre?
4: 5.200.
2: Listo, perfecto.
3: Bueno, ¿el índice criollo común cuánto?
1: 4.600.
2: 4.600 pesos el kilo de criollo común.
0: Sí. Y vos lo

0: Perfecto.
1: Y sí, porque digamos vos empezaste el día temprano. Y sí, María, no tiene lógica.
2: Claro, claro.
1: Tiene lógica. ¿A qué hora empezaste tu día, manita?
0: Hoy arranqué a las 5 de la mañana.
1: Claro. Temprano. Mucho más temprano que cuando venís para producir a Barili. Ah.
0: Exactamente. Bueno, pero para. Ya que voy a llevar un kilo de criollos y se lo ponemos a nombre de Rodolfo,
1: sí.
0: Le metemos los dos. Los dos cafés.
3: No, no,
0: sí,
3: no,
0: café,
3: no,
0: toma, no, también, no. Le metamos dos.
3: También.
1: No, pará. No, no, no.
3: Que pague Barili.
1: No, yo digo, tiene lógica, tiene lógica.
3: Sí.
1: O bueno, por lo menos dejame. Vos trae el kilo, traeme la factura. No las facturas, sino el ticket.
4: El ticket.
1: De compra. Y sí. Yo lo negocio con Barili.
3: Ah, bueno.
0: Listo. ¿Negocia vos con él?
1: O paga él o pago yo, uno de los dos.
4: Va a pagar Barili en ese caso. No.
0: Si el desayuno, ¿quién me lo paga a mí?
1: No, negro, no, el desayuno vos tenés que venir desayunado. Yo no, tampoco, no te voy a pagar el desayuno.
0: Bueno. A las 5 de la mañana me tuve
1: claro.
0: Que
1: levantar. Bueno, negro, pero vos tenés que tomar las previsiones. Levantate más temprano, calenta la pava, qué sé yo, ¿qué tengo que ver? ¿Cómo le voy a pedir a la radio? Yo también le pido a la radio, no, venga, vengo temprano a hacer el programa de la Popu, pero eso sí, páguenme el desayuno. No, negro, no.
0: No está el Leo, ¿no? ¿El Leo no está? Ah, ¿no me va a regalar el café el Leo?
1: No.
3: Es amigo de ahí, del que vende.
0: Ah, le pido a la chica, a nombre del Leo.
3: Mira.
0: Listo, listo.
3: Super manguita, en vivo.
0: Listo, un café a nombre del dueño.
1: No,
0: ya está.
1: Mira. No, no, ¿cómo va, manguita? Qué cara dura que este.
3: Qué bien, manguita.
4: Claro, claro.
1: Bueno, Agustina Ayrut.
3: ¿Qué dice Agustina?
1: Suma, ¿no? Está, creo que está haciéndose unos estudios, me parece.
3: Ah.
1: Agus, te queremos.
3: Sí. ¿Qué dice Agustina?
1: No, no, mamá no me hace seña, que no, no.
3: No, no.
1: ¿En serio?
5: No,
3: está embarazada, no.
1: Si está embarazada.
3: No,
5: no, no,
3: no, Ronnie, no, no.
1: Bueno, Agustina Ayrut dice, Truco, si Barili paga el desayuno de Lema,
3: sí.
1: Vos, Turco, tenés que pagar el desayuno nuestro, dice.
3: Tiene lógica.
1: Y sí.
3: Tiene lógica.
1: Totalmente. Bueno, claro. Listo, sí, Emma.
6: Perdón, sí. Me quedé pillado con el precio de los criollos.
0: Me acaba de mandar un mensaje Leo, el dueño de panadería Mazzoni, me dijo, ¿qué? Más vale que te lo invito yo al
3: ahí
0: café.
3: Ahí está, toma.
7: Dale, campeón. Dale, campeón.
0: Dale, campeón.
7: Dale, campeón.
3: No, que va a estar embarazada.
8: Cuatro niños esperando uno. No, no.
9: Yo creo que estaba esperando.
3: No, no, no.

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0: Sí, acá hay una gente que me dice, Turco, qué sí. pichón de delegado que tenés con Manita. Y sí, la verdad que, tipo, ya reclamo, me reclamo que le pague el desayuno.
1: Claro.
0: Sí. Bueno, vamos a ir con Chequiru y con el Chema Forte, pero antes, antes, señoras, señores, llega el empujón anímico de cada mañana. Estés donde estés. Vayas donde vayas.
1: Sí. Como Ñañez, que se está yendo a Rosario, por ejemplo.
0: Le mandamos un abrazo.
1: Sí.
0: Un abrazo grande, Monse Ñañez, buen viaje. Gane Talleres, pierda Talleres.
1: Sí. Empate Talleres.
0: No importa.
1: No importa. Sea
0: samba. ¿Es cierto que anoche, acá me dice Turco, es cierto que anoche le pedían que vuelva a Tevez?
1: No. No, tanto no.
0: No, no. No, mamón de me dice al baile que vuelva. No, no. Bueno, listo. Vamos, señoras, señores. Momento clave del programa, momento donde la gente levanta el volumen de la radio. Oh. Que se va llegando los chicos del colegio y dice, para, shh, para, shh.

0: siga.
1: Sí, se viene el Papa, así que por eso hasta ¿cuándo viene el Papa? ¿En noviembre?
2: En noviembre, sí.
3: Noviembre.
1: Mamonde sí. Me dice que hasta noviembre. ¿Pero qué tiene que ver?
3: Es polémica la frase.
1: Dice que hasta noviembre.
2: Sí.
3: Sí. Vamos a estar en este tono.
1: Pone esta cortina para que hable el padre Mauricio. Sí. Señora, señor, ¿qué?
2: No, que algunas autoayudas no son tan.
3: No, tan religiosas,
1: pero,
3: no.
1: No sé, Mamonde está.
2: No sé yo.
3: Polémica la frase, polémico el autor.
1: Señoras, señores, llega autoayuda a los sopapos.
4: ¿Cuántos hijos tiene?
5: Cuatro.
4: No, no, cuatro minutos esperando uno.
1: No.
5: No
4: está, no está embarazado.
1: Basta,
4: no.
1: Basta.
3: No está. ¡Sopapos! Frase de Sir Richard Arjona. Es polémico el autor.
2: Vamos.
3: Yo se los dije.
1: ¿Pero lo sacaste de una la sacaste de una canción?
3: No.
1: Ah.
2: Es una declaración.
3: De un documental que estuve viendo el fin de semana.
2: Ah.
3: Sí.
1: Ah, mira vos.
3: Sobre la vida de Arjona. Tres vi.
1: Tres documentales de Arjona.
3: Sobre la vida de Sir Richard Arjona.
1: No será mucho. Elegí uno. ¿Te viste los tres de Arjona?
3: ¿Vos dura media hora.
1: ¿El fundador del club de fans?
3: 45 minutos.
2: No,
1: no, es María.
2: Presidente del club de fans. Sí,
3: es María Rosa.
2: Lánzame un sí camuflajeado, soy yo.
3: Es María Rosa.
1: Qué bárbaro, loco. Tres documentales de Arjona. ¿Y tu mujer qué te decía?
3: Ella estaba viendo otra cosa. Ah, cada uno ve lo suyo. Ah, claro.
1: Sí. No, no importa con quién. No.
2: Con Martina.
3: En uno de esos dice.
1: No, acá me está. No lo moleste. Me está diciendo, no sale Coco, lo que es eso. No, querrá quedarse en su casa.
3: ¿Qué día fue? No me acuerdo. No me acuerdo si el sábado o el domingo.
2: 50 días fuera de la casa.
3: Claro.
1: Bueno, vamos con los documentales de Arjona. ¿Sí?
3: En uno de ellos dijo: son mejores los enemigos de la independencia que los amigos que te da la subordinación.
2: Pará.
6: No, dejen de hablar entre ustedes, yo no escucho nada de lo que dicen.
2: Repetilo, por favor.
6: ¿Cómo? Repita, profesor.
2: Cállense los otros acá.
3: Es mejor tener enemigos de la independencia que amigos de la subordinación.
1: Sí.
3: Está clarita la cuenta.
2: Richard es siempre complicado para hablar.
3: Pero en este caso, es mejor que te odien porque sos independiente y no que te quieran porque sos el jefe. O un subordinado.
1: No estás tan de acuerdo, Adrián.
6: No, termino de.
1: No terminas de entender.
6: De entenderlo.
1: Bueno, nota, es muy larga para tatuarte en el brazo.
6: Sí.
1: Pero,
6: sí.
1: Pero la notas. Como las chicas de Ilpi.
3: No, hoy no van a poder anotar.
1: Las chicas de Intipan que escriben en el pizarrón todos los días la frase de Coco.
3: Es muy larga.
1: Bueno,
3: muy larga
1: listo, la chicos, frase. Vamos.
3: Bueno, vamos. Va, vamos.

En 7, en 8 minutos viene la Gaby Sinisky, porque se vienen los miércoles de lentos. Prepárense que tenemos miércoles de lentos. Hoy es miércoles y se viene la Gaby con los lentos. Dale, dale.

0: no sé, loco, porque todos los caminos conducen a Roma.
1: Sí.
0: Pero acá en Córdoba todos los caminos conducen a talleres, ¿no? No entiendo.
2: Acá dice...
0: Dice José sí. Félix Salazar.
2: ¿Qué dice José?
0: Turco, pero...
2: Sí.
0: Sir Richard Arjona...
2: Sí.
0: Es menos complicado que San Paoli para hablar. Porque a él, a Arjona, al final lo entendemos. Claro,
2: a San Paoli no. Acá José dice... Si eso es lo mejor que Arjona dice en tres documentales, a mí déjame con la cigüeña que se suicida.

0: Ignacio Arias desde Marcos Juárez. Dice, hola, sí. Turco, soy Ignacio Arias de Marcos Juárez. Te mandamos un mensajito para la autoayuda.
1: ¿Qué? A ver, a ver, a ver.
0: Dice,
1: sí.
0: Pesa más un gramo de acción.
2: ¿Un gramo de acción?
0: Que una tonelada de intenciones.
1: Sí.
0: Muchas gracias por alegrarnos todas las mañanas. Dice Ignacio Arias.
1: Pero,
0: desde Marcos Juárez.
1: Chicas, anoten. Pesa más un gramo de acción que una tonelada de intención. Sí,
0: esa está buena, me gusta.
1: Esa, anótenla, chica.
0: Esa para la lona del camión, sí. Me gusta, ¿eh? Me gusta, me gusta.
1: Sí. ¿Cómo se llamaba el oyente?
0: Ignacio.
1: Ignacio, gran
0: frase. Sí, sí, sí. Sí.
3: Para los camiones, la que más me gusta es...
0: ¿Cuál es? ¿Cuál es?
3: Que Dios te dé el doble de lo que me decía Sam.
0: Sí, claro. Che, Turco, ¿por qué no se ponen un...
1: ¿Un qué?
0: Negocio... ¿Quién es el que manda? Luis. Turco, ¿por qué no se ponen un negocio de cartelería?
1: Sí.
0: Y además de la frase, la imprimen.
1: Estaría muy bueno.
0: Estaría bueno, loco.
1: Sí.
0: Estaría bueno. Bueno, chicos, Turco, pregúntale a Mamonde si para él... Si para él... La seña de Lozada.
1: ¿Qué pasó? Que se armó con él.
0: Cristian, ¿qué pasó con la seña de Lozada?
1: Salía el arquero de Lanús. Cada vez que juega Lozada contra Talleres hay problema. Se ve que lo venían, lo típico, insultando cuando terminó el partido.
0: ¿Y qué pasó?
1: Hizo un gesto ahí, cerrando pulgar con índice e introduciendo índice de la otra mano.
0: Bueno, ese gesto le hizo Lozada a la hincha de Talleres.
1: Sí. Y después, en la zona mixta, le preguntaron y él dijo que no, que se le había desacomodado el guante.
3: Sí. Es ocurrente.
4: Acá Walter. Acá Walter pide que para los lentos de la Gaby,
0: sí.
4: Pongamos al paraguayo Maidana o Riquelme, Barón y de Talleres.
1: No. No, esos son los lentos. No.
5: Vamos, buen día.
0: Buen día, buen día.
5: Recién me despierto.
0: Sí. Sí.
5: Perdón. Ya pasó 3 goles de Talleres.
0: Bueno, basta, chico, basta.
5: A su señora.
0: Basta, che, me voy con el Chema, me voy con el Chema fuerte. Después a la vuelta,
1: sí.
0: Vienen los lentos.
1: ¿Cuál es?
0: Acá, mirá lo que me cuenta Marisa.
1: ¿Qué dice?
0: Turco, el viernes me contagió. El viernes, no, debe ser el miércoles. El miércoles pasado me contagiaron. A la noche, puse lentos y bailé después de más de 30 años.
1: ¡Opa! ¡Qué bien! Obviamente con la pareja, no, no.
0: Sí,
1: hablaba.
0: Sí, bueno, no sé.
1: Claro.
3: ¿Qué sí, tal la experiencia?
0: Qué bueno, loco. Claro, porque esta también es la vida, no todo, sí. Es, viste, el dólar, la inflación, Milei, los quilombos.
1: Hacía 30 años que no bailaban.
0: Talleres. Y bueno, que eso, hace 30 años. ¿Y vos hace cuánto que no bailó un lento, mamón? Claro.
1: Es cierto.
0: ¿Todos los viernes?
1: ¿Todo, cómo,
0: ¿todos los viernes? Dejé mentir. ¿Qué va a bailar? Ah, cuando se van a dormir los chicos, se quedan solos, pones lentos y bailan lentos.
1: Ah, de luz, un pendrive para los viernes.
0: Dejé mentir, mi amor, dejé mentir.
3: Muy bien.
0: Bueno, listo, dale, dale, que me voy.

0: Nos vamos con el Chema Forte. Chema, querido, ¿cómo estás, loco? Buen día, buen miércoles. ¿Cómo va la cosa?
1: Hola, Fernando, ¿qué tal? Muy buen día a todos. Muy bien, qué difícil hablar antes de los lentos de Gaby Sibisky, pero bueno, sí, yo tengo un comentario. Tengo un comentario que seguro que se... que es aviso a navegantes para los compañeros de la prensa.
0: Sí, espera, porque acá Mamón me dice, Turquía... Turco, ¿qué le pasa al Chema que cada vez sale, que sale con nosotros y caga de risa? Bueno, le gustará el programa, se ríe de las cosas que dice la gente, de las cosas que decimos nosotros. ¿Qué
2: comentario?
0: Claro. No.
1: Pero porque es una muy buena manera de empezar cada jornada antes de que sale el sol, sale el programa.
0: Claro. Bueno, perdón, Chema, la interrupción de Mamón de una vez más, sí. ¿Qué decías?
1: No, pero está muy bien, está en su justo derecho. Esto es un aviso a navegantes para los periodistas deportivos, porque en Turquía, ¿sabéis lo que ha ocurrido?
0: ¿Qué pasó en Turquía?
1: Hay un jugador que está destacando en Alemania, Jamal Musiala, es hijo de un nigeriano y de una británica.
0: Jugadorazo.
1: Tiene la nacionalidad británica y también la alemana. Un jugador...
0: En el Bayern juega, ¿no?
1: De primera división. Sí. En el Bayern de Múnich. Bueno, resulta que hay un periodista turco que se llama Buran Kantersi, que ha insistido en los últimos días con que el Galatasaray iba a contratar a Jamal Musiala.
0: Sí.
1: El Galatasaray, equipo de Estambul, ha dicho de manera oficial que no están negociando con Jamal Musiala y que esa información de Buran Kantersi es mentira. El periodista ha insistido en que no, mis fuentes dicen que sí, desde dentro del club me aseguran que esta negociación sería ilegal porque Jamal Musiala tiene contrato en vigor con el Bayern, entonces se tendría que haber hecho de equipo a equipo y no de equipo a jugador, como está ocurriendo con Julián Álvarez y el Fútbol Club Barcelona, que el Atlético de Madrid ha denunciado al Barcelona ante la UEFA. ¿Qué ha ocurrido en Turquía? Mauri, toma nota porque tú no mientes, pero hay otros compañeros que le han detenido.
2: ¿Al periodista?
3: No.
0: ¿Cómo?
1: Al periodista.
0: ¿Lo metieron en cana?
1: Lo metieron en cana, le han hecho un juicio rápido, el juez ha estimado que no...
3: Yo
1: no, ha pasado en Turquía.
3: No queda uno.
0: Pero loco, ¿cómo? ¿Pero qué lo meten en cana por decir...
2: algo que no es real?
0: Pero con intención, aunque sea con intención.
2: Claro.
0: ¿Cómo lo meten en cana?
3: Y te... no tienen la, la doctrina de la real malicia como acá.
0: Claro. Sí.
1: La cuestión está en que la fiscalía de Bakirköy, que es un barrio de Estambul, le abrió una investigación por presunta difusión pública de información engañosa. Ha pasado unas horitas en la cárcel, el juez le ha visto en una vista previa y de momento libertad condicional para que se fuese a su casa. Pero se ha comido unas horitas en prisión por presuntamente difundir información engañosa.
0: Increíble.
2: O sea, el título es periodista deportivo preso por mentir con un pase.
0: Pero
2: sería más o menos.
0: Qué desastre. ¿Qué? Chema, ¿tiene algún vínculo? El club es un club muy poderoso en Turquía. ¿Tiene algún vínculo con el gobierno o algo así?
2: No sé.
1: No, pero no es que sea que tiene un vínculo con el gobierno, a lo mejor tenía un vínculo con la fiscalía, porque la verdad es que es muy raro, es la primera vez que, que conocemos una noticia de estas características. A ver, ¿cuántas veces un medio de comunicación se ha inventado o lo ha dicho porque sí, que tal equipo va a contratar a tal jugador?
2: Un millón de veces, todos los días prácticamente.
3: Claro.
2: Decir que yo soy amigo de Quintero.
0: Bueno, menos mal. Bueno, la verdad, insólita la noticia. Chema, querido, seguí viniendo con nosotros, te queremos, vení cuando quieras, te esperamos.
1: Pero sí, claro que sí, siempre que puedo. Lo que pasa que también vosotros tenéis unos temas que en donde yo no puedo meter ahí el cuchillo para cortar un pedacito de pastel porque ya tenéis suficiente.
0: Pero ¿cómo que no? ¿Cómo que no? Chema, te queremos, gracias. Es el Chema Forte acá también en la Popu 732.

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0: autoridades, se han desplegado fuerzas militares, hay, leo, 1 millón de soldados custodiando puntos críticos por temor a sectores, nunca faltan en las catástrofes, que pueden intentar saqueos o situaciones de esta naturaleza. ¿Hay en eso temor en la población, Fabio?
1: Sí, sí, inclusive en un comienzo se llevó a cabo el saqueo de algunas tiendas y de algunos almacenes al encontrar los vidrios quebrados de los de la parte del comercio, tanto en Cali como en Pereira y en municipios del norte del valle. Especialmente aquí hay una cadena en Colombia de tiendas de Uno. Los empresarios ya inclusive van a donar y van a llegar ayudas en alimentos. También ya se ha dispuesto en el aeropuerto de Palmira, que sirve a Cali, para recibir un avión con ayudas de alimentos no perecederos, medicinas, alimentos útiles de aseo, pañales y cosas para los bebés, inclusive para las mascotas.
0: La última es personal, no sé dónde a vos, a tus familiares, los tomó ese sacudón que empezó como algo que no se entendía que pasaba y luego derivó en esta catástrofe. ¿Están todos bien, vos, tu familia, Fabio?
1: Sí, Miguel, gracias. Yo pues permanezco en gran parte de mis actividades acá en el norte del valle, en Roldanillo, que es un sitio muy turístico, es la tierra del maestro Omar Rayo, gran pintor latinoamericano. Aquí en esto empezó muy suave el sismo, como algo muy leve, muy pasajero, que progresivamente fue creciendo en 2 sacudones muy fuertes, y esa fue la ventaja de que aquí en Roldanillo solo hubieran 3 víctimas del terremoto, porque la gente alcanzó a evacuar. La gente salió a las calles, algunos videos que se alcanzaron a grabar se los envié a Fran, al equipo de producción que me están contactando y llamando, pero ya sitios como las iglesias, los templos de la Iglesia Católica, que son íconos de cultura y de arte, pues están ya muy deteriorados. No se sabe cómo se va a hacer para reconstrucción.
0: Bueno, valoro enormemente este primer contacto que he tenido con vos, como periodista, colega adherente de Cadena 3. Realmente es muy valioso para nosotros, para la cadena, allí en Colombia con la posibilidad de tener información al instante. Vamos a estar comunicados. Te mando un abrazo y muchas gracias, Fabio.
1: Gracias, Miguel, y a todos los compañeros del equipo de Cadena 3 por brindar esta oportunidad de comunicación, no solo para Argentina, sino para tantos hermanos colombianos que permanecen allí en Argentina, que inclusive en el sur de Chile, que escuchan mucho Cadena 3, Miguel.
0: Valoro especialmente este contacto. Te mando un abrazo. Gracias. Nosotros vamos a ir aquí a la pausa.
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1: También al mercado local en Rosario. Claro, el tipo de cambio también tuvo su correlato en la plaza local, reflejó esto en ofertas bajistas y para la soja con entregas más cercanas que retrocedió 5.000 pesos, cerrando en 500.000 pesos por tonelada. El trigo, $215 por tonelada por el disponible, y maíz, $175. Por último, en Cañuelas son 6.844 los vacunos que ya se están comercializando. Los precios y tendencias, como hacemos habitualmente, en la próxima salida del campo hoy en Ahora País. Miguel, te dejo un gran abrazo. Mañana nos reencontramos,
2: Chao, chao, gran día para vos. Chao, Fede.
1: Adiós.
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4: Que hablan de varios meses de investigación. Y esto coincide, Miguel, con que hoy va a haber una audiencia clave por la investigación de la mansión de Pilar. Hay un camarista cuestionado por Elisa Carrió, que ha pedido apartar al juez Diego Barrotaveña, porque ese está muy ligado a la Asociación del Fútbol Argentino. Hoy van a votar sobre la competencia de una causa que lleva, ¿sabes cuánto tiempo sin poder determinar quién la va a investigar, si la Justicia de Buenos Aires o Comodoro Py? Lleva 8 meses.
5: Claro, pero Luis, a ver, nos ha tocado tantas veces hablar de estos temas. Es un recurso muy viejo de sectores de la justicia, no generalicemos, que encuentran la manera de dormir expedientes sin que parezca que están incursionando en lo que realmente están incursionando, que es favorecer a algunas personas, dejando en los cajones, discutiendo la jurisdicción de tal juez o tal otro durante todo el tiempo que sea necesario para que las cosas pasen. Está ocurriendo, están recibiendo protección judicial.
6: Miguel, es tan burdo que Barrotaveña, como recién decía Luis, fue presidente del Comité de Ética de AFA.
5: Pero claro,
6: el actual ministro de Justicia iba a ser subregente de la Universidad de AFA y además integra una de las comisiones de Conmebol. Él dijo que no lo conocía Tapia. O sea, es burdo.
5: Pero es una vergüenza. El padre del actual ministro de Justicia celebró su cumpleaños. No fue un hecho secreto ni en una investigación periodística. Fue todo el mundo. Fue todo Comodoro Py y fue en la famosa mansión que fue de Carlos Tevez.
4: Claro.
6: Exacto.
5: Que fue de Carlos Tevez, y que Carlos Tevez le pasa la factura a Pablo Tobillino sobre cosas que todavía ningún fiscal ha investigado de los dichos de Carlos Tevez en aquella oportunidad. ¿Cómo se explica todo eso? De una sola manera: están durmiendo la causa. Por eso, Luis, me parece bien que pongamos atención en qué es lo que hace la justicia de Estados Unidos.
4: Bueno, hoy, claro, va a avanzar mucho más rápido allá. La casación va a definir hoy si ese caso regresa a Campana, como quiere la Asociación de Fútbol Argentino, que sea la justicia de la provincia de Buenos Aires y no los tribunales de Comodoro Py.
5: Vamos con los títulos.
7: En medio de las tareas de rescate en Colombia, el gobierno elevó a 240 los muertos y a más de 2.000 los desaparecidos. Rescatistas argentinos viajarán a la zona de desastre para colaborar con tareas de búsqueda, entre ellos 7 cordobeses. El gobierno excluirá a los funcionarios para avanzar en diputados con el proyecto de Inocencia Fiscal 2. El oficialismo busca asegurarse el apoyo de los bloques aliados que habían planteado cuestionamiento a raíz del antecedente de Manuel Adorni. Apuestan a firmar dictamen hoy en el plenario de comisiones y quedará listo para tratarse el 26 de agosto junto con la reforma de la Carta Orgánica del Banco Central. Investigadores del CONICET y docentes universitarios se movilizan hoy en todo el país en reclamo por despidos y financiamiento. El epicentro será en Ciudad de Buenos Aires, en el Obelisco, en tanto en Córdoba concentrarán a las 16 frente al Patio Olmos. También habrá manifestaciones en la Casa Histórica de Tucumán, en el Centro Cívico de Bariloche y en Rosario. En el Senado, el oficialismo vuelve a poner sobre discusión el proyecto de ley de sociedades impulsado por Sturzenegger. Se reactivó el debate en comisión del proyecto que habilita las sociedades automatizadas y el uso de inteligencia artificial. La justicia de Estados Unidos descargó el teléfono de un ex directivo de la AFA y analiza sus movimientos comerciales. Se trata de Leandro Petersen, ex director de marketing de la asociación, quien ya contrató a un estudio de abogados en Miami, donde fue radicada la investigación. Los peritos que declararon ayer en el juicio contra Oscar González por la tragedia de las Altas Cumbres ubicaron el impacto en el carril de Bengoa y estimaron las velocidades de la Sandero y el BMW en 90 y 89 kilómetros por hora respectivamente. La audiencia de hoy estará destinada principalmente a repasar las consecuencias psicológicas y médicas sufridas por las víctimas tras el accidente. La justicia ordenó al gobierno hacerse cargo del arreglo de 3 rutas nacionales de Santa Fe. El juez federal de Venado Tuerto ratificó un amparo y dispuso que la nación repare en forma inmediata e integral las rutas nacionales 7, 8 y 33. Un niño de 2 años permanece internado tras ser atacado por un dogo en Villa Caeiro, en el Valle de Punilla. El menor fue trasladado al Hospital de Niños de Córdoba por las lesiones sufridas por parte del animal que pertenecería a su familia.
6: El técnico de Boca, el Vasco Arruabarrena, después de la victoria en partido de ida, octavos de final, Copa Sudamericana, Boca le ganó a Recoleta 3-1, esto decía el técnico.
8: Y lo que le pedí en el segundo tiempo era paciencia. Por suerte en los primeros minutos nos pusimos ventaja y bueno, lo que te dije anteriormente, me hubiese gustado un gol más, o uno o dos goles, tuvimos las chances, pero bueno. No.

0: ataques de perros a un niño y a un hombre mayor, Lucía.
1: Tal cual, Miguel, en el primero de los casos, un niñito de 2 años que vive en Santa María de Punilla, puntualmente en el barrio Caeiro, fue primero atendido en el Hospital Domingo Funes, después trasladado aquí a la ciudad de Córdoba, al Hospital de Niños, con heridas de consideración compatibles justamente con la mordedura de un perro que sería parte de la familia, el perro este. De según nos informaban tempranito, el parte médico de este pequeñito de 2 años tuvo diagnóstico de traumatismo de cráneo, lesión ocular y continúa internado a esta hora en la unidad de cuidados intermedios bajo seguimiento médico. Está estable, Miguel, pero con pronóstico reservado. Eso por un lado. Por otro lado, un hombre de 70 años, lo contabas vos al arranque de Radio Informe 3, que fue atacado por sus 2 perros aquí en la ciudad de Córdoba. Este hombre que terminan dando aviso a personal policial y lo termina el personal policial teniendo que separar a los perros con gas pimienta para poder justamente separarlos de su dueño, a quien estaban atacando. Este hombre fue internado en primer lugar en el hospital de urgencias. Afortunadamente anoche fue dado de alta, pero va a tener que volver al hospital por tareas curativas, sobre todo en la zona del rostro. Lo confirmaba hace instantes el director del hospital de urgencias, Fabricio Vitali. Lo escuchamos.
2: Ayer ingresó al hospital de urgencia un paciente con heridas múltiples a nivel de miembro superior izquierdo y miembro inferior derecho, aparentemente heridas por mordedura de perro, es a lo que refiere el paciente. Paciente masculino de aproximadamente 70 años de edad. Se le realiza los tubales correspondientes en las heridas. Son heridas de gravedad en miembro superior izquierdo y heridas menores en pie derecho. Se le realiza las limpiezas correspondientes de las heridas, donde es evaluado por el equipo de miembro superior del hospital de urgencia, donde refiere que no hay lesión ósea, ni lesión ligamentaria, tendinosa, ni arterial, por lo cual se realiza puntos de aproximación de las heridas, se lo deja en observación al paciente y se le indica el alta en las horas de la noche.
1: Bueno, hasta ahí lo que decía el director del hospital de urgencias, pero fue con suerte este ataque, Miguel, porque no sufrió heridas de gravedad. Fueron 2 perros bull terrier. Esto fue en barrio Urquiza, en la casa del propio hombre de 70 años.
0: Debemos agregar que en la causa principal que estamos siguiendo, la del ataque contra Salvador, el nene de 3 años, la fiscal actuante en la causa, la doctora Celeste Blasco, ha imputado, lo informó ayer Fran Centeno, ha imputado a la dueña de esta perra mestiza y al cuidador. Recuerden la situación, incluso vecinos ingresaron al predio donde se produjo este espanto, incendiaron la tapera, allí estaban estos perros atados, encadenados. Bueno, la autopsia, los testigos serán clave para ver qué es lo que establece la fiscal que tiene estas imputaciones. Está escuchando todo esto Jorge Pereiro. Jorge es... además de técnico en emergencias médicas, 107, es guía de perros, entrenador de perros de búsqueda y rescate. Hemos tenido ocasión de hablar con él en situaciones donde no hay perros brutales, agresivos, violentos, sino perros que, por ejemplo, protagonizaron rescates, como uno en El Tronador, cuando perros muy, muy entrenados son maravillosamente útiles. Jorge, buen día.
3: Buenos días, Miguel. Y buenos días para toda esa audiencia.
0: Estamos en una situación que resulta incomprensible para la mayoría de los que estamos recibiendo información sobre perros que atacan, perros que agreden, perros que matan, y la gente que, descuidos, desconocimiento, ignorancia, indiferencia o incapacidad. Recién contaba Lucía, los policías que llegan a tratar de auxiliar a un hombre atacado por sus propios perros, los tratan de separar con gas pimienta. ¿Eso tiene lógica, Jorge?
3: Bueno, Miguel, creo que es una combinación de todo lo que usted bien refiere, que hay mucha desinformación, hay poca capacitación, y sobre todo entendemos nosotros los que estamos en el ambiente de los perros que hay algunas cuestiones que no se cumplen, sobre todo lo de la tenencia responsable. Si nosotros pensamos y volvemos a

0: origen, tenemos que entender primero qué es un perro. Un perro, nosotros sabemos que es un resultado de una relación evolutiva entre el hombre y el lobo antiguo, que esta relación viene desde hace miles de años. El perro, a partir de acá, empieza un proceso de domesticación, que esto quiere decir que ha modificado algunos patrones conductuales del perro, ¿no es cierto? Los ha modificado, pero no quiere decir que los haya extinguido. Hay patrones conductuales que nosotros tenemos que aprender a interpretar cuando vamos a tener estos perros que están denominados potencialmente peligrosos, que acá hay otro tema, ¿no es cierto? Hay que lograr que nosotros, los que tenemos perros que son potencialmente peligrosos, entendamos que no están diciendo que nuestro perro sea un perro agresivo, que sea un perro malo, que tenga malas conductas, sino lo que estamos tratando de decir es que el perro tiene, por su conformación morfológica, por su potencia de mordida y por las características de su fisiología, tiene la capacidad de producir muchísimo daño. Eso tenemos que entenderlo nosotros y no tiene que ofender a la sociedad, porque esto va directamente de la mano de la responsabilidad que tenemos como dueños cuando vamos a adquirir un perro. Tenemos que saber para qué vamos a tener determinada raza, ¿cierto? O cruzas de esas razas, y después tenemos que entender que cuando nosotros insertamos al perro en la sociedad, tenemos que tener las medidas de seguridad y el conocimiento adecuado para evitar este tipo de problemas. Hay ordenanzas que claramente no se están cumpliendo y hay desinformación de la gente, porque cuando nosotros hablamos de estos patrones conductuales que se han modificado con el tiempo, los perros tienen una forma, una comunicación corporal que es diferente a la de los humanos. Muchas veces el perro advierte algunas situaciones que nosotros no podemos interpretar, de que el perro está en una situación incómoda, de que el perro está propenso a atacar y demás. Por eso hay accidentes con los perros con perros propios y con perros ajenos, ¿sí? Bueno, nosotros creemos que hay que empezar a prevenir este tipo de cosas, y esto va de la mano de que la gente, cuando va a adquirir un perro, se asesore, que tenga determinada capacitación para saber que va a poder controlar ese perro y que va a poder tener una lectura de ese animal. Porque está sucediendo algo que nosotros entendemos muy bien por qué pasa, porque hay lesiones tan graves en los niños, como se está viendo. ¿Qué sucede con los niños? Cuando uno tiene un perro que tiene una determinada altura, un niño de estas edades con las que han ocurrido estos accidentes, está a la misma altura que la cabeza del perro. Entonces, muchas veces el perro, esa mirada fija a los ojos y ese enfrentamiento que puede interpretar de un niño hacia el perro, puede provocar una reacción del perro, que son esas reacciones que ellos tienen de instinto de preservación, ¿cierto? Puede interpretarlo como agresión.
1: Ahora, me permite una breve pausa, Jorge, para no perderme yo. Ha marcado usted, sigo con mucho interés lo que está contando, patrones conductuales que permanecen, aunque sea el caniche de la familia, patrones conductuales que vienen de esa evolución que ha marcado usted desde el lobo. Después nos ha marcado la potencia de ciertos perros por su peso, por sus mandíbulas y en consecuencia la capacidad de daño. ¿Cómo se hace entonces? Usted mismo lo advirtió, hay ordenanzas que no se cumplen. ¿Cómo se hace para seguir permitiendo que haya, no sé, armas de guerra en poder?

0: suerte.
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0: 9 minutos de la hora 8 en toda la República Argentina. Señoras y señores, tengan ustedes muy buenos días.
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0: Comenzamos la mañana de este día miércoles, ya 12, día 12 de agosto. ¿Cómo están? Bienvenido nublado. El cielo arrancó la mañana, pero ahora trata de despejarse un poco con mucha humedad, casi el 90%, 4 grados 7 décimas la temperatura, de 12 o de 13 grados que se esperan para esta jornada. Federico Ávila está en los controles, en la puesta en el aire, en la musicalización. Verónica Duto, Maxi, en las calles de la ciudad de La Ulaya. ¿Y quién les habla? Marcelo Carletti. Les damos la bienvenida en esta jornada, en este día sándwich de la semana, miércoles 12, 40 minutos de la hora 8. Vamos a estar con toda la información, con la música, con el entretenimiento y con todo lo que va sucediendo minuto a minuto en la región, en el país y en el mundo. Señoras y señores, muy pero muy buenos días. Ya la saludo a Vero. Estamos acá en producción armando todo para la mañana de Sin Vueltas.
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0: 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Estamos con los concursos en marcha, claro que sí, porque el fin de semana llegan los Palmeras, porque el fin de semana tenemos a Sabroso y todo eso pasa por acá. Doble chance anotándote en el canal de YouTube, además de anotarte en el WhatsApp, en el 3385-591517. ¿Cómo lo vea? ¿Cómo anda, Verónica? Buen día.
2: ¿Qué tal? Buen día. Muy buenos días a nuestra audiencia. Buen miércoles para todos.
0: Miércoles
2: que no tiene temperatura bajo cero, por suerte.
0: Bueno, sí.
2: 4 grados 7 décimas.
0: Tampoco es para
2: está
0: salir
2: fresco, pero no la temperatura que teníamos ayer en la mañana. Ayer estaba mucho más frío. 12 la máxima para hoy, nublado el cielo en toda la jornada. Para mañana jueves, bueno, sigue marcado lluvias, como venía pronosticado. ¿Mañana? Para mañana jueves, sí. Bajas probabilidades entre un 10 y un 40% en la madrugada y en la mañana. Ya en la tarde, mayormente nublado, ya en la tarde no hay pronósticos de lluvia, con una mínima de 5, 13 grados de máxima. Bueno, una semana que tenía temperaturas y anunciado temperaturas bajas. El día viernes, 6 de mínima, 15 grados de máxima. Para el día sábado, lo que van a hacer también los festejos de los 105 años de la localidad de de Serrano, lluvias aisladas durante toda la jornada dan para el sábado, entre un 10 y un 40%, una mínima de 10, ascendiendo un poco la mínima, y una máxima de 15 grados. Lluvias aisladas, se puede que esté molesto el tiempo el día sábado, sí se da lo que dice el servicio meteorológico.
0: ¿Lluvias aisladas?
2: Lluvias aisladas durante toda la jornada, entre un 10 y un 40% para el día sábado. Por eso digo que puede estar medio molesto, a lo mejor puede llegar a ver alguna llovizna o algo por el estilo. Puede cambiar de acá al sábado, puede mostrar algo diferente el servicio meteorológico. Para el domingo, una mínima de 8, 16 grados la máxima. Domingo, Día del Niño. Aquí en nuestra localidad se va a estar festejando a partir de las 14:30 horas en la Plaza 9 de Julio, donde los chicos van a poder disfrutar de juegos, va a haber peloteros, va a haber show en vivo. Bueno, por el Día del Niño, que es este 16 de agosto, donde no hay pronósticos de lluvia, va a estar nublado el cielo, una mínima de 8, 16 grados de máxima. La próxima semana también comenzamos con temperaturas bajas. El lunes 7 de mínima, 15 de máxima.
0: Ya te fuiste mucho. Para un poco, hoy es miércoles.
2: Pero a la gente le gusta saber el pronóstico extendido para ver qué
0: cambia.
2: Es lo que para la espera de la próxima semana. Bueno, sorteo en marchas. Tenemos las entradas para lo que va a ser el festejo de los 105 años de la localidad de Serrano. Ustedes tienen que poner aniversario de Serrano, desarrollan sus datos. Y tenemos entradas para el baile de Sabroso, que será también el sábado 15 en la ciudad de La Bola. Ya también ponen la palabra Sabroso y nos dejan sus datos completos, tanto en el mensajero como en el canal de YouTube. Información desde Municipalidad de Buchardo. Curso de electricidad para mujeres. Curso de electricidad para mujeres. No necesitas experiencia previa. capacitación teórica y práctica. Las preinscripciones están abiertas, las clases presenciales son los días sábados, cupos limitados, preinscribite ahora en Municipalidad de Buchardo, curso de electricidad para mujeres. Mira vos, qué buena propuesta.
0: ¿Usted quiere ir?
2: También, que no, pero es una buena propuesta también para las mujeres, para que aprendan electricidad, aquellas mujeres que a lo mejor... ¿por qué no los que viven? Es una salida laboral, ¿no?
0: Sí.
2: El tema de electricidad, pero la mujer que vive sola... Que a lo
0: bueno,
2: mejor
0: tener
2: tiene
0: un
2: problema,
0: poquito de idea,
2: ¿no?
0: El saber, el saber no ocupa lugar, saber de todo un poco... Está bárbaro, ¿eh? Bueno, hablando de Serrano, usted decía que puede haber llovizna. Bueno, no sería inconveniente para todo lo que está pactado para Serrano, porque va a ser en el polivalente, uh-huh, todo adentro, así que no empiecen a preguntar si se hace, si no se hace, si se hace. Puede complicar un poco en el patio franciscano, donde van a estar los artesanos y todo ello, pero bueno, hay que esperar, es pronóstico extendido. ¿Qué super oferta tiene la gente de Carnes Irulegui? 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Anoche ganó Boca. Perdía 1-0 con Recoleta. Sacó 2 veces. Lo que pasó ayer, 2 veces sacó Boca. Estaba tan enloquecido el árbitro de que quería que ganara Boca, que lo hizo sacar vos también. Pero saqué en el primer, sacó otra vez, le dije. Ganó bien Boca, jugó muy bien. Generó, según Barkin, como 38 ocasiones de gol. Barkin estaba eufórico por la victoria de Boca, igual que Giral. Ganó Boca, ganó bien, le ganó a Recoleta, lo mínimo que podía hacer, un equipo muy, pero muy, muy chiquitito, y terminó jugando con 9. Uh-huh. Pero ganó bien Boca, juega bien, genera, tiene alguna falencia, me parece, en el fondo, donde deberá acomodar el Vasco Rabarrena. Muy bien este chico Flores, yo la primera vez que lo vi digo, este chico es cosa seria, ayer metió un golazo, fue figura. Flojito partido de Palermo, Palermo va a ser el, me quedé ahí porque juega con Platense, el equipo de Palermo, ahora, el sábado, por la Copa local. Decía Paredes, debe estar cansado. Necesito un descanso, Paredes. ¿Sí? El mejor para mí fue Flores y Delgado. Los dos chicos de las inferiores la rompieron. Jugó bien Villa, vi el resumen ahí un poco. Cuando entró bien. Prácticamente cerró anoche la llave, me parece, Boca, que ya está dentro de los cuartos. No hay dudas de eso. ¿Sí? River iba a jugar hoy, pero bueno, por el terremoto en Colombia se suspendió, así que creo que a River, más allá de toda esta desgracia que está pasando el pueblo colombiano, al margen de eso, digo, un par de días más a Coudé le da un par de días más de ser técnico de River, ¿no?
2: Le favoreció.
0: Juega el domingo con Argentinos, que es el equipo que ganó todo, ¿sí? O sea, 4 jugados, 4 ganados, es el mejor equipo del torneo hasta acá, lo viene demostrando. Sí, así que, y juegan el Monumental. Bueno, ahí está.
2: Bueno, sí. Hoy es el Día Internacional de la Juventud.
0: No,
2: 12 de agosto, Día del Trabajador de la Televisión en Argentina. Dentro de lo que es en los hitos históricos como la Reconquista de Buenos Aires en el año 1806 y la fundación de la UBA en el año 1821. En el año 1851 se patenta la máquina de coser. En el año 1864 Independiente se convierte en el primer equipo argentino en ganar la Copa Libertadores de América. En el año 1911, dentro de lo que es lo recordado de nacimientos y fallecimientos, nace Mariano Moreno Cantinflas, popular actor y comediante mexicano. También es el día del elefante, dentro de lo que son las principales efemérides en el día de hoy. En el año 1991, la banda estadounidense Metallica editó su quinto disco de estudio, que se dio a conocer como el Álbum Negro. ¿Qué más tenemos por acá? Bueno, como dije, un día como hoy en el año 1821 se realizó la inauguración oficial de la Universidad de Buenos Aires, tras un decreto del gobernador de la provincia, Brigadier General Martín Rodríguez. Esta iniciativa también fue impulsada por el ministro de Gobierno Bernardino Rivadavia. A ver por acá. Se celebra el Día Nacional del Trabajador de Televisión. Tiene su origen en el año 1958, cuando el Papa XII decretó a Santa Clara de Asís como la patrona de la televisión y de las telecomunicaciones. Dentro de lo que son las principales efemérides en el día de hoy, en este 12 de agosto. 3385-591517, línea donde ustedes se pueden comunicar con nosotros, contarnos desde dónde nos están escuchando. También pueden seguir participando de los distintos sorteos que tenemos en marcha. El calendario de pago de ANSES para la fecha del día de hoy, cobran jubilaciones y pensiones que no superen el haber mínimo, documentos terminados en dos, asignación familiar por hijo y asignación universal por hijo, documentos terminados en dos. Asignación por embarazo, también documentos terminados en dos. Asignación por prenatal y asignación por maternidad, documentos terminados en dos y en tres. Están cobrando asignaciones de pago único, matrimonio, adopción y nacimiento, la primera quincena hasta el 11 de septiembre tienen tiempo de cobrar todas las terminaciones de documento. Pensiones no contributivas, documentos terminados en cuatro y cinco. Asignaciones familiares de pensiones no contributivas, todas las terminaciones de documento tienen tiempo de cobrar hasta el 11 de septiembre. La información del calendario de pago de ANSES para la fecha del día de hoy, para este 12 de agosto.
3: Buen día, Marcelo. Pero, ¿qué pasó con la radio hoy? ¿Se quedaron dormidos?
0: No sé. Acá estamos, ¿eh? Acá estamos.
2: Se quedó, porque... Ah, ¿está enfermo Ricardo?
0: Claro.
2: Ah, por eso debe ser que...
0: Claro,
2: que lo está
0: Ricardo,
2: diciendo.
0: Ricardo no hizo el programa,
2: no hizo
0: hoy.
2: Programa.
0: Y seguramente ahí...
2: Por eso es el reclamo, a lo mejor, de que no se escuchó, no lo escucharon temprano,
0: claro,
2: a Ricardo.
0: ¡Aclare, amigo!
2: Claro, porque nosotros arrancamos el programa.
0: Claro, pues estamos acá, no sé a quién, explique un poquito más.
2: A no ser que se haya quedado sin pila la radio de él y arrancó
0: se le apagó,
2: tarde.
0: Se le apagó, claro.
2: Y arrancó tarde.
0: Y puede ser, bueno, todo puede ser.
2: Ya a lo mejor un ratito nos dice que bueno, de no escucharlo a Ricardo. 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
0: 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Ya te voy a dar los horarios del fin de semana de la segunda fecha del torneo clausura.
2: 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Para más información deben comunicarse al 2336-442668, 442479. 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
2: 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Búsqueda laboral. Se busca personal para sumarse como operario de granja de cerdos en la localidad de Serrano. Requisitos: residir en Serrano, secundario completo. Envíanos tu currículum a ilsa-cereales@hotmail.com. Se pueden, o si no lo hacen, al 3385-590558. Se está buscando operario de granja de cerdos en la localidad de Serrano. 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Tenemos que ir a la ciudad de La Boleya. Vamos a saludarlo a Maxi en la mañana de hoy. Maxi, ¿cómo estás? Buen día.
4: ¿Qué tal? ¿Cómo están? Buen día para toda la audiencia. Ya estamos directamente desde la ciudad de La Boleya con toda la información. Vamos a estar en el canal streaming con alguna entrevista en la mañana de hoy que tenemos programada. Y algunos informes, por supuesto, en esta mañana que ha amanecido con algo de llovizna y ahora tenemos sol, ¿no? Pero algunas gotas han caído, no tengo la medición de la precipitación, pero bueno, seguramente los oyentes nos van a acompañar con ese dato. Así que buen día para todos, buena jornada, y aquí vamos a estar con el móvil en la ciudad de La Boulaye, ¿eh?
2: Muy bien, Maxi, cuando decidas, volvemos nuevamente en busca de más información.
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0: minutos de la hora 9 en toda la República Argentina. Aquí estamos a través de la gran cadena Melodías, 99.7 en La Bulalle, 94.5 en Serrano, 99.1 también en la localidad de Jovita. Buscan a un psicólogo argentino desaparecido tras el devastador terremoto en Colombia. Gonzalo Galván, oriundo de La Cera, Santa Cruz, no da señales de vida desde el día lunes. Sus familiares y allegados iniciaron una campaña en las redes para localizarlo. Las imágenes son tremendas, ¿no? Eclipse total de sol, donde se verá y qué pasará en la Argentina. Un cordobés mostró cómo hackeó el transporte de Córdoba y lo contó con una conferencia en Las Vegas. Tremendo. Bueno, ahí está, toda la información del portal de la cadena 3 Argentina. El terremoto en Colombia ya al menos se llevó 240 muertos y miles de desaparecidos. No queda ninguna duda, según la querella, la pericia oficial descartó la tesis de Oscar González. Julio Oscar González difundieron la reconstrucción virtual del choque en las altas cumbres. Celia Cusicini, madre de Lionel Messi, rompió el silencio tras la muerte de Jorge Messi. ¿Estuvo hablando? Ángela Leyva anticipó su show en el Día del Niño. Siempre estoy lista para bailar. Se viene, bueno, el tradicional festejo Día del Niño en el Kempes, ¿no? Organizado por el gobierno, por la cadena 3. Todo lo que tenés que saber para la fiesta del Día del Niño este domingo, que se va a desarrollar en el Mario Alberto Kempes. Cuadro de situación, la mesa política y el desafío de reencauzar la gestión política del gobierno nacional. Y la foto ahí donde, bueno, hay varios integrantes del equipo de Javier Milei. Son los titulares que tiene el portal de la cadena 3 Argentina.
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0: 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Vamos a buscar información, nos vamos a la ciudad de La Bolella nuevamente. Maxi, te escuchamos.
1: Bueno, atención, información de servicio. En la mañana de hoy, justo iba por el paso nivel de Galo Llorente y Mitre, y tuve que pegar la vuelta hacia el otro paso nivel porque se encontraba interrumpido por las maniobras del tren. A esa hora bien temprano, así que nos fuimos por 25 de mayo, tomamos Juan B. Justo hacia Alberdi, o mejor dicho hacia Galo Llorente, y después pasar hacia Alberdi por el siguiente paso nivel. Pero bueno, justo nos percatamos de este corte en la Juan B. Justo entre Liniers y Córdoba por tareas de repavimentación. Seguramente ahí estaba la gente de la municipalidad trabajando, así que tuvimos que desviar por Liniers y avisarle a nuestros oyentes la interrupción de, reiteramos, de calle Juan B. Justo entre Liniers y Córdoba, así que circular con precaución. Más allá, bueno, agradecerle a los amigos que siempre nos brindan información de lo que está sucediendo en la ciudad de La Boulaye. Pero reiteramos, corte por mantenimiento en calle Juan B. Justo entre Liniers y Córdoba del barrio Belgrano.
2: Bueno, ahí estamos. Les doy los horarios. Todo se juega el domingo. Sporting con Villaplomo a las 15:30 horas. Mismo horario para Central Esportivo Norte, para Huracán La Lonja, para Cautiva La Boulayense, para Estudiantes Social Melo. 16 horas, Newbery con Independencia en Buchardo. Y el Deportivo y Cultural Serrano con San Martín a las 17 horas en la localidad de Serrano. ¿Cómo está el campeonato? Jugada una fecha. Bueno, los punteros, Huracán y La Lonja, que fueron los únicos que ganaron la primera fecha. El Deportivo y Cultural, Sporting, Esportivo Norte, Villaplomo, Central, Estudiantes, Independencia, San Martín, Social Melo, Cautiva, Newbery, La Boulayense, todos con un punto. Así que bueno, ahí estamos, ¿sí? Todo esto que va dejando las primeras fechas del torneo clausura.
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0: El clausura de la Liga Roca, para la gente que nos escucha en Jovita, en Villa Huidobro, en Huinca. Bueno, Independiente de Ranqueles y Talleres empataron 0-0. Nelson y Juventud Unida empataron 2-2. Cultural Valeria le ganó 2-1 a Quirno. El Deportivo Motocar jugó con el Cultural Mataldi, donde el Cultural Mataldi ganó por 2-0. Bueno, está pendiente Estrellas 25 de mayo y pendiente Cultural Campillo con Sarmiento. Son los partidos que se jugaron en la primera fecha. Segunda fecha que tiene el clásico entre el Deportivo Motocar y Estrellas, Cultural Valeria con Juventud Unida, Ranqueles con el Fútbol Club Villa Huidobro, Nelson con Talleres, otro también ahí de los partidos clásicos, Cultural Mataldi con Cultural Campillo, 25 de mayo con Barrio Quirno, quedando libre el conjunto de Sarmiento. Estos son los partidos que se deberán jugar el fin de semana.
1: Bueno, ayer se vio publicado en las redes sociales de Tini, bueno, ya la confirmación del casamiento, ¿no? Con Rodrigo De Paul, que va a ser en diciembre. Pero ayer explotaron todos los medios porque Tini va mostrando su blog de la preparación para su casamiento. El vestido lo va a hacer en París. Allá se va a hacer su vestido. La cantante anunció la noticia en Instagram y mostró parte de los preparativos para la boda. En el video dejó ver su anillo de compromiso y el viaje a París para la prueba de vestido. La noticia que esperaban sus fanáticos finalmente llegó. Esto se confirmó que se casa con Rodrigo.
2: Perdón, ya están conviviendo, sí.
1: Sí, creo que están ya instalados en Miami. Ajá. Ellos. La cantante lo anunció en su cuenta de Instagram con un video cargado de emoción en el que mostró parte de los preparativos para la boda. Ella dijo que iba a ir mostrando todo el antes del casamiento, lo que son los preparativos y bueno, y todo lo que quieren y les gusta a los fanáticos de Tini Stoessel en este caso. Dice que había un problema ahí con su familia, como que Tini no se hablaba con su familia, ni con su padre, su madre, ni su hermano. No sé qué habrá de cierto en eso, pero bueno, ella está contenta, feliz con los preparativos para su boda, que dice que será en diciembre. Unos dijeron que era el 18 de diciembre y después se pasó para el 19. Así que después, bueno, dentro de lo que es la farándula se
0: bueno, va a haber mucho ambiente del fútbol
1: y de la música y del espectáculo, sí. Y demás.
0: No se sabe cuánta gente va a estar invitada.
1: No se sabe todavía.
0: ¿Usted, Fede, está invitado?
1: Números. Sí, Federico
0: no
1: ya
0: se habla
1: recibió...
0: más con De Paul, dice.
1: No, ya recibió la invitación. La invitación online recibió Federico, no la...
0: ¿Qué son? ¿Cómo es la invitación? ¿Que online, te mandan una por el cartero o te mandan una...?
1: Por mail.
0: Bueno, debe ser una larga lista, ¿no?
1: Sí, seguro
0: una
1: que sí.
0: Una larga lista.
1: Seguro que sí.
0: Donde seguramente, bueno... Va a tener...
1: Yo creo que se va a hacer dentro de lo que se llama el casamiento del año, ¿no? Porque no da dentro de este mismo año y especulando cada detalle de lo que va a ser este casamiento. Que creo que es acá en Argentina que lo van a hacer. Todavía no... en River, en la cancha, en el Monumental lo van a...
0: ¿Es en la Argentina el casamiento?
1: Creo que sí. O se supone que él van a elegir Argentina para hacerlo. No creo que lo hagan en el lugar que lo haga mucha gente, claro. Donde haya un lugar que entre mucha gente, lo van a hacer ahí. Bueno, se sabrá más detalles.
0: Hay que ver en qué lugar de la Argentina, pues se puede hacer también en el interior. Los invitados deben estar deseosos de que se haga en Miami.
1: Y sí.
0: Sí, se van todos a Miami.
1: Bueno, viste que Miami es como que ya es una moneda corriente entre Argentina y Miami, sí. que se viaja. Bueno, entre ellos, ¿no? Que pueden ir. Veremos más adelante cada detalle de lo que va a ser este casamiento, que están todos a las expectativas, pero que no pase nada en el medio, ¿viste? Faltan todavía meses para eso.
0: Se viene el gran remate público el sábado 15 de agosto, atención La Bulaya y toda la región, Mario Garay, Carlos Avaro están trabajando, no se reciben consignaciones, recuerden, Le dimos la 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
0: Alivio todas las dudas del futuro de Colapinto, el análisis de un medio europeo que adelantó por qué Colapinto se perfila para seguir en la Fórmula 1. Uno de los sitios especializados describió la primera mitad del año del piloto argentino, los puntos altos para su continuidad en Alpine. Franco Colapinto llega al receso de verano de la Fórmula 1 con el futuro contractual abierto, pero con un capital deportivo acumulado que inclina la balanza a su favor. El piloto argentino ganó confianza a lo largo de la primera mitad de la temporada 2026, según un importante medio especializado en Europa, alivió las dudas sobre su continuidad a largo plazo. Bueno, creo que ha hecho mérito Colapinto en las últimas fechas para quedarse en la Fórmula 1. Hay que ver si consigue apoyo económico, ¿no?
1: Claro.
0: El contexto que puede llegar a tener las empresas que lo vienen patrocinando para que Colapinto pueda seguir corriendo. Creo que mostró que está a la altura, se fue acomodando, el equipo lo fue ayudando, él se fue perfeccionando más y bueno, hay un Colapinto que tiene que tener y ojalá tenga un mejor auto, porque ha demostrado que bueno, está también para pelear ahí con los mejores. Hay que ver el apoyo, insisto, económico que reciba Colapinto para, bueno, tener un argentino.
1: Yo creo que lo va a tener para continuar. Que no lo van a abandonar en estos momentos, donde, bueno, bien lo dijiste, tuvo unas buenas carreras, mostrando los primeros lugares, ¿no? 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

0: medida que pasan los días se van conociendo algunos videos, ¿no? De la desesperación de mucha gente que, bueno, agarró el teléfono y empezó a filmar el momento del terremoto. No sé si viste los pasajeros en un teleférico, que fueron obviamente sorprendidos a plena altura por el terremoto. Impresionante cómo se mueve la cabina. Bueno, y en un momento donde empiezan a rezar todos, ¿no? Tremendo.
1: El peor lugar para
0: tremendo,
1: un terremoto.
0: Tremendo. Tremenda las imágenes. Después se conocieron videos también en un edificio, en una construcción, donde también tremenda la imagen, cómo se sacuden los hierros de las columnas, que todavía no habían sido llenados por el concreto, por el cemento. Bueno, impresionante cómo se mueven los hierros también. La verdad, nunca se vio algo así, comentan los lugareños, nunca vieron o vivieron algo así, tremendo. Y todavía se sigue buscando.
1: Sí, personas que están desaparecidas. Bueno, en magnitud fue, creo que fue un poquito más fuerte el de Venezuela, pero
0: este hizo más daño, parece.
1: 7,4,
0: ¿no?
1: No sé si hizo más daño, porque Venezuela también pasó en tremendo lo que se ha en edificios que se caían después del terremoto, con los movimientos que se daban días posteriores. Se habla en muertes, se supera mucho más Venezuela en el momento del terremoto. Pero digo, en magnitud, este fue de 7,4, me parece que el de Venezuela fue de 7,5, 7,6. Fue un poquito más fuerte el de Venezuela, pero también en muchos lugares y gente y testimonios se habla de que nunca vieron algo similar que sucediera en Colombia. Es tremendo lo que está pasando, ¿no? Porque no hace mucho hablábamos de todo lo que sucedía, y creo que lo que está sucediendo, y para volver a levantarse Venezuela de este tremendo terremoto que habían pasado y ahora pasarle esto a Colombia, también es impresionante. Ayer se hablaba de muchos lugares de toque de queda, justamente para preservar la vida de los que estaban. Había muchos movimientos sísmicos todavía. Había militares por el tema de saqueos que estaban cuidando los lugares, comercios, sí, que han quedado desamparados.
0: Tremendo.
1: Y que bueno, y que da para que la gente vaya y robe las cosas que tienen a mano, ¿no? Entonces los militares estaban a disposición también para controlar toda la situación. Muchas ciudades afectadas por este terremoto de Colombia. Y bueno, y esperemos que pronto pase y que puedan seguir encontrando gente en lo que gente que ha quedado atrapada en los escombros, ¿no? Y que no se hablen más de muertes. Ya el número creo que llegaba a casi 240 personas fallecidas en el día de hoy. Así que esperemos que no siga subiendo ese número. 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Mensajes que ingresan al 3385-591517 por la entrada de Sabroso. María Elena, tenés que decirnos de dónde estás escribiendo para completar los datos. Por acá, buen día por la entrada de Sabroso. Víctor, de la Boulaye, gracias, se deja los últimos tres números de documento. Buen día, quiero participar por la entrada de Sabroso. Miguel, de la ciudad de la Boulaye. La gente que va comunicándose al 3385-5915-17.

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Messi, después de la muerte de su papá, dice: tengo dudas de cómo, de que vaya a seguir jugando mucho tiempo más, dentro de lo que se destaca, que no sabe cómo seguir. Bueno, fue un apoyo muy grande su papá para Lionel Messi. No hace mucho veía una nota que se le había hecho a Tevez del por qué había dejado de jugar al fútbol, por qué se retiró. Y la respuesta de Tevez fue de que se le había ido su fan número uno. Había fallecido su papá. Entonces como que se le fueron las fuerzas y se le fue como el incentivo para seguir jugando al fútbol. Entonces él, después de un tiempo, decide retirarse, decide no jugar más. Había un... en los comentarios había que Leo nunca escuche esto. Como que no haga lo mismo que hizo Tevez en su momento, ¿no? Bueno, ahora estamos viendo... no pude ganar la copa, dice, porque las piernas no me daban más, dentro de lo que fue el mensaje, que ya lo vamos a encontrar en las redes sociales por ahí para compartir completo el posteo de Lionel Messi. Pero bueno, la frase que más se destaca es: no sé cómo seguir, después del fallecimiento de su papá. 3385-591517, línea donde ustedes se pueden comunicar con nosotros. ¿Desde dónde estás escuchando la radio? ¿O estás en el canal de YouTube, Cadena Melodías Radio, que ahora es también una opción donde nos están eligiendo para aquellos que están en el trabajo, no tienen una radio cerca o no tienen la aplicación también de Cadena Melodías? Nos escuchan a través del canal de YouTube, donde ustedes pueden participar del sorteo que tenemos. Tenemos entradas para lo que será los 105 años de la localidad de Serrano. Ustedes tienen que poner aniversario de Serrano, donde van a estar presentando los Palmeras, los Trajinantes, y desarrollan sus datos. Y tenemos entradas para lo que será Sabroso el sábado 15 en la ciudad de La Boula. Y en ese caso ponen Sabroso y desarrollan sus datos completos. Por ahí estaban completando los datos diciéndonos que María Elena es de la ciudad de La Boula. Muy bien. Por acá, por la entrada de Sabroso, Leticia, Santiago, también de la ciudad de La Boula, están participando de este sorteo. La temperatura actualizada a esta hora de la mañana, 5 grados 9 decimos, ojalá 10 grados. La humedad del 87%, el viento está soplando del noreste a 4 kilómetros. 12 la máxima para hoy, el cielo nublado durante toda la jornada.

0: las 10 de la mañana. Tenemos que ir a buscar información, tenemos que ir a la ciudad de La Boulaye. Adelante, Maxi.
1: Gracias, chicos. Allí en Estudios Centrales, estamos aquí en el canal streaming con Laura Bonadeo, coordinadora del Consejo de Jóvenes, y Macarena Santi, directora de Promoción Social. A ambas las saludo, buen día, ¿cómo les va? Y vamos a hablar sobre la Expo Futuro. ¿Cómo están?
2: Hola, Maxi, buen día.
3: Buen día,
1: ¿qué? Bueno, el gusto y bueno, se viene algo que realmente es muy necesario para encauzar a los jóvenes en lo que ellos pueden llegar a tener para continuar sus estudios, ¿o qué? Digo, porque antes era Expo Carrera y ahora es Expo Futuro.
3: Sí, se llama Expo Futuro ahora porque no es solamente para estudiar una carrera, sino se presenta la oferta laboral. Ajá. Sí, porque no todos los chicos terminan y siguen algún estudio. Claro. Así que bueno, desde el año pasado se llama Expo Futuro.
1: Bueno, ¿cuándo se va a realizar, Macarena?
2: Bien, bueno, la Expo Futuro se va a realizar el 20 de agosto, el jueves de la semana que viene. Vamos a estar en el Prado desde las 10 de la mañana hasta las 16 horas. Es un evento en el que, bueno, van a ir todas las escuelas de nivel secundario, incluyendo también Arcoiris, La Sobral, también escuelas de la zona, para conocer la oferta académica y, como bien decíamos recién, la oferta también laboral.
1: ¿Qué dicen los jóvenes que conforman el Consejo de Jóvenes? Digo, estos siempre están muy involucrados con la problemática de otros jóvenes, ¿no? Eso es bueno.
3: Sí, sí. Sobre todo en este proyecto tenemos que recordar siempre que nace del Consejo de Jóvenes. Es una problemática que todos los años sale. ¿Sí? Los chicos siempre tienen esta incertidumbre de qué hacer cuando terminan el secundario. Y bueno, de hecho es el sexto año que se hace la Expo.
1: ¿Vienen carreras de universidades de todas partes?
3: Sí, están confirmando, pero bueno, de Villa María, de Río Cuarto, de San Luis.
1: Un año habían venido de Mendoza también.
3: En realidad es la Universidad de Mendoza, claro, con sede en Río Cuarto, y sí, viene este año.
1: Al ser Expo Futuro, digo, ¿qué otra cosita más va a haber?
3: Bueno, tenemos lo que es la oferta laboral también, la oficina de empleo va a estar presente. Este año no vamos a tener los famosos test de orientación vocacional, pero sí va a haber un montón de otras actividades, que son actividades interactivas, para que a los chicos puedan ayudarle un poquitín a tomar la decisión.
1: Claro. Al ser La Boulaye cabecera departamental y la ciudad más importante de la del sur, ¿también está abierta la invitación para que vengan de otras localidades?
3: Sí, está abierta. Es más, hoy salen todas las invitaciones a los colegios y siempre se invita a la zona y la zona siempre participa.
1: ¿Cómo están acomodados los horarios?
3: Es de 10 a 12, sería el primer turno a la mañana. Ajá. Después hacemos como una pausa para el almuerzo y más o menos 1:30 arranca lo de la tarde. Nosotros los colegios, a los colegios locales, le damos horarios. Hay colegios que van a participar a la mañana y colegios a la tarde. La zona es libre. Claro. Y el público en general también es libre porque no solamente está destinada, está pensada para chicos de promo y prepromo, pero también está bueno que se involucre la familia. Entonces está bueno que puedan participar también.
1: Maca, ¿algo para agregar?
2: Sí, esto que decía Laura con respecto al espacio interactivo, hace años atrás teníamos la actividad del test orientativo de las áreas académicas, pero este año, y bien siguiendo en línea con el nombre que planteamos, Expo Futuro, va a haber un espacio interactivo que es interesante que los chicos puedan descubrirlo y participar, porque son actividades donde se estimula el autoconocimiento, donde se estimulan preguntas que hace a la construcción de un proyecto de vida de los jóvenes y invita a la reflexión, al pensamiento crítico y también para poder estimular ahí mismo inquietudes que quizás en ese momento le surge al adolescente para consultar en los stand. ¿sí? Uh-huh. Tanto sea para el trabajo como para lo académico. Y por otro lado también va a estar, bueno, La Buena Semilla, también va a estar Camo a Ti, porque también son ofertas laborales destinadas más para personas con discapacidad. Este año también van a estar incluidos, ¿sí? Así que bueno, los esperamos a todos.
1: Laura, ¿queda algo para agregar?
3: No, solamente invitarlos y sobre todo recalcar esto de que es para todo el público, digamos. Uh-huh. Pueden ir y visitar y sacarse las dudas. A lo mejor hay alguien que no está ni en la promo ni en la prepromo, pero quiere ya ir pensando. Bueno, está abierta todo el día, así que pueden ir.
1: Uh-huh. Bueno, muchísimas gracias por la visita, ¿eh? Y nos vemos el 20, ¿no? ¿Jueves 20?
2: Jueves
1: 20, en la Expo Futuro. Gracias, Maca. Gracias, Laura.
3: Gracias a vos.
2: Gracias, Maxi.
1: Bueno, la visita aquí en el canal streaming de Laura Bonadeo, coordinadora del Consejo de Jóvenes, y Macarena Santi, directora de Promoción Social de la Municipalidad de La Boulaye.
4: Muy bien, ahí estamos con toda la información, ¿eh? Estamos en todos lados, somos la cadena Melodías. 3385-591517, la gente que participa por las entradas para el fin de semana en los festejos de la localidad de Serrano, los 105 años que va a tener nada más que y nada menos que los Palmeras,
0: claro.
4: Grupos de la localidad. Y además, el domingo, bueno, está lo de la agrupación, ¿no?
0: Claro, domingo y lunes. Está lo de la agrupación que se prepara para este juego de riendas. Y bueno, tiene todo lo que tienen preparado para que, como todos los años, lo hacen, ¿no? Bueno, el posteo de Lionel Messi...
4: No sé cómo seguir.
0: Dentro de lo que él publicó, dice lo siguiente. Pa, todavía no puedo creer que te hayas ido, no caigo. O mejor dicho, no quiero caer. Se me hace muy difícil imaginarme que ya no te voy a ver más, que no nos vamos a hablar más. Sé que estaba sufriendo y que es lo mejor, pero te fuiste muy pronto. Todavía nos quedaba mucho por disfrutar juntos. Tanto me pedías que juegue el último mundial y días antes de empezar fue cuando peor te pusiste. Era la primera vez que no ibas a estar en un torneo, pero mamá me decía que ibas a estar mejor y que ibas a estar bien para poder viajar. Yo te decía que íbamos a llegar a la final, así podías viajar. Cada vez que terminaba un partido esperaba y extrañaba tu mensaje. Ahí me di cuenta de que la situación era fea de verdad. Así todo, no dejaba de pensar en llegar lo más lejos posible para darte tiempo y que vieras un partido. Llegamos a la final y no pudiste estar. Quería ganarla para llevártela y mostrarte una nueva. No pude. Las piernas no me daban más. Esta vez intenté ir contra mi físico, pero no pude. Nunca pude sentirme bien. Cuando llegué creías que habíamos perdido la final por penales. No pudimos hablar de nada, de todo lo que pasó. No pudiste disfrutar nada. No fuimos campeones, pero no sabés cómo disfrutamos cada partido. Una vez más, tenías razón. Tenía que estar y jugarlo. Te cuento esto porque fue lo único que no pudimos hablar, porque todo lo demás ya lo sabes. Hablábamos todos los días y nos veíamos cuando se podía por mis compromisos. No sé qué voy a hacer sin vos. No sé cómo voy a seguir. Yo solo jugaba al fútbol y ahora tengo bastante dudas de que vaya a seguir haciéndolo por mucho tiempo más. Estuviste al lado mío desde el principio. Faltaba tan poquito para el final. ¿Por qué no aguantaste ese poquito más y terminábamos juntos? Sé que tu felicidad era ver bien a tu familia, a tu mujer, a tus hijos y sobre todo, sin que se enteren los otros, verme jugar a mí. Desde chiquito siempre fue así. Me llevabas a todos los entrenamientos, apenas llegabas de trabajar. A muchos me llevaba mamá porque vos estabas trabajando. Obviamente, a los partidos no faltabas a uno. Cómo sufrías viéndome y cómo disfrutabas, aunque nunca me regalabas muchos elogios. Sí. Fuiste papá, amigo y representante. Siempre eras la persona que tenía que ser en cada momento y nunca te equivocaste en nada. Más allá de algunos reproches o peleas, siempre tenías razón. Al final, se terminaba dando como vos decías. Te voy a extrañar mucho, pero siempre vas a estar presente y sobre todo en la educación de mis hijos, porque les enseño y los educo como ustedes lo hicieron conmigo. Descansá en paz y cuidarnos desde arriba como lo hacías acá. Gracias por todo, te amo, pa. Fue el posteo que hizo Lionel Messi en despedida a su papá. Es algo que está recorriendo todos los portales de noticias del espectáculo y no espectáculo de Lionel Messi en el día de hoy.
4: Bueno, ya ese posteo que no tiene media hora, son 25 minutos con 2 millones de me gusta,
0: sí.
4: 120 mil comentarios, 96.000 que se lo guardaron y bueno, y otros tantos, ¿no? Impresionante. Uh-huh. Bueno, hay comentarios como por ejemplo del Pollo Viñolo, ser así tan humano te hace diferente, se te quiere, sos grande. Sergio y Roberto, mucha fuerza. Bueno, todos los periodistas, obviamente, Pablo Giral, ESPN, tremendo. Ojalá podamos tener Messi por un tiempo más, hay que decirlo, ¿no? Es un Messi que se va pagando futbolísticamente porque, bueno, la edad, ahí lo dice, ¿no?
0: Fíjense, ahí lo dice en el posteo donde...
4: Tomen un poquito de... ahí lo que dice, ¿no? Lo que le costó... Primero no le la decisión tuvo que ver mucho el padre.
0: Sí.
4: Lo que le costó físicamente y lo que vimos de Messi, ¿no? Porque vimos un Messi casi de los mejores Messi de los mundiales.
0: Sí.
4: Un Messi determinante, un Messi con gol. Pero en la final se lo vio muy, muy, muy...
0: Muy cansado.
4: Muy cansado. Fíjate vos que en el posteo dice, quería que estés ahí. Y donde termina diciendo... Que él se da cuenta de, tomó conciencia de lo que estaba pasando.
0: Sí, cuando no recibía el mensaje de su papá, o exacto, cuando terminaba y no lo veía entre la gente.
4: Ya jugó una final prácticamente pensando en lo que estaba pasando, o sea, con la cabeza quizás en otro lugar. No nos vayamos de que es el papá, o sea... porque uno dice Messi, Messi, Messi, tiene que ser Messi. Bueno, es humano Messi.
0: Es humano. Bueno, todo lo hizo por y para su papá.
4: Sí, pero la última, él quería llegar a la final, llegó a la final y es cuando más se fue apagando el papá, me parece, ¿no?
0: Sí.
4: Porque quería tenerlo ahí, se ve que la situación era muy complicada para que estuviese ahí, obvio.
0: Bueno, dicen que era lo único, lo que destaca, que fue de lo único que no pudieron hablar. Justamente de esa final.
4: Sí, él lo vuelve a ver al padre cuando vuelve
0: a Rosario, pero a Rosario. Se ve que ya la situación es crítica porque justamente
4: también,
0: en ese
4: haber
0: momento...
4: Estado, también, ¿ustedes creen que a Messi no le debe haber pasado por la cabeza? ¿Qué hago acá? Yo tendría que estar al lado de mi papá.
0: Que sí.
4: Bueno, pues yo creo ¿ustedes creen que no jugó con eso?
0: Lo hizo por el pedido de su papá.
4: Sí, pero lo mismo... El padre se lo pide, pero él...
0: Ahora, mejor... la fortaleza de Lionel Messi...
4: Tremenda.
0: Para o sea, salir
4: más,
0: y jugar.
4: Para mí toma
0: así.
4: Mucho más más relevancia que de lo que jugó el tipo con eso, con esa mochila. Con esa mochila, pobre. El primer mundial que ganó jugó con la mochila de que todo el mundo decía que tenía que ganar un mundial. Y ahora en esta, tuvo la mala suerte, la desgracia de jugar con la enfermedad del padre. ¿Cuántos? ¿Cuántos hijos dejarían todo para estar al lado de...
0: De su papá. Porque,
4: a ver, yo creo que Messi y toda la familia sabía que era algo terminal, que no había vuelta atrás, que era cuestión de días o meses. Y obviamente Messi lo sabría. Jugó con eso. Porque más allá de que el padre se lo pidió, por ahí también... ¿Vos te pensás que a él, en su entorno, con su mujer principalmente, o con la madre... Yo debería estar ahí. Bueno, creo que ahora se empiezan a entender todas las cosas.
0: Debe haber tenido un montón de sentimientos encontrados.
4: Obvio.
0: De querer estar con sus compañeros, jugar obvio. Por el país.
4: Obvio.
0: De traer nuevamente la copa y de
4: no hay duda de que
0: papá.
4: fue él, obviamente con el apoyo de su mamá, pero Jorge fue el tipo que más creyó en Messi.
0: Sí.
4: En su hijo, obviamente, su hijo creyó. Como todo padre cree en su hijo, pero el tipo se jugó, pidió licencia donde trabajaba, y en algún momento seguramente al papá se le habrá cruzado, ¿qué hago acá? Y si esto no es como yo pienso, y si no sale como pensamos, de una familia trabajadora, laburante. Bueno, terrible lo...

0: Bueno, dependerá mucho de toda su familia, su entorno, la gente que lo rodea, que es buena gente. Que es buena gente.
1: Yo creo que la contención lo va a tener.
0: La contención que ha tenido Messi, más allá de cómo es él, tan humano, también se ha rodeado con buena gente. Ha estado al lado de buena gente, gente que lo quiere ver bien. Bueno, dependerá mucho de eso también, si hay un Messi todavía en un seleccionado o no. Hoy está apagado y es lógico, y le va a llevar un duelo que le va a llevar mucho tiempo. Irreparable, y de entenderlo, ¿no? De entenderlo. Bueno, todos los medios ya hacen eco de lo que
1: sí, nacionales, en sus mundiales, redes sociales. Todo el mundo está hablando justamente de este posteo de Lionel Messi.
0: Las palabras de, no sé si vieron las palabras de del pelado Almeida, que trajo a Almeida, estuvo muy muy afectado también por la muerte de su papá. En la conferencia que dio después de post partido, también trajo el recuerdo de lo que pasó, me imagino, lo porque yo la pasé. O sea, es un humano. Uno lo ve como jugador de fútbol, en este caso como el mejor del mundo, pero no deja de ser una persona como nosotros, que tiene sentimiento, que tiene dolor, que padece todas estas cosas y que lamentablemente, este golpe debe ser el golpe más duro que está recibiendo en su vida, ¿no? La pérdida de su papá, con quien emprendió el viaje primero a España.
1: El pilar de su vida.
0: Ni hablar.
1: Es así, él fue padre, amigo, representante.
0: Muy joven.
1: 68 años.
0: Muy joven. Muy joven. Muy joven, y se lo veía muy bien. Aparte, era el protector, el representante, seguramente manejaría muchas cosas de...
1: Por eso digo, el pilar que tenía Lionel, se le fue. Sí. Se le fue.
0: Habló la madre también,
1: Después vamos a buscar qué es lo que dijo.
0: Bueno, el dólar oficial, 1515, el dólar blue, 1550, 10 de la mañana, 19 minutos en toda la República Argentina. Tanda, vamos con la tandita y ya volvemos. Estamos con Federico, con Vero, con Maxi en las calles de la ciudad de La Bulaya, y ya volvemos.
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Eclipse solar total. El fenómeno astronómico de hoy será visible en distintas regiones del hemisferio norte, pero no podrá observarse desde Argentina. El gobierno avanza en negociaciones políticas con gobernadores mientras busca apoyo para su agenda legislativa y económica. ANSES. Hoy comienza el pago de distintas prestaciones con un aumento del 1,89% correspondiente a la movilidad.

0: Boca derrotó 3-1 a Recoleta de Paraguay por la Copa Sudamericana y quedó bien perfilado para avanzar. Un niño de 2 años permanece grave tras ser atacado por un dogo en la ciudad de Córdoba. La policía desarticuló una banda dedicada a venta de drogas en la ciudad de Córdoba. Liberaron a una niñera argentina que permanecía detenida en Estados Unidos por autoridades migratorias. La tragedia del terremoto en Colombia deja al menos 240 muertos mientras continúan las tareas de rescate y asistencia. El gobierno intenta ordenar su agenda legislativa y fortalecer el diálogo con... gobernadores y sectores aliados. La mesa política oficialista definió prioridades y busca avanzar con nuevas reformas mientras persisten dificultades para conseguir apoyos parlamentarios. Investigan la tragedia del helicóptero en San Juan. La justicia federal trabaja sobre una hipótesis inicial según la cual el helicóptero accidentado en la zona de Valle Fértil habría impactado contra una formación geológica provocando la pérdida de control de la aeronave. El accidente dejó 7 víctimas fatales. Los investigadores aguardan ahora los resultados de los peritajes y de la denominada caja negra.
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8: Muchas gracias, San Juan. Gracias. Lamitos arriba, a ver, todo el mundo. José, hacemos la foto ahora.

Ilumíname a toda la gente, toda la gente. Las manos arriba, las palmas, vamos a hacer la foto. Venga, Ever, venga,

la mañana, 3385-5915-17, línea donde ustedes se pueden seguir comunicándose con nosotros. Le mandamos un saludo a Leo de Buchardo, que deja su mensaje. Buen miércoles, equipo. Acá firme, como todos los días, escuchando la radio, escuchándola. Se dice buena onda que transmiten. Abrazo enorme, Leo de Buchardo, que deja su mensaje en el mensajero 3385-5915-17. 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En general le vaya. 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Se dio a conocer después de un tiempo, ¿no? Porque McAllister ya volvió a hacer su, ya rehizo su vida, pero se dio a conocer cuánto le pagó Alexis McAllister a Camila Mayan tras la separación. Luego de la entrevista de la influencer, quien aseguró que debía ser compensada económicamente, Yanina Latorre reveló que ya recibió su dinero. Él le tuvo que pagar, como para resumir, ¿no?, la noticia. Latorre detalló los recursos iniciales puestos a disposición de la influencer, asegurando al aire. Le dieron $65,000 y el alquiler de no sé cuánto tiempo en un departamento y un auto. Es lo que recibe la ex novia de Alexis McAllister. En el análisis de la controversia financiera, la comunicadora contextualizó la situación patrimonial del futbolista al momento del distanciamiento. Latorre remarcó que los mayores ingresos del jugador no se registraban en aquella época, en aquella etapa, añadiendo respecto al reclamo legal inicial de la expareja. Lo que ganó vino después. Ella pide 6 millones de euros que al momento de la separación él no los tenía en el banco, explicó Latorre, teniendo en cuenta el pedido que hace actualmente Mayan. Posteriormente a la ruptura, que fue en el año 2023, la joven retornó aquí para embalar, en el lugar donde vivían ellos, para embalar todo lo personal y trasladarse definitivamente a la Argentina. En esa etapa de transición contó con el apoyo de su ex-suegra Silvina Riela, mientras que el deportista envió posteriormente sus bienes restantes junto con Kim, las mascotas que compartían. Bueno, ahora se dio a conocer que Alexis McAllister le tuvo que dar $65,000. El pago del alquiler, que lo está haciendo hasta ahora en un departamento, no se sabe por cuánto tiempo, le tiene que seguir pagando él, y un auto. Es el arreglo que decidieron tras la separación, que fue
en el año 2023.

0: la música de Sabroso, que suena Sabroso, que se está presentando este sábado en la ciudad de La Boulaye. Por acá dice, hola, buen día amigos, Diego de General Levalle, participo por la entrada de Sabroso, deja los últimos tres números de documento. Para que ustedes sigan participando, porque el viernes vamos a estar haciendo el sorteo de las entradas, tanto para lo que va a ser los 105 años de la localidad de Serrano, con todos sus festejos, donde los artistas y los shows principales serán los Trajinantes y los Palmeras, y tenemos las entradas para el baile de Sabroso.
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2: Tengo una gana de ir a parrandear.
3: Y bueno, vamos nomás.
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0: 37 minutos de las 10 de la mañana. Con la música de Sabroso nos vamos a la ciudad de La Bolaya. Vamos a buscar información. Maxi, te escuchamos.
1: Atención a esta noticia que nos toca a todos. El gobierno de Córdoba ya está en alerta y moviendo algunas fichas para prepararse ante el fenómeno climático El Niño. ¿Cuál es la razón? Este verano se esperan lluvias mucho más intensas de lo normal y la idea es que no nos agarren desprevenidos. Por eso, desde el Centro de Operaciones de la provincia están coordinando un montón de acciones. O sea, no se trata solo de mirar el cielo, sino de trabajar en el territorio. ¿Qué es lo que se está haciendo? Básicamente, una limpieza profunda de canales y arroyos en toda la provincia, revisando uno por uno los diques y sobre todo armando un gran operativo junto a los municipios y comunas para que todos estén en la misma sintonía. El mensaje de las autoridades es claro, la prevención es clave. Sabemos que El Niño trae lluvias, pero también puede traer inundaciones y si no estamos preparados va a suceder eso. Por eso están pidiendo a la gente que esté atenta, que limpie sus propios desagües y que se mantenga informada por los canales oficiales. La idea es que entre todos, gobiernos y ciudadanos, podamos enfrentar este fenómeno con la menor cantidad de problemas posibles. En resumen, Córdoba no quiere correr riesgos y ya está tomando cartas en el asunto para cuidar a todos los cordobeses. Es la información que tenemos en la mañana de hoy de las acciones que está llevando a cabo el gobierno de Córdoba con respecto a la llegada del Niño.
0: Bueno, es algo que hay que estar atentos porque se dice que en los próximos meses se pueden venir lluvias intensas y Córdoba se está preparando para la llegada del fenómeno del Niño. Toda la información directamente desde la ciudad de La Bolsa.

0: la separación que atraviesa Luke Ra. Bueno, la Joaquí salió a hablar un montón de cosas, o a tirar indirectas y demás. Luke Ra sorprendió a sus seguidores con un anuncio musical que ya genera expectativa. Ahí adelantaron algo. El artista cordobés prepara, ya tiene preparadísima, una nueva colaboración con Desacatados. Todo comenzó el lunes cuando el cantante reapareció en sus historias de Instagram para aclarar algunos rumores vinculados a su vida personal en ese momento, además de desmentir versiones sobre su relación con Tuli. Dejó una frase que pasó casi desapercibida y que ahora cobra otro sentido. Para la gente que no sabe ni cuántos años tengo, no tengo 28, tengo 27. Busco un duelo tranquilo, privado y en paz, ya soy adulto, ya se dijo, pero aún no salió de mi boca. Con Tuli no pasó absolutamente nada, expresó el cantante. Luego anticipó que se venían novedades, no busco andar desacatado, ahora me subo a un avión, pero mañana les cuento más. Finalmente, en las últimas horas, el artista publicó un video en sus redes sociales en el que retomó aquella frase, no ando desacatado porque ando con los desacatados. Acto seguido aparecieron en escena Fer Olmedo y Joaco Martín confirmando, así que ya tienen preparada una nueva colaboración junto al cantante, cantando parte de la canción. Se estrenará el jueves 13 de agosto. Bueno, salió a hablar un poquito el 13 de agosto mañana, claro. Mañana jueves 13 de agosto se está saliendo ya a la luz para dar a conocer a todos la nueva colaboración de Luke Ra junto a Desacatados.
1: ¿Estaría saliendo con Desacatados?
0: Sí, sale con Desacatados. Ahora mezclaban todo.

0: Participando la gente por las entradas para ir a ver a Sabroso, por las entradas para ir a ver a los Palmeras. El fin de semana, según Verónica, dice que va a llover. Según datos del Servicio Meteorológico Nacional, 40% de probabilidad de lluvias aisladas a la madrugada, a la mañana, a la tarde, a la noche.
1: ¿Dije?
0: Para el domingo nublado, con temperaturas mínimas de 8 ¿dije? Y una máxima de 16 grados.
1: ¿Sí? ¿Dije? ¡No sea payaso!
0: Hace tiempo. Lunes también, frío, frío, más frío, más frío. ¿Cuándo se va el frío?
2: Cuando quiera irse él.
0: No sé. Agosto va a ser todo.
2: Agosto dicen todo que va a venir más
0: de
2: intenso.
0: Frío y de vientos. Bueno, fíjate vos que no hay viento. Bueno, o sea, no
2: lo llamemos.
0: Es probable que tengamos septiembre, octubre con viento, como es habitual en las últimas temporadas, ¿no?
2: Posiblemente. No,
0: posiblemente. 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
2: Bueno, este domingo se festeja el Día del Niño aquí en nuestra localidad, 14:30 horas, en la Plaza 9 de Julio. En un ratito vamos a tener a alguien de la MUNI para que venga a hacer la invitación formal.
0: Dale. 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
2: Está lindo para comer pastas hoy.
0: ¿Qué te parece?
2: Está lindo para comerse unas pastas.
0: Unos canelones.
2: Canelones.
0: Tremendo.
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0: 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Y se viene la charla, ¿no?
2: Se viene
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3: No va a haber.

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0: Exacto. ¿Verdad, Fede? 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
0: Bueno, en el posteo, en lo que escribió Messi, bueno, Cristiano Ronaldo le puso fuerza, mucha fuerza. En el posteo donde Messi dice, no sé cómo seguir, ¿no? Esto que está...

0: dar información nuevamente. Tenemos que ir a la ciudad de La Boulaye. Maxi, adelante.
1: Bueno, ¿recuerdan el caso que les traíamos hace unos días sobre Abigail Plaul? Bueno, es una historia que estremece. Se está llevando a cabo este juicio en la ciudad de Río Cuarto que tiene conmocionada a más de una persona. Se trata del caso de Abigail Plaul, acusado de un brutal ataque, y ayer se vivió un momento clave, el testimonio de la propia víctima. Con una voz quebrada, pero con una valentía impresionante, la víctima se paró frente al tribunal y contó cómo ocurrieron los hechos, palabra por palabra, un relato realmente de un momento de terror, ¿no? Dice, me hizo poner de espaldas y me cortó el cuello. Eso fue lo que declaró, según se pudo saber. Un relato durísimo que dejó sin aire a todos los presentes en la sala. Este testimonio es sin duda una pieza fundamental en el rompecabezas del juicio. La palabra de la víctima es clave para que los jueces puedan entender la magnitud del ataque y definir el futuro de la acusada. Ahora la justicia deberá analizar todas las pruebas y ante este escalofriante relato para decidir la responsabilidad de la acusada. Un caso que sin dudas seguirá dando que hablar y que mantiene en vilo a toda la comunidad de Río Cuarto y esa zona. Román Alejandro Sánchez Jaime es la persona que declaró en el juicio contra Abigail Plaul, que fue la que atacó el 3 de enero de 2025 a Román Alejandro Sánchez Jaime, que declaró en la jornada de ayer.
0: Bien, Maxi, gracias por la información. En un ratito volvemos nuevamente a la ciudad de La Boulaye.

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0: 11 de la mañana, 23 minutos. Bueno, estamos en víspera del festejo del Día del Niño en todas las MUNI, algunos el sábado, otros el domingo, algunos el lunes, que es feriado también. Bueno, aquí va a ser el domingo en la localidad de Melo. Lo tenemos a Chiche Carrizo, que nos va a contar un poco cómo va a ser, más que nada, la invitación, ¿no? Y la organización, este evento para todos los niños de nuestra localidad, que se va a hacer en el lugar habitual, ¿no? En la plaza. ¿Cómo estás, Chiche?
1: Buen día. Hola, Marcelo, ¿cómo estás? Buen día. ¿Se escucha bien ahí? Fede, ¿me escuchás?
2: Sí, perfecto.
1: Hola, Vero, bueno, ¿cómo andan?
2: Bien, ¿qué tal?
1: Se escucha bien, se escucha bien. Me gusta. Bueno. Sí, Marcelo, efectivamente, este domingo vamos a estar llevando adelante los festejos por el Día del Niño, el Día de las Infancias. Justamente estamos en la Semana de las Infancias y es muy importante también poder recalcar eso. Recién venimos de una actividad que se desarrolló en el Jardín de Infantes sobre educación vial, que aprovechando esta Semana de las Infancias poder también realizarlas en las escuelas. Y este domingo, efectivamente, vamos a realizar el festejo por el Día de las Infancias en la Plaza 9 de Julio, que la verdad va a ser maravilloso a partir de las 14:30 horas.
0: ¿A qué hora está comenzando todo, Chiche? ¿A qué hora se cita a los niños, a la familia, a la gente que llegue a la plaza?
1: Por supuesto, a partir de las 14:30 horas se va a estar llevando adelante. Vamos a tener muchas sorpresas, va a haber peloteros, va a haber muchos también personajes que van a estar repartiendo sorpresitas, así que va a ser muy lindo. Estimamos que va a estar también el clima, ojalá que acompañe, pero sí, eso va a pasar. Va a haber peloteros, como te decía, sorpresas, disfraces. La conducción va a ser a cargo de Silvana, y también un payaso ahí que no me acuerdo el nombre, pero también, bueno, van a ser un espectáculo que va a ser. ¿Pastelito se llama? No,
2: Marcelito.
1: Es malo. Así que, bueno, va a ser la verdad que una tarde muy linda, muy agradable, y van a poder disfrutar también de la plaza. Y bueno, obviamente están invitados la gente de la zona, la gente, ¿no?, que se quiera llegar a disfrutar del Día del Niño el día domingo.
0: Bueno, y no se cobra absolutamente nada.
1: No, ¿no? Por
0: todo
1: supuesto,
0: gratis,
1: totalmente gratuito, para que los chicos puedan disfruten no solo de la plaza, que siempre es lindo disfrutar de nuestra plaza, el castillito, los juegos, cada vez se suman más juegos, sino también las sorpresitas que va a haber, porque va a estar buenísimo. Y además quiero... Me dijeron que no tengo que decir esto, pero bueno, se va a estar presentando, va a estar colaborando también un grupo de jóvenes que se está gestando en nuestra localidad y que a nosotros nos pone muy orgullosos, nos pone muy contentos poder contar con su colaboración, con su apoyo. No puedo decir el nombre todavía tampoco, pero van a tener un pin.
0: Empiezan ya a trabajar.
1: Y ya empiezan a colaborar en cada una de las actividades comunitarias en pos de, bueno, obviamente de nuestra localidad.
0: Bueno, para más información... En las redes sociales, informar algo más.
1: Seguramente, en las redes sociales y por supuesto en tu medio, acá en su medio, que seguramente vamos a estar informando cualquier novedad, porque de acá al domingo falta, pero igualmente ya la cita está agendada para el día domingo 16, así que todos invitados.
0: Bueno, no sé si tenés alguna pregunta más.
2: No, nada más, solamente estaba viendo ahí en las redes para que los chicos vayan, disfruten, sobre todo el lo que es juegos, peloteros, todo gratuito, para reiterar nuevamente.
1: Completamente gratuito, así que bueno, van a poder disfrutar de una tarde maravillosa, probablemente 2-3 horitas, hasta que dure el sol. ¿Cómo me dice Federico?
2: Si hay chocolate.
1: Chocolate, para vos sí. Para vos sí.
2: Solamente para vos. Para
0: que la gente lleve la reposera, al mate.
2: Para el mate, claro.
1: Pasar la tarde del domingo.
0: Reiterame el horario.
1: 2:30 de la tarde, 14:30 horas del domingo 16. Este domingo, así que todos invitados a llevar a Caro, ya el Santi ya está. Bueno, el Santi, tu hijo, es parte...
0: No puede contar más nada.
1: No, ya está, basta.
0: No puedes contar
1: Listo.
0: Más nada.
1: Hasta acá llegó mi amor.
0: ¿Te puede el micrófono?
1: Me puede.
2: Bueno, está abierto para cualquiera el micrófono.
0: Sí, sí, bueno. Chiche, gracias. Y bueno, va a haber mucha gente colaborando, ¿no?
1: Totalmente.
0: Entre esos chicos.
1: Entre ellos, el grupo de jóvenes.
2: ¿Estás en el grupo de jóvenes también?
1: Estamos re orgullosos, sí.
0: Y ya organizando un poco también lo que será el festejo del Día del Pueblo.
1: También, bueno, se vienen muchas sorpresas también en ese sentido. Que bueno, ya Caro se va a estar ocupando de comunicarlo y también, bueno, de hacerla extensiva la invitación, pero sí, la verdad, y también un grupo que viene trabajando muchísimo para lo que va a ser un segundo Día del Pueblo, el 4 de octubre, pero bueno, la verdad, se va a desarrollar actividades muy interesantes.
0: Por lo pronto vamos por parte, el domingo festejo el Día del Padre,
1: vamos
0: del
1: por
0: Día del Padre, el Día del Niño,
2: festejo otro Día del Padre,
0: otro Día del Padre,
2: otra vez,
0: el Día del Niño en la plaza.
1: En la playa, ¿eh? Efectivamente, efectivamente.
0: Quedé ahí porque tu papá está con Nana, sí, así que ahí te iba a preguntar.
1: Le mando un beso y a todos los que me
2: conocen. Para que le lleves un regalo a tu papá.
1: Sí, efectivamente. Ah,
0: bueno, sí. Gracias, Chiche.
1: Muchas gracias a vos, Marcelo, y a vos, Vero.
0: Chiche Carrizo, de la municipalidad, contando un poco lo que van a ser los festejos del Día del Niño en la Plaza 9 de Julio, a partir de las 14:30 horas, juegos, entretenimiento, sorpresas, muchos juegos. ¿Chocolate también?
1: Chocolate para Fede.
0: Para Fede, chocolate, ay, chocolate para Fede.
2: Hay que llevar el mate.
0: Caramelo, hay que llevar el mate. Acompañar a los niños que la van a pasar muy, pero muy bien en nuestra hermosa plaza.
3: Yo hice una pregunta, ¿chocolate blanco o chocolate negro?

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0: Estamos casi que entrando en la última parte del programa del día de hoy. Tenemos 48 minutos de las 11 de la mañana. Hoy, 12 de agosto, es el día del hijo del medio. ¿Vos tenés? Son cuatro. ¿Vos qué sos? No, pero ¿cómo va el...? Bueno, nada, no sé quién es. ¿El tercero, que el segundo que nació? ¿Tu hermana? Y ahí sería el hijo del medio. ¿No? ¿Tampoco? El hijo segundo. El segundo hijo. Bueno, pero sería más referido que tienen tres hijos. Lo que tienen tres hijos es por el hijo del medio. Nada, que tiene uno. Mi hija, que, por ejemplo, tu hijo. Tiene un montón de hermanito. Pero hoy es el hijo del día del medio. Esta fecha no oficial busca visibilizar a los hermanos intermedios, ni primogénitos, ni a los más pequeños, claro. Y reflexionar sobre la dinámica familiar y el rol que ocupan en el lugar. Creado en el año 1986 por Elizabeth Walker en Estados Unidos, su meta principal fue dar reconocimiento a los hermanos Sandwich. Busca romper el mito de que no son los eternos olvidados de la familia. Características del hijo del medio: desarrollan gran independencia, tienen habilidad para la mediación y la negociación, muestran altos niveles de empatía y cooperación. Bueno, le mandamos un saludo a todos los hijos del medio. Bueno, le mandamos un saludo a todos los hijos del medio en el día de hoy también, en este 12 de agosto, dentro de lo que son las principales efemérides. Si sos hijo del medio, ¿cómo te llevas con ese lugar? ¿Cómo fue la infancia de ser el hijo del medio? Estaba el más grande, después llegó el segundo. Para el más grande, la llegada de un hermanito, por ahí con los celos y demás, pero para el del medio, que tiene el más grande y viene la llegada de otro, a ver si nos cuentan al mensajero de la radio, al 3385-591517, cómo se llevan con ese lugar denominado hijo del medio, hijo sándwich, algunos, el lugar sándwich de dentro de los hermanos, como dicen algunos. A ver si en este ratito nos cuentan al mensajero de la radio 3385-591517.
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0: Buen día.
2: Hay un chiste cortito, pero lindo, lindo. Dice, preguntan cuál es el colmo de un cieguito, dice, que se llame Casimiro. Está bueno, muy bueno, muy bueno.

hay quienes se suman al humor de la mañana, ¿no? Permitido, permitido que se sumen con humor. Oh, el tercer gol de Boca, pide Valeria. No está Marcelo ahora en la radio para pasar los goles. 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Valentino Merlo está en un proceso que él mismo lo denomina como algo frustrante, porque está cambiando su voz. Valentino Merlo sorprendió a sus seguidores con un cambio que no pasó desapercibido. Su voz ya no suena igual. El joven cantante, una de las grandes revelaciones de la música argentina en los últimos años, reapareció en distintas presentaciones y videos mostrando un tono mucho más grave, algo que rápidamente despertó la curiosidad de sus fanáticos en las redes sociales, ¿no? En el caso del artista, él mismo explicó que el cambio es completamente natural y responde al crecimiento. A sus 17 años atraviesa la etapa de la muda de voz, un proceso habitual durante la adolescencia en el que las cuerdas vocales se desarrollan y modifican el timbre. Lejos de preocuparse, Valentino aseguró que continúa trabajando junto a su equipo para adaptarse a esta nueva etapa de su carrera. Las reacciones de sus seguidores no tardaron en llegar. Mientras algunos confesaron que extrañan el tono agudo con el que se hizo conocido, muchos otros destacaron que su nueva voz le aporta mayor madurez y personalidad a sus interpretaciones. Incluso hubo quienes señalaron que el cambio era esperable debido a su edad, claro. A pesar de esta transformación, Valentino Merlo continúa enfocado en su carrera musical y mantiene una intensa agenda de presentaciones. El artista sigue consolidándose como una de las figuras jóvenes con mayor proyección del país, demostrando que la evolución de su voz forma parte de un proceso natural que acompaña su crecimiento tanto personal como artístico. Bueno, él mismo dijo, por acá lo dice, que tuvo que adaptar lo que era su show al nuevo timbre de voz. En una entrevista con El Pollo, explicó que lo que están trabajando con su equipo es debido a bajar los tonos en sus shows, comparándolo con el proceso que vivió también Luis Miguel cuando hizo un cambio de voz también casi a la edad de Valentino Merlo. El crecimiento de la laringe y de las cuerdas vocales modifica el timbre infantil anterior. El desafío artístico reconoció que a veces resulta frustrante sentir que no llega a ciertas notas, por lo que adaptó los tonos de sus canciones en vivo. Recalca que al entrenarlo y trabajarlo, el cambio se encausa para bien sin perder el norte musical. Bueno, está en proceso de cambio de voz, en la parte de la voz infantil a lo que es la madurez. Es lo que está transitando en este caso Valentino Merlo, donde tuvo que adaptar todas sus canciones en sus shows a su nuevo timbre de voz.

esos temas que van muy arriba, Valentino Merlo en estos momentos no podría estar llegando a ese tono, donde uno lo conoció así, ¿no? Bueno, así que tuvo que adaptarlo a un tono más, más grave. Nos tendremos que adaptar también a la nueva voz de Valentino Merlo.

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Por ahí me quedo con algunas cosas que dice Federico y me termina dando risa. 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
7: ¡Vamos!

0: 24 minutos de las 12 del mediodía. Ya estamos en el final del programa del día de hoy. Dice, hola, buen día, quería anotarme para Sabroso. Paola, de la ciudad de La Bolaya. Algo había escuchado por ahí. Tenemos que ir a buscar. Tenemos que ir a buscar el resumen de los mercados del día de hoy, presentado por Feria Rodeos Huicas, que tiene su remate el día viernes 21 de agosto, Hacienda Generales, Gordo, Invernada, Martillo, Corrido. 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
3: Vamos directamente a la información del mercado agroganadero de Cañuelas. Hoy ingresaron, un buen ingreso como el día de ayer, 6.883 cabezas de ganado en 219 camiones. La fuerte competencia entre los compradores mantiene la firmeza en los valores de la hacienda en pie. Los índices registrados, 4.390 pesos con 64 centavos para el índice de novillo y el general, 4.008 pesos con 96 centavos. Los valores por categorías, los novillos especiales apesados, 4.700 pesos como precio máximo, novillitos, 5.400, vaquillonas, 5.100, las vacas, 4.250, los toros 4.350 pesos.
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3: La operatoria en el mercado de granos, la soja 510.000 pesos la tonelada, sube 2.000 pesos, el trigo 320.200, retrocede levemente 200 pesos. El maíz registró un valor de 277.800 pesos y ajusta en baja 1.700 pesos frente a la fijación previa. El sorgo 276.000 pesos. El girasol sin cotización. La actividad de la moneda norteamericana, el dólar oficial Banco Nación, la compra 1.465, la venta 1.515. El dólar informal, el blue, para la venta 1.540 pesos, el dólar bolsa, el dólar MED, 1.524 pesos con 23 centavos para la venta.
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0: sorteo todavía no.
1: Hasta
0: vamos,
1: aquí llegamos.
0: Nos vamos. 10 grados 3 décimas, la temperatura de 12 que vamos a tener en la jornada del día de hoy. Los invitamos a que sigan pasando por las redes sociales. En Instagram, Cadena Melodías 99.1. YouTube, Cadena Melodías Radio, Cadena Melodías TV. Nos encontramos mañana, si Dios quiere, pasadita a las 8 de la mañana, como siempre, aquí en Sin Vueltas por Cadena Melodía. Así que terminen lindo este día miércoles.
1: Hasta aquí llegamos. 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Pronto regresamos con

0: familia, buenas. Ya arrancamos miércoles 12. Aquí están los populares. Bueno.
1: Vení a escucharlo. Papá. Al colorete.
0: Ay, qué lindo.
1: Vení a escuchar. Char al colorado. Todas las tardes, acá en la docta, lo mejor.
0: Y olé, esa. Vamos nomás.

Mauricio y Valentina Márquez. Buenas tardes, mi Córdoba querida. ¿Cómo estamos? ¿Todo bien? ¿Todo bárbaro? Dale power entonces, papi, ¿eh? Dale power, dale volumen.

0: Buenas. Cuarteto, alegría, buena música, buena onda. Todo pum para arriba, siempre terraza. Dale, arriba, dale. En todo el país, en todo Córdoba, en toda la Argentina y en el mundo.
1: Desde Córdoba.

0: miércoles 12 de agosto arrancamos. ¡Qué lindo! Nos vamos a quedar acá hasta las 5 de la tarde, por supuesto. Cantando, bailando, acariciando. ¡Sí, señor! Bienvenidos todos. Hermosa tarde. ¡Lindo! ¡A disfrutar! ¡Poné la popu! ¡Sí, señor!
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0: ¡Vamos, Dieguito!

¡Qué lindo! Ahí estaba, señores, los chicos de la conga. Vamos, 12:41, mi Córdoba querida, ¿cómo estás? Todos contentos, todos felices, todo amor y toda alegría. ¡Claro, bravo, papi! Vamos con todo, feliz miércoles. Vamos cortando la semana. Cortando la semana con cuarteto, cortando la semana con alegría, cortando la semana con sabor. Bienvenido, bienvenido, vamos con todo, miércoles, vamos. Todos contentos y felices para escuchar la mejor música del mundo. Claro, papá, cuarteto, ¿qué vas a escuchar en tu vida? ¿Con qué te alegra la vida? ¿Con la pop? ¿Con el

0: 10 grados, 9 décimas la temperatura, 10 graditos, 10 graditos. Lindo, lindo, abrigadito a la gente, por favor. No se me escoten las chicas, ¿viste? Porque después viene la gripe y hay que faltar al trabajo. Así que vamos, todo el mundo abrigadito, por las dudas, ¿eh? Bueno, vamos preparando lindas canciones, por supuesto. Ayer los chicos del tour, hoy ustedes de nuevo en la ensaladera, así que vamos a ver cómo viene la mano. Ha perdido el Club Atlético Talleres, 13 comió Talleres ayer. Ya viene el semáforo del Ingeniero Gutiérrez. Extrañando al ingeniero, hace mucho que no lo escuchaba. Bueno, vamos a ver qué dice el ingeniero, porque bueno, ha ganado Belgrano, ha ganado Instituto, ha perdido Talleres, el fútbol sigue, continúa, después de ver el Mundial vemos este fútbol que, bueno, mamá mía, pero es lo que tenemos, así que a disfrutarlo, mi gente querida. Ya viene el ingeniero y dale.
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0: Dame una más.
1: ¿Alguien se palma esta noche? Si se sabe en este tema, lo cantamos todo, pero de principio a fin. A ver. Con las manitos arriba, con las manitos.

0: lindo. Lindo, qué locura con el Ale Severio. Por favor, dame tanda, dale.
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1: Bueno, 12:53 minutitos, mi Córdoba, todos contentos y felices, claro que sí, porque arrancamos otra jornada más aquí en la radio con toda la gente del otro lado, compartiendo con nosotros todo lo mejor. ¿Por qué? Porque lo mejor está en el cuarteto, papi, que te alegra, que te cambia la vida, colorete. Para la Lucía, de parte de los chicos de la fábrica Policor. Bueno, Lisandro me manda una foto y me dice, ya tiramos los choris, están en la obra, me muestran la parrilla nomás con el fuego. Quiero ver los choris en un ratito, vamos que no decaiga. Los chicos de Quejas 3, están por comer unos choris en honor a Luis Figueroa, que cumple años. Vamos todavía, sí señor. Vamos, colorete, arriba. Qué bien que le enseñaste a Núñez, Ayer en la cancha le mangueó salamina al tío de la gitana. Pasame el tema, voy vagando. Qué bárbaro este pibe, Dios mío, nos hace quedar como el culo. Qué cosa bárbara, ay, ay, ay, ya viene el semáforo, Saluditos para la banda de IPF Gas, que te escuchamos siempre. Para el

Dale, para los chicos de Casaró, que trabajan en Puerto del Águila, Potrero de Garay, pero mira qué lindo. Daniel de los Bulevares, que también está escuchando la radio. Colorete, somos de Brinkman, estamos pintando para inaugurar un bar. Un tema del Príncipe Germain, qué lindo, qué lindo, qué lindo.

0: Marín para Héctor, que recién apareció por la obra, de parte de Leandro, César y René. Medio tarde, Héctor querido, ¿eh? Le hacemos el pajarín para que despierte. Claro que sí, viejo. Vamos preparando la ensaladera. Vamos con Tuti. Bueno, Oriti, ¿me puedes pasar el león en vivo? ¿Aparecerá la adulta mayor, Susana? Trutru, Bambán, el tío y las que dicen estar en las malas. Diego de Barrio Argüello. Señoras, señores, ha perdido Talleres. La gente está pidiendo por algunos personajes. No lo pronostique más a Talleres. Ayer fui a la cancha esperando el triunfo por más de 2 goles. Confiado, gracias a vos, me volví con 3 en contra. Bueno, puede fallar. ¿Qué
1: se puede caer la Torre Eiffel? Se van a caer las estrellas. Bueno, se va a caer el sol.
0: Cosa bárbaro.
1: Pero Talleres no se cae.
0: Dios mío.

0: para cantar con el Ulay, ¿eh? 12.59, ¿cómo anda Núñez? ¿Qué dice?
1: ¿Cómo le va? ¿Cómo anda? ¿Todo bien?
0: Todo bien, todo bárbaro.
1: ¿Todo tranquilo?
0: Sí, todo mejor.
1: Bueno, mejor.
0: Sí, sí, porque tengo un poquito menos de tos.
1: Ya no tose. Bueno, poquito. Pero
0: tos. No, pero cuando hablo, me acuerdo y toso.
1: Mira, bueno.
0: Ya está, estoy de pum para arriba.
1: O sea, se puede decir
0: que... Hoy me hice un jugo de pomelo... rosado. Dos pomelos parecían las dos bolas de King Kong, pareciendo. Una cosa loco, qué grande.
1: Sí, qué ejemplo.
0: Grandísimo. Yo lo tomé y digo, me va a hacer bien esto. Y ahí, mira cómo estoy.
1: Pero era rosado el pomelo.
0: Claro.
1: Entonces,
0: sí.
1: No eran las de King Kong.
0: Bueno, porque de King Kong se afeitaba también. Era. Se rasuraba como ahora, ¿viste? Vos, porque no lo viste. Fuera chiquito, ¿no lo viste?
1: No mostraban eso.
0: Bueno, se vio otra película, entonces.
1: Sí, después mostrame bien la tapa.
0: Después te voy a mostrar la tapa. Tenía como una cosa así, vaya raro. Unas X tenía, no sé.
1: Listo.
0: ¿Cómo anda? ¿Bien?
1: Bien, muy bien.
0: Anoche me acordaba de usted.
1: Ah, sí, porque...
0: Cuando me estaba sirviendo la segunda porción de pastel de carne. Digo, pobre Núñez, debe tener un frío en la cancha.
1: No tenés una idea.
0: Sí,
1: no,
0: pero bueno. Y después me volví a acordar de usted.
1: ¿Por qué?
0: Cuando estaba haciendo la mezcolanza entre las rodajas de banana y el dulce de leche. Para comer el postre.
1: Ah, bueno, rico.
0: Cuando comía las bananas con dulce de leche. Y me acordaba, digo, debe hacer un frío.
1: Ah, por el frío.
0: Claro, porque estaba comiendo comida contundente yo.
1: Peor estuvo, y no te acordaste de mí, el día que fui a ver la reserva, jueves pasado.
0: Ah, no estaba
1: que
0: yo.
1: Fue el día del...
0: ¿Estaba enfermito?
1: Ah, no, pero
0: estaba en cama, colorete.
1: ¿Me escuchás?
0: No, la escucho. Dormía a las 7, pues me dopaban.
1: Pero estuvimos ahí.
0: No.
1: Bueno, ¿viste el día del viento?
0: Me agarra todo, me
1: el viento de 35 kilómetros por hora.
0: Ah, ese día del viento.
1: Ese día fui a la botica a verla.
0: ¿Quién te mandó a la botica a verla?
1: Y pasa que estaba Valentín Dávila. Bajó Dávila a la reserva, entonces era noticiable. Y ahí estuvimos, pero el viento era una cosa voraz.
0: Sí, importante.
1: Demasiado
0: importante,
1: fuerte.
0: Importante.
1: Anoche, dentro de todo, se pasó.
0: Te fuiste bien abrigadito. Digo, hoy va a venir enfermito, va a venir mariconeando. Mira qué bien que estás, te veo bárbaro.
1: Estamos bien.
0: Bueno, sí me gusta.
1: Y vos estás muy bien.
0: El que no está muy bien es Talleres, pero bueno, ya vamos a ver qué dice el ingeniero.
1: Sí. Pero vos bien.
0: Yo estoy bien, sí.
1: ¿Tres?
0: Estoy mejor, no estoy bien.
1: No, estoy
0: mejorando.
1: Pero te estoy hablando de Boca.
0: Ah, yo estoy bárbaro. Escuchame, pero ayer es de más, no estoy enojado.
1: ¿Cómo no está?
0: Estoy enojado porque tendría que haber hecho dos goles más.
1: Bueno, no.
0: Y si teníamos,
1: no podés siempre pretender dos goles más.
0: Sí, pero no se nos dio. Viste qué manera de patear el arco, ¿eh? Qué manera de patear el arco. Qué lindo que jugó Boca ayer. Qué espectacular. No tenemos arquero, pero jugamos bien. No tenemos arquero. Te lo dije ayer.

0: prohibido. De Monkey.
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0: Detuvieron a la consuegra de los jubilados golpeados en un violento asalto en Córdoba. Un violento asalto contra un matrimonio de jubilados en barrio San Salvador, en la zona oeste de Córdoba, tuvo un giro inesperado en las últimas horas. La policía detuvo a la consuegra de las víctimas, que habría aportado información clave para cometer el robo. El funcionario precisó que la sospechosa es de la zona de Villa Siburu. También sostuvo que se trata de hechos casi imposibles de prevenir desde la seguridad pública por el tipo de información familiar que habría circulado. ¿Qué tal la consuegra? Buscan a un psicólogo argentino desaparecido tras el terremoto en Colombia. Un psicólogo argentino, Gonzalo Galván, figura entre las personas reportadas como desaparecidas tras el terremoto que sacudió a Colombia. Sus allegados en Argentina, donde es oriundo de Las Heras, Santa Cruz, pusieron en alerta a la comunidad. No logran comunicarse con él desde el lunes y piden cualquier dato que confirme su paradero. Cristiano Ronaldo respondió al doloroso posteo de Messi. El portugués tuvo un gesto de apoyo con Lionel Messi luego de la emotiva publicación que realizó el astro argentino para despedir a su padre Jorge. Un abrazo enorme para ti y los tuyos en estos duros momentos. Leo, mucha fuerza, escribió Cristiano. Hora 13, 8 minutos.
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olvido. Así lo cantaban los Olvidados. ¿Cómo se olvida si es verdad? Quería cantar igual que Giancarlo, yo, viste. Bueno. Bueno, ¿cómo estamos? ¿Todo lindo? Coronete, poneme el tema del símbolo. 1, 2, 1, 2, 3. Decís que un Sainz sacó un par, si no, todavía estamos contando, ¿eh? Qué caro le sale San Paolo, y dicen por acá. Colorete almorzando y escuchando, porque tenés que poner onda. Soy Chicho, hincha de River y de acá, de Talleres. Ay, la estás pasando fulero, Chicho, ¿eh? Mamita querida, te la debo, ¿eh? ¡Papa! ¿Te querés pegar un tiro en la voz? Colorete, bife de hígado con cebolla. Uy, qué lindo, lo estoy viendo acá en el sartén, los bife de hígado. Espectacular, cuánto mensaje cae con el WhatsApp y con el mensajero, por favor. Pajarrín para el negro Héctor, que hoy apareció por la obra. ¿Hoy apareció? Estamos miércoles, negro Héctor. ¿Cuándo empieza?

somos de Brinkman, Córdoba, estamos pintando para inaugurar un bar. Un temita del Príncipe Germain. Ah, sí, este te lo dije. Bueno, le mandamos un saludito. Colorete, qué frío hace de anoche, 3 grados bajo cero. Soy Raúl Robledo. Ya empiezan los chicos, ¿eh?

0: Perry, la cambiamos ahora, porque ahora RKT, ¿viste? Olorete, no lo pronostique más. Hasta ayer fui a la cancha esperando el triunfo por más de 2 goles. Bueno, ya está. Loco, ya viene el ingeniero. Puede fallar. Claudio manda una fotito desde Buenos Aires y viene toda la familia. Pero ¿dónde están estos? Porque están de manga corta. ¿Qué sé yo? Seguramente mandó un texto en otro mensaje. Bueno. Vamos, para Chipaca de la Bruja, que lleve plata a la cancha, nada de transferencia. Ah, bueno. Ah, con el verso de la transferencia, viste, ya no llevan guita. Acá me dice, claro, estamos viajando a ver el eclipse por la zona de Huesca, España. Mi mujer Isa, mi hijo Tomás, mi sobrino Miguel y yo. Claudito Machado, que me mandaba, claro, están de manga corta en España, están de hace calor allá, claro, bueno. Van viajando para ver el eclipse.
1: Lindo, ¿no? Está bueno.
0: ¿Y pero
1: te gusta?
0: ¿No labura, Claudio?
1: Bueno.
0: Tu Germu no labura, Claudio, los chicos no van al colegio.
1: Pero laburan todos los días, el eclipse es un solo día.
0: Pero a ver, pero ¿vos viste lo que es un eclipse?
1: Está medio flojo.
0: Un eclipse.
1: Pero es un momento familiar,
0: ahí,
1: un
0: pero,
1: recuerdo.
0: Pero deja de echar la bala, lo ves por la tele.
1: No lo tenés que mirar de directo, ¿no? ¿Cómo lo vas a ver?
0: Tenés que mirar con un rollo de foto.
1: No lo mires por la tele.
0: O con una radiografía.
1: Claro, sí, o con lentes.
0: O con lentes
1: especiales.
0: No, lentes especiales no, tampoco con lentes, con lentes comunes tampoco lo puedes mirar así.
1: No, claro, no, pero con
0: lentes. Pero deja.
1: Que te cuiden.
0: Mierda, está el pedo este, qué lindo.
1: Bueno,
0: hay que vivir a España.

0: acá me dice, recién leí un mensajito de Facundo que le tuviste al Salamín, al tío de la gitana, le jeteaste.
1: Ah, sí.
0: ¿Quién es el tío de la gitana?
1: Pablo se llamaba.
0: ¿Estaba en la cancha ayer?
1: Sí, estaba en los estacionamientos nuevos.
0: Sí.
1: Haciendo ahí una picadita.
0: ¿Qué tal el estacionamiento nuevo? ¿Funcionó ayer?
1: Funcionó mucho mejor porque se habilitaron dos entradas más.
0: Ah.
1: O sea, había un solo carril por el que ingresar y se terminó habilitando.

0: Águila Amores. Ave música líquida. Qué lindo, chicos. Ahí estaba Fusión Retro con Lourdes Montiel. 13:24 minutitos. Trabajador de televisión.
1: Ah, muy bien. Así ¿lo fuiste también alguna vez?
0: Y ya, yo soy trabajador de televisión también.
1: No, no
0: ¿alguna
1: sos,
0: vez?
1: No sos.
0: ¿Lo fui?
1: ¿Lo fuiste? ¿Lo fuiste?
0: Sí, lo fui.
1: No, pero no sos.
0: No deja
1: no
0: de ser.
1: Sí, sí que dejas de ser.
0: ¿Por qué?
1: Y porque dejas de estar.
0: No, bueno, pero me pueden volver
1: de
0: a llamar.
1: Trabajar ahí.
0: Y si me pueden, y si me vuelven a
1: ahí,
0: llamar.
1: Ahí te diré feliz día.
0: Bueno,
1: cuando te vuelvan a llamar.
0: Feliz día para los trabajadores de la televisión argentina, cordobesa y mundial.
1: O te llamaron. Hey. ¿Estás ahí?
0: Sí, perdón, no te había escuchado.
1: ¿Te llamaron de la tele?
0: Ay, qué linda que está la jornada.

0: 2 por 6. Soy malo para las matemáticas. Después la gente lo dice.
1: Día Internacional del Disco de Vinilo.
0: Ah, muy bien.
1: Ah, oh, mira qué lindo. Tengo unos discos de vinilo que se los tengo que regalar a un pibe ahí. ¿Qué DJ?
0: Muy bien.
1: Sí. El día del disco de vinilo que vuelve.
0: ¿De cuál tenés, por ejemplo?
1: Se vuelve a fabricar ahora.
0: Está re de moda.
1: Parece, ¿viste?
0: Sí. Conrado junta vinilo.
1: ¿Y para qué junta que Conrado?
0: Porque tiene tocadiscos en la casa, escucha música.
1: Yo tengo un tocadisco de Mamá Elvesia de marca Motorola.
0: ¿Vendí?
1: ¡Oh, espectacular! ¿Qué lo veo? No, eso, no, eso es una reliquia.
0: Por eso.
1: No se toca eso, no. Lo voy a poner en funcionamiento.
0: Hacelo, plan.
1: Para escuchar a Henry Mancini.
0: ¿Qué? Eso te
1: parece. Param, tengo un disco de Henry Mancini, de mi mamá. Mamá Elvesia. Compraba disco de Frank Sinatra, disco de Tom Jobin. No, una cosa loco. Tengo todo ahí, una reliquia.
0: ¿Y vos? ¿Tenés alguno tuyo?
1: Yo tengo el disco, vinilo? El primer disco que de rock que me regaló mi mamá es el de Charlie García, Yendo de la Cama al Living. Lo ponía en el tocadisco, ¿sabe cómo sonaba? Papito.
0: ¿Y el cuarteto está en vinilo?
1: Sí, estuvo mucho tiempo en vinilo, pero después ya no está más.
0: Lo sé, ya que no está. Ya no. Ahora es Spotify.
1: Ahora que vamos a gastar plata en vinilo.
0: Había vinilo.
1: Disco de hoy cuando se
0: For vendía. Example.
1: ¿Qué
0: por ejemplo,
1: no,
0: ¿quiere
1: disco
0: decir?
1: Tengo disco de Sebastián, disco de La Mona, tengo disco de Santa Marina. Sí, tengo.
0: Reliquias.
1: Tengo material, cassette también. Tengo
0: cassette.
1: Tengo cassette.
0: Pero cassette es más acá en el tiempo.
1: El cassette ya no se escucha más. La casetera tiene la foto de Sebastián. ¡Oh! Sí. ¡Qué grande! ¡Qué lindo, señores! Bueno, vayan preparando la ensaladera, ¿eh? No es de uno solo y es un tema cada uno. Bueno, muy bien. Acá estamos. El amigo Mateico manda foto. Está comiendo fideíto tirabuzón.
0: Ah, muy bien.
1: En el tupper. Qué lindo.
0: ¿Un solo color o tricolor?
1: No, te parece que son de varios colores. Tricolor. Qué rico. Cómo me gusta. Voy viendo porque, viste, ahora con el tema del WhatsApp y del mensaje, algunos mandan por WhatsApp la foto, después mandan el texto. Es un quilombo. Pero bueno. Javier Alvarado. Pásame los goles de Talleres. Mi amigo Javier Moreno está en el trabajo esperando que pasen alguno, por lo menos. Y no hizo ninguno, Talleres. ¿Qué quiere que le diga? Va. Néstor de Rollito te saluda. Color un lujo el programa. Hola, Néstor, querido. Colorado Freidora Cando. Cato de Pico. De Pico, qué grande Boquita. Pico de ser allá la Pampa.
0: Claro, General Pico.
1: Anoche viste cómo festejó Flores el gol a los Carlitos Tevez. Sí, qué golazo el de Flores.
0: Ah,
1: cómo le pega.
0: Cómo la agarra.
1: Cómo la agarra y le pega como la ama.
0: ¿Cómo
1: la,
0: yo?
1: La caricia.
0: La corta.
1: La tácate. Ahí.
0: Corta el aire.
1: Qué hermoso gol. Qué hermoso
0: Pavard
1: gol.
0: Contra Argentina en 2018.
1: Qué lindo, espectacular. Una cosa de loco. Muchos mensajitos, como siempre, la gente. Tengan paciencia, que tenemos WhatsApp y mensajero. Tenemos 2 por 1 ahora. Así que se pone complicada la cosa. Cristian manda una fotito que está en la ruta. No sé por dónde irá, pero bueno. Después encontraremos el texto.
0: Hace mucho que no abrís el consultorio.
1: ¿Hacemos por qué? ¿Qué pasa?
0: Y no sé.
1: No, no tengo nada.
0: Están faltando pacientes.
1: No
0: quizás.
1: Tengo nada. Se ve que las chicas están todas enamoradas.
0: Sanos.
1: ¿Qué será la vida de la Yamila, che? La que estaba en el kiosco. Yamila, querida. ¿A dónde andáis? Porque queremos saber cómo está todo ahí, ¿viste? Nada, era eso, nada más. Me voy con el Torito Quevedo. Prepárese, Villa Retiro en septiembre, Se viene el festejo de los del aniversario del Torito Quevedo. Está preparando todo, Jorgito. Jorge Cándido.
2: Hoy
1: que metió este temazo gol de media cancha.
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1: este es el gol de Flores de anoche.

0: Hola, Colo, querido.
1: Sí, ¿quién es?
0: Qué lindo se recuerdo, boludo. Yo también tengo...
1: Ah, la Mulán.
0: El tocadisco.
1: Sí.
0: Con los dos parlantitos.
1: Ah, yo también, claro.
0: Y tengo muchos discos.
1: Sí.
0: El que más me gusta es el de Demi Russo.
1: Demi Russo.
0: Y tiene un tema espectacular. Triqui, triqui, triqui, ah. Triqui, triqui, triqui, triqui.
1: Qué lindo.
0: Dale, papá.
1: Bueno, Gamulán con el triqui, triqui de Demi Russo. Ahí lo tenés. Así es Playback el gordo, le robaba la plata, ¿no? Sí. Claro, triqui, triqui, triqui. Se ponía una túnica. Se vestía así, ¿eh? Triqui, triqui, triqui. Claro, el triqui, triqui. Bueno.
2: ¿Qué tiempo, che?
1: Vamos todavía, Gamulán, ¿eh? ¿Cómo andamos con el triqui, triqui, Gamulán, por casa?
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1: Semáforo amarillo de preocupación para el taller, que anoche fue una sombra. Una sombra, con un técnico que prioriza su esquema a los jugadores que tiene. Me hizo acordar el Coco Basile, usted sabe, Don Colo, aquella vez que nos pegó un baile bárbaro Colombia en el Monumental, en la previa del Mundial de los Estados Unidos. Basile dijo, no, yo no voy a marcar al hombre nunca, yo soy de jugar en zona. Bueno, así nos pintó la cara Colombia. Bueno, anoche esa línea de tres que intentó San Paolo y nunca hizo pie, ya no había hecho pie frente a Platense, pero como el equipo había ganado por goleada, esas cosas se olvidan. Bueno, anoche fue realmente preocupante la actuación de Talleres, no se le cayó ni idea, y la única que se le cayó fue a través del pibe Chamorro, al que San Paolo lo sacó en el entretiempo para volver a la línea de cuatro, porque la línea de tres no daba pie con bola. Si no perdía en esa parte del juego era porque Unzain había sacado tres pelotas increíbles, el arquero era figura. En el segundo tiempo hubo como una duda de Lanús en tomar el partido hasta que lo tomó la categoría de Salvio, un Dylan Aquino que fue un jeroglífico para Shot, y después con el equipo que definitivamente tomó posesión del partido apareció Valois en escena, un pibe de 21 años, un corpulento que hizo añicos en el intento defensivo de Talleres. Fue 3-0, Talleres fue goleado, no se le cayó una sola idea, los ingresos de Baroni no lo mejoraron al equipo, Dávila tampoco, Cristaldo jugó un partido decepcionante, al igual que Galarza, el equipo no sabe a qué juega y el técnico está como testarudo y terco, empeñado en que su sistema va a ser el que se imponga. Igual al Coco Basile, igual al Coco Basile. Nos goleó Colombia y casi nos deja afuera de ese mundial por el empecinamiento de un técnico que cree que su sistema es el único que puede hacer producir a su equipo cosas importantes, y en este caso a Talleres el sistema de Sampaoli lo empequeñece. Semáforo rojo para River, otra derrota, otra decepción, jugando realmente muy mal. El presidente lo bancó al técnico ayer en declaraciones, pero hasta ahí. Caudet se puso plazos, me parece que de alguna manera la suspensión del partido que tenía frente a Santa Fe por el terremoto pone de luto a toda Colombia, le dio la posibilidad a River a que lo posponga, pero realmente es un momento donde el equipo no se sabe a qué juega. Y después en el semáforo rojo los árbitros, Gariano que no cobró un penal a Correa, justamente hablando de Tigre, River, era penal, ni él ni el VAR, o sea, una cosa lamentable ya, obscena. Y la otra, la mano previa de un volante de Barracas, un partido que dirigió Merlo, Barracas Estudiantes, previamente a que a un defensor de Estudiantes le cobraran penal. O sea, había mano del volante de Barracas que se lleva la pelota, y había mano después del Estudiante, pero había que cobrar la mano primera desde Barraca, ¿no? Ya ni siquiera disimulan todo lo que significa jugar con una camiseta y con otra camiseta, ¿no? Bueno, Don Colo, le mando un gran abrazo, que sea esta una gran semana. Seguimos con el frío hasta el finde, así que abrigarse mucho.
2: Sí,
1: y
2: sí.
1: Si uno tiene frío, tiene que bailar con la música de los pobres.
2: Muy bien,
1: le mando
2: gracias,
1: un gran
2: querido
1: abrazo. Sigue siendo el hombre que más sabe de fútbol en este planeta.
2: ¿Cómo me quiere usted?
1: Una gran semana para todos. Abrazo grande, Colo querido.
2: Me va a hacer emocionar algún día. Dios mío, algún día voy a llorar al aire, ¿eh?
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1: Bueno, muy bien, señores, 14 con 3 minutitos. Colorete, colorete, hermoso el programa. Quiero que le mandes un pajarrín para mi esposa, que la amo. Siempre voy a estar a su lado, pase lo que pase. Te amo de parte de Marcelo. Bueno, muy bien. El pajarrín del amor, que también une a las personas. Les cuento que los chicos del Salón Vecinal El Hornero, el domingo 23 de agosto a las 10 de la mañana, van a festejar el Día del Niño. Juegos, sorpresas, diversión, música y desayuno para los chicos. Mirá qué lindo. Va a ser en el Salón de Eventos de Barrio El Hornero. Así que, bueno, les mandamos un saludito grande a los chicos del Centro Vecinal ahí, que están recolectando un poquito de juguetes, algunas cositas que los que puedan colaborar, se pueden llegar hasta ahí, hasta el salón, y llevarlos a lo que tengan para colaborar para el Día del Niño. Y el domingo 23 a las 10 de la mañana, Salón Vecinal El Hornero, la gran fiesta del Día del Niño. Sí, señor.
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1: Bueno, ahorita avísale a Carlito que se demore en salir de trabajar porque tiene visitas en la casa. Ay, ay, ay, ay, ay, chicos, chicos, por favor. Ay, ay, ay, colorete, colorete. Silvina Ruiz de Villa Casubi, saludo para los chicos, el mejor de la Popu. Te escribo mensajes en la radio, WhatsApp, en todo. Ah, la que me escribía recién en el YouTube. Ya vuelvo al YouTube en un ratito para seguir saludándolos, ¿eh? Es verdad que hay un eclipse, colorete, Juan Ignacio y Gonzalo. Sí, pero no sé dónde es. ¿Qué sé yo? No le doy mucha bola a los eclipses. Acá se va a ver, en Argentina creo que no, ¿no? ¡Qué partidazo jugó Boca con Flamengo anoche por Libertadores! Ah, cierto que jugaron un repechaje de Sudamericana contra un equipo que se llama Renoleta. ¿Será que de ahí salió la famosa Renoleta que hoy todos conocemos? El cara de Crudelec. ¡Volviste, cara! Estaba aquí, también metido en cana, estaba incomunicado. ¿Qué pasó, cara? ¡Qué lindo! Colorete, calabacín relleno hecho en freidora de aire. Un manjar, dice Romina. Mira vos, por lo que se ve en la foto, tiene buena pinta. Ella se lo voy a mostrar a freidora acá. Qué lindo. Bueno, para Nico, para Delia María Córdoba, full con en la bloquera del turco. Bueno, le mandamos saludito a la gente linda que está del otro lado. Sí, señor. Saludito para la banda de Estancia El Embrujo, Lucas, Ale, Fer. Y para Dieguito Raca. Colorete, mira la obra de arte, lo que hace Ramón. Tiene una perfección, esa pileta no te imaginas. Saludo para Ramón y la banda que está trabajando en San Vicente. Bueno, a ver, bien, también estoy viendo que están haciendo una pileta. La están como revistiendo por el lado de afuera. Hay otra acá también. A ver, hay otra foto. Ah, muy bien. Mira, chica, me parece la pileta o no, muchacho. Bueno, no, por lo que estoy viendo, ¿viste? Otra más. Ahí se ve mejor. Bueno, muy bien. Muy lindo todo. Qué lindo. Me muestran todo por fuera la pileta. Me muestran la por dentro también. De Río Tercero, Amame de Bainotti, me lo piden por acá. Bueno, bárbaro, Jime de La Rioja, saber si vas a transmitir el evento del Kempes, averiguame, el evento del Kempes, sí, va a estar por las redes de la radio, va a estar por no va a ser una transmisión directa, pero va a haber flashes seguramente el domingo desde las 8 de la mañana, el chocolate caliente, y después empiezan los festejos en el Kempes, el Día del Niño, ahí estaremos.

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1: Era un almacén de bebidas, pero también se vendía cocaína y marihuana. Una pareja detenida, una pareja mayor de edad, fue detenida en Barrio Arenales, en la ciudad de Córdoba, acusada de vender drogas desde una vivienda que funcionaba como almacén de bebidas. Durante los registros, los investigadores secuestraron varias dosis de cocaína y marihuana. También incautaron dinero en efectivo, una balanza digital y distintos elementos de interés para la causa. Causa vialidad. La justicia ordenó embargar el departamento donde Cristina Kirchner cumple el arresto domiciliario. La medida forma parte de una segunda etapa del proceso patrimonial y alcanza propiedades, vehículos y participaciones societarias. El tribunal busca preservar los activos mientras se define su destino. El PSG y el Aston Villa definen la Supercopa de Europa en una promesa de partidazo. Paris Saint-Germain y el Aston Villa se enfrentan este miércoles por la Supercopa de Europa en un duelo que reúne a los últimos campeones de la Champions League y la Europa League. La presencia argentina tendrá como protagonistas a Emiliano Buendía, quien así estará disponible para el conjunto inglés. En cambio, Emiliano Dibu Martínez no va a jugar el partido. Menos mal, porque el Aston Villa va a perder, porque nosotros, los del Paris Saint-Germain, estamos acostumbrados a estos partidos y, por supuesto, a ganarlos. Una estrella más para Luisito Enrique, el mejor de todos. 14 minutos.
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0: Bueno, qué lindo, y estaba el Ulises sin miedo a nada, qué lindo. Recuerdo Ulises, 5 temas grabó el Ulises. Le dije, volá, hay que grabar. Bueno, ya grabé 5, no me rompa la bola. Bueno, listo.
1: Bueno, eso casi.
0: ¿Y cuándo va a alargar los temas? Claro.
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0: Claro, bueno. Loco, viste, estoy comentando, tranquilo. Colorete perdimos, Colorete Torino Junior, poco compromiso de algunos jugadores, Colorete, decirle que el martes que viene no pidan ser titulares, este sábado juega el Torino Mayor, saludos para mi dupla, que lleve buena carne el sábado, basta de riñones, dice Fernando. No, bueno, pero el riñón es rico, hermano. Claro, no podés llenarlo.
1: Nunca,
0: Voy a hablar con la gente normal, entonces. Fernando, es rico el riñón, pero claro, todo riñón, viste, más vale que... Sí, está bien. Bueno, qué feo que digan poco compromiso de algunos jugadores. Que no juega, claro, yo directamente no los pongo el próximo partido y ahí se van a dar cuenta por qué no están. Es como lo de River, que lo meten en un container, ¿viste?
1: No, pero sin el container, no hace falta llegar a tanto.
0: Métanlo en container como lo de River. Total, están ahí, calientitos están.
1: Eso es feo.
0: Ah, bueno. Lo vi todo desparrama o algo.
1: Bueno, pero ya dijo el presidente que estuvo mal eso.
0: Tarde.
1: Que no eran las formas.
0: Tarde, ya. ¿De dónde lo sacó el presidente este que tiene River? Mamadera, Dios mío. Mira que el nuestro es malo, pero este papito querido.
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0: Bueno, ¿qué me cuenta deportivamente hablando, querido?
1: Deportivamente hablando, le cuento que ayer, además de los partidos que ya estuvimos repasando, Independiente Rivadavia empató 0-0 contra Fluminense en Brasil, lo cual es un resultadazo.
0: Resultadazo, vamos, Independiente.
1: Se viene con la serie totalmente viva para Argentina, para la vuelta. Y Estudiantes de La Plata le ganaba prácticamente hasta el final a Universidad Católica con gol de Joaquín Tobio Burgos, pero apareció San Pedri, que pasan los años y no deja de hacer goles. A los 80 minutos puso el empate 1-1 definitivo para la Universidad Católica. Empataron 1-1 con Estudiantes.
0: Muy bien, mostrarle a pibe Freidora que si hay disco de Cuarteto, me pone el yello.
1: A ver.
0: El disco de Trula, la tapa gris. En ese disco me parece que estaba: si no voy al baile, si no voy al baile, me muero, muero, muero. Me parece. Qué lindo, acá está. Sí, señor. Espectacular. Bueno, Colorete, lo esperamos, Nico, ayer para invitarlo al asado. Me quisieron hacer nota, dije no, soy exclusivo de la popular. Lo mismo me regalaron un vaso de Talleres, mi amigo Tanque Andrés Díaz, que hace nota a los hinchas para su canal de YouTube, Instagram, y aunque gano o pierda, siempre Talleres, dice Carlitín.
1: Chivió a otro.
0: Carlitín estuvo con otro, y más, acá tengo, me muestra lo que está comiendo ahora, y el vaso de Talleres que le regalan.
1: Muy bien, Carlitín.
0: Muy bien, no me hice tiempo
1: de llegar hasta ahí.
0: Nos vamos al YouTube, vamos a saludar a los que están en YouTube, que también ahora todo el mundo me reclama saludos. Vamos a YouTube. Voy a entrar al chat de YouTube. Vamos. Hola, Colorete de Anisacate. Hoy no trabajé. Te estoy haciendo mi marido un escabeche de pollo. Siempre te escucho. Qué lindo, Carolina. Cómo me gusta el escabeche. El escabeche de pollo. Sergio de Freire. También acá. Colo, te escucho de San Francisco del Chañar. Pasó un temita de Germain. Herido. Estoy herido. Colorete. Al negro Brian de Cuesta Blanca, que está esperando que le pongan los goles de Talleres. No hay goles de Talleres, Línea de 3 juega San Paoli.
1: Defendió con 4.
0: Claro.
1: Mentira. Defiende con 5.
0: Sí. Y encima te comes 3. Bueno. Bueno, la gente que anda por el YouTube, estoy en el YouTube, dejen de hablar entre ustedes y pónganse las pilas. Desde Rafaela, Oscar está, qué lindo. De nuevo yo, la Silvina de Villas Casu.
1: No, la Silvina.
0: Ella está el pez, vean, 50 mensajes. ¿Cómo te queremos, Silvina? Te voy a hacer una vivarita, Silvina. Me manda por WhatsApp, me manda por el mensajero, me manda por acá. Qué lindo, mira. Desde Zurich, lee mi mensaje, dice Marcela. Te estoy leyendo, Marcelita. Metan un rato de cámara, dice acá. Colorete, Villa Cayuy, ya está. Colorete. Hola, Colo, saludame. Estoy hasta las 7 acá en la cuesta, trabajo de niñera. Estoy en la cuesta. Roxana, ¿cómo estás, Roxanita? El mejor pueblo de la República de Córdoba. ¿Quién es?
1: ¿Silvinita?
0: ¡Villa Casubi! ¡Muy bien, Silvina! ¡Bárbara todavía! ¡Te queremos, Silvina! ¡Qué lindo! Desde San Francisco. Quería saber cómo había salido Talleres. Bueno, no, hombre. La broma, che, qué cosa bárbara.
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0: 2:22 ya viene la ensaladera, la está programando, están pidiendo temitas. ¿Se puede pedir algún temita de la ensaladera a los chicos de YouTube también,
1: Claro.
0: Sí. Pueden programar algo, así que.
1: Léelo a Seba.
0: ¿Eh?

0: ¿Dónde está Seba?
1: Es lo único que puso, Colo LM.
0: ¿A dónde está?
1: ¿No lo ves?
0: No, tengo Silvana, tengo Nico, tengo Roxana, tengo Marcelo, Guadalupe.
1: Abajo de Nico.
0: Habla, ¿de qué Nico?
1: Merlo.
0: Cap. Nico Merlo, no me sale, mirá.
1: No, Colo LM pone.
0: Para, lo actualizo, para. Lo actualizo.
1: Ah, no es Seba, es Sábado Pelis. Para, ponete nombre, Sábado Pelis.
0: Para un cachito, para.
1: Sí.
0: Ahora que lo estoy actualizando, y ahora se actualizó y se ve, hola, Colorado, desde Brasil, me dice Brian, por acá. Ahora se armó el quilombo. Walter Valderrama de la Higuera Tucumán. Colorete, Colorete, alias el Tiranosaurio Rex.
1: ¿Por?
0: Porque no te llegan las manos, no los bolsillos. Dale el regalo de cumple a Freidora.
1: Claro.
0: ¿Para que estoy convaleciente todavía?
1: ¿Para qué?
0: En Estados Unidos. Seba desde Connecticut. Saludos para Fer Alcázar y su familia, para Tommy Villagra y su familia, para Ignacio Brito, que está laburando en la obra, para su novia, que la conoció el sábado. Bueno, mira qué lindo. Para el gordo Mauri, que está encerrado en el baño del lavadero hace 2 horas. Que se ponga a laburar, claro. Son esas cacas grandes, viste, que ay, ay, ay. Paren un poco, muchachos. René dice, Freidora, lee bien. Claro, no lea vos porque...
1: No, que era Sábado Pelis, no era Seba.
0: Un viejito de trula para la ensaladera, Colo. No, no va en la ensaladera Cuarteto, Roxana de mi vida, ¿eh? No. Ya sigo, ya vuelvo en un ratito al YouTube. Vamos y venimos, qué programa hoy, ¿eh?
1: Oh,
0: me
1: por
0: tienen
1: favor.
0: Loco. Voy a tener que cobrar más, loco. Porque yo tenía un sueldo con mensajero. Ahora con WhatsApp. Ver. Y YouTube, ¿me van a tener que pagar más? Porque yo tengo ofertas de tele ahora. Además de radio.
1: Uy.
0: La. Y a mí, taca, taca, ¿eh? Taca, taca.

0: lindo, señores. Arriba la gente linda, gracias por poner el WhatsApp. Ahora le puedo escribir, Gonzalo de San Pedro tras la sierra. Bienvenido, Gonzalo, al maravilloso mundo de colores. Desde un cativo, son una masa de parte de Chincho Jaimovic y el Diegote. Saludos para toda la gente linda, señoras y señores. Hoy es miércoles. Miércoles 12 de agosto. El partido que vas a ver con la patrona. Pregúntale a Freidora qué quiso hacer San Paoli sacándolo a Chamorro. Pregunta Marcos.
1: Y armar la línea de cuatro con uno. Yo te respondo qué quiso hacer. No digo que esté de acuerdo con esto.
0: Sí.
1: Quiso armar una línea de cuatro con Shot de lateral por derecha, que lo considera más lateral derecho que a Chamorro, que lo considera más lateral volante. Por no decir volante.
0: Che, el chico que cerró los dos goles, eso. Ay, ¿cómo es el nombre?
1: ¿Cristaldo?
0: Cristaldo.
1: Papito, sobre todo el
0: primero. Está mojada la pólvora, ¿eh?
1: Sobre todo el primero. El primero era. Era acertarle al arco.
0: Era acertarle, era pegarle de otra manera.
1: Sí, porque el segundo está medio tapado, viene difícil. Ah, ¿para dónde?
0: Para allá, así. Oblicuo. Así le pegaba yo.
1: Sale, vamos a decir.
0: El arquero estaba del palo ese. Para allá, papá. Tenés que pensar, porque hay que ser. Yo pensaba. Yo era rápido con las piernas y era rápido con la mente.
1: Eras pensando.
0: Claro, y por eso fui 9 el 9 de julio y Pascua. Sabía que empecé como 4 y después terminé como 9, ¿no? ¡Ay, amor! Sergio me manda acá, debe estar trabajando en los caminos rurales, porque me manda acá una máquina que no sé para qué, pero yo pensé que debe ser para nivelar la tierra. No tengo el texto acá, pero bueno, lo estoy viendo, Sergio, querido. Colorete, desde calle Chaco y 9 de julio, despensa Becho, y dale con la Becho. Esto en cualquier momento le vamos a cobrar a los chicos.
1: Sí, viste.
0: Vino Gastón y trajo unos sándwiches de milanesa, del Renuevo Restaurante. Otra más adentro. Lo probaste, color, un amor. Acompañado con coquita de vidrio, un amor. No los probé porque no los conozco. No, pero ya que ustedes están acá, van a tener que venir a la calle Alverde 139 un día, o le vamos a saquear toda la rotisería, la despensa y todo.

0: el día de la caligrafía.
1: Ah, mira que soy lindo. Muy malo. Vos también.
2: No empieces.
1: Vos sos muy malo. Sos muy malo.
0: Vos sos un irrespetuoso. Sos un pibe.
1: Sos
0: un irreverente. Te estaba por decir que yo tengo letra rápida. No tengo mala letra, tengo letra rápida.
1: Sí, que se lee lento.
0: Porque escribo rápido, porque estoy acá, pim, pum, tac, tinta, me acuerdo de algo, tac, chum, tac, ahí escribo. Es letra rápida lo que tengo. No es fea la letra.
1: No es fea. No. Lo siguiente.
0: No, es letra rápida. Pero bueno, no es caligrafía, no soy así también. Ay, viste, la toda redonda. La T con el palito arriba. Bueno, ya está, bueno.
1: Se agarra un psicólogo a vos.
0: Ay, bueno. La letra rápida, pero bueno, no es mi día de la caligrafía. Día de la papa frita en juliana. Me encanta.
1: Papa frita en juliana.
0: Sí. Bueno, juliana.
1: ¿Cómo sería?
0: Bastoncito, va.
1: ¿Sí? ¿O no? ¿Juliana?
0: A ver, fíjate. Porque me parece que juliana es redonda. Cortar en juliana. Corta la cebolla en juliana
1: en
0: siempre.
1: En tirita chiquita. Pero eso no es. Bastón.
0: Bastón. ¿Y por qué? ¿Y cómo es la papa frita en juliana?
1: Es como un paso más.
0: Porque la. No, está la pizza. La papa
1: todavía.
0: Frita pie. Las papas pie sí. Son las que son. Tipo, tipo palillo. Claro, como las del Pancho. Pero se hacen las papas fritas pay. No las compras, las otras hechas por vos.
1: Sí.
0: Pero las tenés que cortar bien pay, ¿viste? Sí.
1: Claro, sí.
0: Bueno, saludos a los. Bueno, invento que... el
1: cosa. Habrá que festejarlo al día.
0: Día del lechero. Un saludo grande a los lecheros, ya no existe más.
1: Eso
0: lecheros.
1: Te iba a preguntar, ¿existen?
0: No, ya no
1: la última
0: más.
1: Vez que dije que no existían fueron las costureras y apareció todo el gremio.
0: No,
1: de las
0: pero
1: costureras.
0: Ya no viene más el lechero que trae ahí la botellita de leche.
1: Ya van a empezar con el chiste fácil de todo.
0: Sí, bueno, hoy es el día del lechero, le mandamos un abrazo grande a quienes fueron lecheros.
1: Así. Claro.
0: Y hoy es el día de. Mundial del elefante. Bueno,
1: el elefante.
0: Lindo para ver una película de Dumbo, por ejemplo. El elefante.
1: Me hacía llorar.
0: ¿Te hacía llorar?
1: Sí, porque se emborrachaba y me daba mucho miedo que se emborrache.
0: ¿Se emborrachaba Dumbo?
1: Claro. Ay, es Pinocho. Es Dumbo el que se emborracha.
0: Dumbo es un elefante. ¿Cómo se va a emborrachar un elefante?
1: Y que es el que se...
0: ¿Qué película viste
1: vos? En un momento alucina.
0: ¿Dónde lo viste esa película?
1: Dumbo,
0: el elefante de que tenía el elefantito chiquito. ¿Cómo se va a chupar un elefante? ¿Qué viste, pibe, vos?
1: Pero claro,
0: tu viejo
1: sí.
0: te quería. ¿Dónde te? ¿Qué pasó con la crianza tuya?
1: Pero, ¿qué? Pero, no sé qué viste vos.
0: Pero Dumbo era un buenito, Dumbo.
1: El efelante. Mirá todo lo que le pasaba a Dumbo.
0: ¿Pero qué?
1: Ah, estaba re loco.
0: Dumbo, alucinaciones de elefantes rosas. Clip de Walt Disney. ¿Pero qué dice? ¿Qué se había fumado algo, Dumbo?
1: Y
0: pero
1: evidentemente.
0: ¿Qué? No, pero si Dumbo para los chicos.
1: Mirá los ojos. Está para atrás, Dumbo, mirá.
0: Uy, lo estoy viendo acá. Ah, le gustaba toda, Dumbo. Ah, míralo vos, que venimos a descubrir de Dumbo ahora. ¡Sácala! No.

0: tanda, dame tanda, dame tanda. Ya venimos. Coloete, lee, me dice Seba. Acá está, el de, estoy en el YouTube de nuevo. Doy, ¿qué dice? Mañana es mi cumpleaños, dice Marcela. Acordate, mañana, saludala.
1: Listo.
0: Bueno, un saludo para Nico, que está sentado, no quiere laburar. Para...
1: No, si quiero. Otro Nico.
0: No, es otro Nico. Bueno, ya vuelvo en un ratito a...
2: Vení, ponete cómodo.

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Laira, Lara, ni Laira, querido, 3 de la tarde. Ya preparamos la ensaladera también, señoras y señores. Decir a Bravo que pague la coca, que no sea rata color, la primera vez que escribo. Siempre y cuando se puede los escucho. Saludo para Churro Quemado de parte del Negro Virgilio. Bueno, bárbaro. Para Alexis de Factory, o de Factory, que mueva las manos, que termine los sillones. Si no, no cobramos. Ah, es importante eso, ¿eh? Sí, sí, a veces aceleramos un poquito, Alexis. Vamos, papi, que viene el fin de semana, ¿eh? Vamos. De Río Grande, Tierra del Fuego, soy de Catamarca, vivo hace 15 años acá, te escucho todos los días en mi trabajo. Algo de Walter Olmos, qué lindo. Todo el país, señores, ¿eh? Los populares, ¿eh? ¡Qué lindo! ¡Qué buena radio! El fin de tengo que pintar el techo de casa. ¿Cómo estará ese pronóstico? Espero que bien, saludos. Bueno, sí, seguro que está bien. Siempre está lindo para pintar. Vos pintá nomás, tranquilo, dale nomás.

0: Alejandro, santafesino viviendo en Buenos Aires. Color, el tema se llama Te Extraño, lo escribí yo, dice Ariel. Ah, debe haber mandado algún... Ah, mandado algo, sí, seguramente para que escuchemos. Bueno, bárbaro, mi hermano. Escucho en Villa Dolores, mi segundo trabajo del día. Escuché ese temazo que grabamos con Imparable, una banda de cuarteto de Villa Dolores. Los pibes del laburo. Bueno, bueno, bueno, mandan todo por acá, ya vamos a ver si lo podemos escuchar. ¿Qué más tengo? A ver... de Bogotá, loco, pero ¿dónde está la radio popular, por favor? Sintiendo mucha nostalgia, te saludo. Y mi familia, que está en Río Cuarto, te pido que pases unos enganchaditos de Gary. Bueno, recién pusimos un temita de Gary. 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Na, na, na, na, na. Bueno, sí, no era enganchadito, pero me encanta el tema mía. Señores, no voy con un recuerdito de la fiesta, se viene la ensaladera y seguimos todos contentos por la senda del señor.
1: Así es la ley.

0: salimos por un ratito del cuarteto. Nos tomamos una pausa, nos relajamos y disfrutamos la ensaladera.
1: Muy bien, amigos, ha llegado el momento de la ensaladera. ¡Sí me gusta! ¡Ensaladera musical! Ayer con los Turf, poco rockera. Vamos a ver hoy cómo viene.

Soy rápido para todo, ¿eh? No sé si Jesús María por ahí. Lo reemplazamos a los payadores y voy el... che, loco, voy a arrancar con el símbolo, lo pide el gringo. ¿Cómo se llama el tema? Porque me acá tiene como... ¿Cómo se llama? ¿Uno, dos, tres? ¿Cómo se llama? ¿Uno, dos, tres? Este me parece que va dedicado a alguien, el gringo me parece que va. Pero va, ya está el símbolo, hace mucho que no suena. En la ensaladera, venga el símbolo.

0: Taladera del Colo.
1: Voy a ir con este tema que me encanta, lo pide Lisandro Verón, temón. ¿No es Mick Jagger solo o son los Rolling? Ah, ¿son los Rolling? Son los Rolling, bien. Angie, temón, lento, sí, lo habré bailado cara a cara. Mamita quería, no digo más nada, pues ya están todas casadas, entonces no quiero problemas.

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1: Y para el final viene el Indio Solari, señoras y señores, con Néstor Moyano, que lo pide mientras el sol se mueve. Mientras tanto el sol se mueve, o se muere. Se muere, con R. Qué mal que estoy hoy en la lectura. Pero también me escriben, mientras el sol se mueve, me pusieron acá. Bueno, vamos a decirlo bien. El Indio Solari, mientras tanto el sol se muere, Néstor Moyano. Esto ha sido La Ensaladera.

querido. Arrancando la tarde, qué bodrio este turno. Me debes el temblor de Damián, el pibe 10. Bueno, no sé qué le pides. Colorito, ¿y cómo le pegaste al pronóstico ayer con la T? Saludos por megáforo. Para, vamos con la ensaladera y después vamos con otro, porque si no, viste, claro. Quiero ver qué ha opinado la gente del Indio Solari, de los Rolling Stones, del símbolo. Colorito, te doy mi veredicto. El cara de Cruz de Leche. Bueno, este, cualquier cosa, pero bueno, lo vamos a leer, pobre. El primer tema del símbolo fue para un 6, el segundo de los Rolling dio cote y fue para un 1. De los Rolling, mira vos, el cara, ¿eh? Anda bien. El tercero del Indio fue para un 4. Veredicto final, desaprobado. Nada que ver con el pedazo de ensalada de ayer. Ah, y no es por arma putario, pero Freidora dijo que a la gitana que no le gustaba que le digan Freidora. Que cuando encuentra el que le puso el apodo le iba a llenar la cara de dedo. ¿Qué va a llenar el muerto este? Deja, ¿qué? La verdad, Ocote, el ensaladero, una radio de cuarteto mezclada con rock. Dios querido. Claro, Sergio no conoce, no. Recién llega, Sergio. Preguntale a la gente de qué se trata el programa. Chao, nos vemos. Colorete de Montevideo, el primer tema me hizo bailar. Un mil la ensaladera. Bueno, me gusta. Ahí está, muy bien. De Montevideo bailando con la escoba. Colorete, ni lástima, da la ensaladera. Solo el primer tema. Los otros dos dan penuria. La banda de Colbert, prepara la próxima ensaladera. Bueno, no les gustó. 3 de 3 metiste esta semana con las ensaladeras. Una mejor que otra. 1000. Bueno, Federico, muchas gracias. Medio pelo la ensaladera. Hoy me pegó un tiro, Colorete. Bueno, Pablito no le gustó mucho. La ensaladera color a pedido de Mario Pergolini. Bien del palo del rock. Lo bueno que hubo internacional y nacional. 1-8, color. Freidora no puede ser que no coma riñoncito. Le falta mucho para vivir, dice. Y sí. No le gusta. Es raro, Freidora, pero bueno. Colorete, el que diga que esta ensaladera no es de 10, seguro le dicen lagarto. Lo pasan toda la mañana. 1000000 la ensaladera, Colorete. Fer el piletero. Colorete, buena ensaladera, un poquito de cada cosa, ¿eh? 1-8, dice el Tonga. Bueno, el primer tema pegó en lo televisivo, por eso no fue un wow. El segundo tema, tercera selección, o 3 de la mañana en el boliche, y bastante tomado, lo bailaba sin importar con quién. Y el tercer tema, gracias a Dios, un temón del Indio, aprobado, un 7, dice Pablo. Muy bien. Colorete, un saludo a mi vieja, ya está, querido. De apio la ensaladera, dice. Un 10, dice José. Vamos, nomás, ¿cuánto hace que no como apio? Le voy a pedir a los chicos de Río Verde que me traigan. Sí. Cómo me gusta la ensalada de apio, Dios mío. Poli, ¿qué tengo acá?

0: ver, espérate un cachito. La ensaladera, señores y señores, con el mismísimo Ronnie Tan, con el símbolo y con el Indio Solari. Bien, bien ensalada hoy, ¿eh? El Moli de Marul, mandale un saludo a mi amigo que seguro conoce. No, mira la foto de quien. No, Dios mío. Dios mío, impresentable el Moli. Deja, deja con un frasco de mayonesa. El gordo, deja. Ojo, ojo que se te lleva todo, ¿eh? Guarda la billetera, Moli. Guarda, no, si lo conozco, este de Marul. Uy, no, los de Marul son bravos. Ya tenemos varios acá en Córdoba. ¿No? Papito querido. Bueno, che, loco, ya está. Todo listo, todo bárbaro. ¿Anduvo bien la ensaladera? Estuvo variadita, me gustó. Dale, dale otra chance. Mañana la de uno solo, ¿eh?
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1: Neca de idea, vos, me parece que hace ruido con el papel. No, Guillermo, es la infancia es.
2: La infancia, mira.
1: La banana con dulce de leche es un señor postre, dice Marcela. Marcelo, gracias, Marcelito. De los mejores postres, la banana con dulce de leche. Y en rodaja también. Y en cada rodaja, cada vez más dulce de leche. Toma, Sergio de Mar del Plata.
2: Bueno, está bien.
1: Vamos todavía. Vamos. Polo, la banana con dulce de leche se come cortada. Fin. Claro, muy bien, cortada en rodajas. Gracias, Flor, te quiero. La banana con dulce de leche va como trompada. ¿Qué sabe, freidores? Postre. Dulce de batata con queso son los mejores. Ah, ¿también te gusta?
2: Sí, me gusta. No, me vuelvo loco, pero me gusta.
1: Me lo haces con una cara.
2: No.
1: Cara, esa prefiero cara otros. De hijo único que tenés.
2: Prefiero otros.
1: Pero una, bueno, pero si, papi, si no hay otra cosa que hay
2: si
1: que
2: no
1: comer.
2: Hay otra
1: que
2: cosa. ¿Se come eso?
1: Batata con dulce de leche, ¿no?
2: Sí. El ¿con ya? Dulce de leche, no.
1: No, perdón, queso, con queso.
2: Con queso.
1: Aunque
2: no,
1: también.
2: No, me muero.
1: Me dice, mira la Jime. La Jime, qué divina. Espera que le haga un pajarrín a la Jime, ya te muestro la foto. Un pajarrín para la Jime. Qué cosa noble la Jim.
2: ¿Qué me manda
1: foto? Me hiciste tentar, colorete. Ahí fuimos. El tarro de dulce de leche, que no como yo esa marca, como otra.
2: Ajá.
1: Que es más rico.
2: Bueno.
1: Y ya cortó la banana en rodajas gruesas.
2: No me digas.
1: Yo la hago más fina para que me dure más.
2: Ah.
1: Porque gruesas son 10
2: funciona
1: rodajas.
2: Funciona exactamente así, vos sabés.
1: ¿Eh?
2: Funciona así como estás diciendo vos.
1: Claro, entonces vos es más fina, más te dura más bien.
2: No es.
1: Y mira el dulce de leche ahí. Qué cosa, mira lo que es. Qué postre noble, qué postre de la infancia. Anoche me agarró una ternura cuando comí esa
2: madre.
1: Después me quise comer un chocolate, digo, pará. Ahí me acordé que dejé en la reina Fabiola en la vesícula y dije, listo, colorete, a dormir sin chocolate, glotón, porque soy glotón.
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1: Lindo Germaín, señoras y señores. Antes de irme a la tanda, respóndale al Chucky, mi querido Núñez.
2: ¿Qué dice?
1: ¡Freidora! ¿Es cierto que no te gusta que te digan freidora? Porque recién cuando te fuiste ahí, que no escuchaste, hay un pibe que dice que vos dijiste que no te gusta que
2: gracias.
1: Te digan freidora.
2: Sí, sí, no. ¿Te he dicho?
1: Perdón, chicos, silencio porque está hablando freidor.
2: Lo he dicho, lo he dicho.
1: Ah, ¿no te gusta?
2: Pero con vos lo he dicho.
1: Pero vos sos freidora, vos sos parte de la gente.
2: ¿Está bien?
1: Yo soy colorete.
2: ¿Sí?
1: Ramírez es Ramírez.
2: Perfecto.
1: Waldo es Waldo.
2: Buenísimo.
1: Bueno, entonces no te quejes. Freidora, vas a un restaurante con tu novia.
2: Sí.
1: ¿Qué pedís para comer y qué pedís de postre? Porque vos sos raro. Estás en el restaurante, vas con tu novia.
2: Pido pastas.
1: Ajá.
2: Casi siempre.
1: Cualquier no tipo de pasta, a... señor, ¿qué se le ofrece? Mire, tengo tallarines.
2: Ñoquis no, tallarines.
1: Tengo ravioles,
2: no.
1: Tengo ñoquis, tengo lasaña.
2: Lasaña.
1: Tengo la otra gilada, esa.
2: Sí, me dan muy poco.
1: Los redondos,
2: Sí, sorrentinos te dan sorrentinos, muy poco en los restaurantes.
1: Son cinco, pero son.
2: Son cinco, son, no puedes dar cinco.
1: Son llenadores.
2: Mínimo 15, 20. No,
1: bueno,
2: no
1: muy bien.
2: Cinco.
1: ¿Qué más le traigo entonces?
2: Ravioles o.
1: Verdura y carne, jamón, pollo.
2: Pará, déjame hablar, moza.
1: Sí.
2: ¿Sos mozo o mozo?
1: Mozo, mozo.
2: Mozo, mozo, déjame hablar.
1: Sí.
2: Unos ravioles o una lasaña, ¿qué me recomendás vos?
1: Y las dos cosas son muy ricas, la lasaña es más contundente.
2: La lasaña, vamos por la lasaña.
1: Muy bien.
2: Entonces,
1: no
2: con
1: me
2: salsa
1: dejó terminar
2: mixta.
1: De hablar, sí, salsa mixta, perfecto, ¿qué más?
2: Gaseosa, cola.
1: Gaseosa,
2: para,
1: cola.
2: Para
1: ¿con la
2: acompañar?
1: Pasta va a tomar gaseosa?
2: Sí, por supuesto.
1: Perdón,
2: sí, sí, sí.
1: Usted tiene razón.
2: La verdad agradecería que no se meta en
1: coquita de vidrio tengo.
2: Coquita de vidrio, sí, sí, la sí. Mejor de todas. Sí, después te pido otra porque con una no me alcanza.
1: Y...
2: pero me la cobras como una de medio.
1: Quédese tranquilo, después verá la cuenta.
2: Ok.
1: Sí.
2: Soy el que está con el colo, no hay un descuentito, te menciono
1: no,
2: en la radio.
1: No conocemos ningún color.
2: Bueno,
1: acá.
2: Ok. Y después de postre, bueno, te lo digo a la hora del postre, ¿pero tenés helado?
1: Sí.
2: Me encantaría un helado.
1: ¿De qué?
2: ¿De
1: tengo,
2: qué tenés?
1: Y lo que tienen todos los restaurantes. Crema americana, dulce de leche, chocolate, frutilla y de pedo, limón. Porque muchos restaurantes no lo tienen.
2: Voy a ver qué tanto me lleno. En caso de que me llene mucho, vamos a ir por uno de cremita americana.
1: Hay flan con dulce de leche, mixto también, ¿no?
2: Me gusta el flan, pero no. ¿Un budín de pan tenés?
1: No, se me acabó.
2: Ok.
1: No, no.
2: Entonces vamos por el helado, crema americana si me lleno mucho. Si no, bochita de chocolate. Si no estoy tan lleno.
1: Perfecto. ¿Con oblea o sin oblea?
2: Con oblea. Bueno, no sabía que tenían la opción de oblea. ¿Y salsita? ¿Salsa de chocolate?
1: No es una heladería, es un restaurante, maestro. Discúlpeme.
2: ¿Tenés oblea?
1: Ah, tengo caramelo para proveer el flan. Si quieres, se lo mezclamos.
2: Poneme un poquito de caramelo,
1: bueno,
2: te lo agradecería.
1: Bien.
2: Sí, sí, sí.
1: La señorita está muda.
2: No habla mucho, no habla.
1: Ah,
2: no,
1: bueno.
2: Compartimos el plato, así comemos menos.
1: Sí.
2: A menos que vaya a uno en específico, ahí pido milanesa.
1: Ajá.
2: Vienen milanesas así muy diversas.
1: Ah, un lugar que está allá en zona sur.
2: Exacto.
1: He ido varias veces.
2: Eso.
1: Pero hay que compartir esa milanesa.
2: Sí, sí, porque si no.
1: Comen
2: no.
1: Tres, ¿eh?
2: Comen tres.
1: Sí, sí, sí.
2: Dos.
1: Pero no traemos la cajita.
2: Sí, después que almuerzo el otro día.
1: Perfecto.
2: Eso en la radio.
1: Bueno, bueno. Bárbaro, ¿ya estamos? ¿Queso de rallar para la lasaña, no?
2: Uy, por favor.
1: Listo.
2: Sí, la horma entera.
1: Listo, bueno. Dale. Pepe, atendeme la 4. Vino uno difícil.
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1: Señores, 15:59 minutitos. Los populares con furia, corazón y huevo, como siempre, para toda la audiencia de Córdoba, el país y el mundo.

0: populares. Furia, corazón y huevo, señores. ¡Con alegría! ¡Amor! La banana con dulce de leche le gusta a Franco Godoy. Bueno, bueno, muy bien, dice acá Jorge, a través del YouTube. Un buen queso con una gota de miel real, no hay con qué darle. Mirá vos, Tomás. Guarda, ¿eh? Siempre estamos aprendiendo cosas, ¿eh? Preguntale a la freidora si conoce la compota de manzana, la mazamorra o el arroz con leche. ¿Ha comido alguna cosa de esa?
1: No, ninguna de esas.
0: Ya te van a operar de vesícula, va a tener como compota todos los días.
1: Perfecto.
0: No saben nada los que no les gusta la banana con dulce de leche, dice Maxi. Es riquísima, dice la turca. Bueno.
1: Todo eso en el
0: todo en YouTube. YouTube. En YouTube.
1: Upa.
0: Colo, la banana con dulce de leche es un asco. Bueno, para vos, Adrián. Pará.
1: Un asco nada, de comida
0: No, ninguna comida es asco, viejo, por favor.
1: ¿Te gusta o no te gusta?
0: Claro, aparte abrí la mente, loco, probala.
1: Por izquierda.
0: Claro. Bueno. ¿Qué más tengo? Bendiciones, sí. Dice acá Zulma, qué sé yo. Saludos a los mercaditos Santa Rosa de Villa Retiro. Bueno, mucha gente del otro lado también en el YouTube, escuchando la radio. Qué lindo, que nos escuchen por todas partes. Lo bueno de la radio moderna, señor. El sábado volvemos con Waldo, está preparando todo Waldo.
1: Que vuelve Waldo.
0: Vuelve Waldo. Vuelve Susana Jiménez de vacaciones.
1: Muy bien.
0: Qué divino, Dios. Para mi amor Luis, que está trabajando en la obra, está un poquito pachucho, ¿eh? Decirle que arriba ese ánimo, que su amante lo ama con locura.
1: Opa.
0: Bueno.
1: Opa.
0: Opa. Mira vos. Colorete, quiero este tema. ¿De dónde lo descargo? No lo encuentro. Te escucho siempre de San Luis. ¿Qué tema será? Diego, ¿cuál será? Fue. ¿Algún tema que escuchaste recién? ¿Lo contó algún intérprete en especial? Bueno.
2: Te estoy engañando, sé que es por eso.
0: El freidor es un genio, pero el Colorete, si no tiene razón, se come la banana de pedacito, dice Matías. No entendí. Colorete, la siesta no tiene gollete. Pasemos un tema de la 21. Para freidora, un saludo. Marcelo de Río Cuarto te manda saludos.
1: Ayer lo escuché al ingeniero decir.
0: Sí.
1: El adjetivo sería desgolletante.
0: O sea, como que no tiene gollete.
1: Como que no tiene gollete, pero dicho a lo ingeniero. Impecable ese término, desgolletante.
0: Sí.
1: No te emociona mucho, ¿no?
0: Desgolletante. No, pero ahora estoy viendo una foto, me dice acá.
1: ¿Qué dice?
0: Me dice Gustavo. Los del ITV se están haciendo un festín. Igual que la anuncio anoche con Talleres.
1: Bueno.
0: Está, viste que Gustavo tiene el puente de flor ahí en el Buen Pastor.
1: Ah, Gustavo, sí.
0: Y se ve que hay una grúa y están los inspectores de tránsito. Y se ve que el que no tiene ITV se lo lleva.
1: Ahí se activan los grupos. Sí. Control de ITV.
0: Claro. Atento, lo estamos avisando, muchacho, pero le digo que de desgolletante no
1: te atrajo.
0: No,
1: a mí en el momento que lo escuché dije buena palabra.
0: ¿Pero era un comentario del partido?
1: Sí. Comentario, bueno, gosetante las decisiones que toma.
0: No tenía gollete Talleres anoche, Dios mío. Claro.
1: Partido, claro.
0: Mamita querida. Bueno, ¿para cuándo la peña en vivo con los chicos de Canto Chuncano, de Salsa Cate, Darío Gómez, de Villa de Soto? Estamos preparando las fiestas patronales. Sí, hay uno de Villa de Soto allá que está preparando también las fiestas patronales. Ya lo conocemos ya. Ya vamos preparando más artistas, para ir renovando la peña, para todos aquellos que van a tener la posibilidad de cantar en la peña de Colorete. Creo que este año nos vamos a cobrar.
1: No, sí, vos decís.
0: Sí, que venga va a tener que pagar. Derecho de espectáculo.
1: Pero ese se le suele pagar
0: 10 millones de pesos.
1: Los que vienen se le suele pagar eso.
0: No, pero que vienen van a tener que pagar acá.
1: Es raro.
0: Porque tenemos que juntar plata para el próximo mundial.

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1: Bueno, ahí estaba la novedad popular de la semana, señores. 4 de la tarde, 9 minutes. Efemérides, mi querido.
2: Sí,
1: la famosa uva.
2: Sí.
1: La famosa uva se inauguraba un día como hoy en el 1821.
2: Ajá. Muy bueno.
1: La uva con B larga, la Universidad de Buenos Aires, papá. La uva, claro.
2: Digo, pero
1: ¿dónde estudiaste la uva?
2: No, ¿qué será? Digo, bar que se
1: te estoy tirando algunas
2: uva.
1: Cositas. Nace el actor uruguayo Osvaldo Laporre en el año 1956. Protagonista de contadas telenovelas argentinas como Soy Gitano.
2: Ajá.
1: El otro que estaba arriba, el caballo, que era indio, que no me acuerdo cómo era. Y saca la cuenta, dale.
2: 70. 80.
1: 70, papi.
2: 70.
1: No,
2: claro, fue lo primero que dije.
1: No me lo tiré tan abajo, pobre. Está bien la pobre, ¿eh?
2: Está bien la pobre.
1: Está muy bien la pobre. Sí,

0: cumpleaños.
1: Sí, ¿quién cumpleaños hoy?
0: El PSG.
1: ¿El club mío?
0: Sí.
1: No me diga, 50... no me llegó ninguna notificación, mira que yo estoy asociado.
0: 56 años desde su fundación, club 56, joven.
1: Somos un club joven.
0: Para lo que son los clubes, sí. Club joven, 56.
1: Y tenemos títulos, muy buenos títulos.
0: ¿Y
1: tenemos...
0: vos cuánto tenés?
1: Yo tengo 46, 10 años menos. Así que, justo. Sí, 10 menos. Pero mira vos, ahí está, 56 años. Qué joven que es el PSG.
0: Qué joven, ¿no?
1: Qué bárbaro, ¿eh? Y yo te juro que no volveré. Catriel, claro, claro, claro. Martincito, hola Martín, querido, mi amigo Martín, el rey de los camarógrafos. Catriel era la que iba arriba del caballo, que era el indio Catriel.
0: El indio Catriel.
1: Claro, claro. Catriel, hablando de PSG, claro. Está jugando ahora la Copa, ¿qué Copa?
0: Y es el que enfrenta al campeón de la Champions contra el campeón del...
1: La Europa League.
0: Europa League, claro.
1: ¿Cómo se llama la Copa?
0: El Paris Saint-Germain contra el Aston Villa, Supercopa de Campeones.
1: Sí. Ah, Supercopa de Campeones.
0: Sí.
1: Bueno, otro título que vamos...
0: Supercopa
1: que vamos,
0: Europea.
1: Que vamos a arrancar ahora nosotros, lo del PSG. Director, ahora me dice el amigo Martín, qué bien, ¿eh? ¿Cómo, mierda? ¿Cómo subiste, Martín? Ahora es director el tipo. Qué tipo, toma. Qué divino, qué cosa. ¿Cómo te quiere? Qué barrio. Mierda, también se hizo de abajo el tipo, así que... Sí, sí, sí. Es el creador de esta frase, Martincito.
2: Hijo de...
0: Bueno.
2: ¿Qué pusiste, bueno. ¡Saca eso!
1: Algún día que escuchó algo y no le gustó.
0: No,
1: Martín, te extrañamos, Martín.

0: David, de peluquero de Parque República, casi toda la noche llevo a mi cama dos bananas con dulce leche. Mientras veo una película la voy comiendo. Soy adicto. Mira vos. Dos bananas. Es pesado.
1: ¿Dos bananas?
0: No, dos bananas con dulce leche, David, es pesadito, Pesadito. Una sola, papi. No, una sola. Y de vez en cuando, no todas las noches. Yo digo, anoche, entre el pastel de carne y la banana con dulce leche no duermo más. Pero no me callo pesado.
1: ¿No?
0: No.
1: Livianito nomás.
0: Livianito, se ve que la banana era...
1: El pastel de carne o de papa, no sé cómo le decís vos.
0: No, creo que era de
1: carne. De papa. Es sin guarnición. O sea, la guarnición.
0: No, sin
1: es
0: guarnición.
1: La comida en
0: no,
1: sí misma.
0: Sin nada. No.
1: Como la pizza, pero digo.
0: Claro,
1: la pizza
0: no.
1: La comes,
0: yo la pizza la como con ensalada. Guarnición. Pero no, anoche nada. No. Bien, ni bien, siquiera bien. Le puse ni pimienta ni sal, nada. No le hacía falta nada.
1: Muy bien.
0: Sabiendo que era cuando estaban haciendo el relleno, metí mano sin que me vieran. Ahí tenía todos los condimentos que yo quería que estuviera.
1: No.
0: Acá me dice, en Bon Appetit Pastelería, hacemos la tarta Banoffee. Masa sable de chocolate, dulce de leche, bananas, decoración con merengue italiano y chocolate en rama. Decime cuándo y te mando una. Pará que me mande el video.
1: Vale.
0: Pará que media rara me suena, pero cuando la vea, si me gusta, mañana le hacemos que nos manden. Bon Appetit. Mirá qué bueno que está. Pero mirá. Muy buena.
1: ¿Pero qué ves?
0: Sí, es como una base de chocolate, bananas en rodajas.
1: Sí.
0: Dice masa de chocolate, bananas, dulce de leche, crema chantilly.
1: Epa.
0: O chantilly con deco, para que me mando el video de deco de chocolate. Che, loco, deco en chocolate, será decoración.
1: Claro.
0: Ah, tiene una pinta espectacular.
1: Sí, obvio
0: que... No, mandala cuando quieras, Iván, ¿eh? Acordate que estamos de 12:30 a 17. Ese es el horario, ¿eh?
1: Sí,
0: muy bueno. Muy bueno. No sé si después de ahí me la llevo a casa toda la compartimos acá. Si uno te gusta la banana, vos.
1: Hay que merendarla, sí, la banana es la única fruta que me gusta.
0: Ah, bueno, ya cagamos. Bueno, mandala, Iván, dale.
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0: Tiene una pinta bárbara, No, muy buena,
2: Pero es a Luis Doni pide lo que pueda pasar.
0: Para el colorete que deje la banana con dulce de leche. Uy, me mandan acá una fuente de... Una...
1: Fuente.
0: Sí, pero no es fuente.
1: Yo te ayudo tirándote palabras, te activo la mente.
0: Una cosa de chapa grande donde se pone la media luna. Bueno, como si fuera un...
1: Es una fuente.
0: Pero bueno, qué sé yo. Una bandeja.
1: Ah, una bandeja.
0: Una bandeja de media luna. Y para freidora, la que tiene...
1: Ah, la pastelera.
0: La pastelera.
1: Sí,
0: la factura.
1: Olvidate.
0: Mira vos, los chicos, es una panadería esto. Bueno.
1: Pero vos estás descubriendo cosas.
0: Bueno.
1: Primero dijiste que deco es decoración. Y ahora dijiste que este hombre tiene una panadería.
0: Bueno,
1: estás bien, ¿eh?
0: Puede ser que hay gente que la hace en la casa.
1: No, pero estás bien, sí.
0: Yo le digo a la gente, porque la radio es imaginación.
1: Debe ser una panadería.
0: Y sí,
1: ¿qué va a hacer una ferretería?
0: ¿Qué van a hacer? Los abusos en el taller que me mandan las cosas. Estas, Dios mío.

0: ya la olvidé. ¿Cómo anda, profe? ¿Todo lindo?
1: No sé por qué.
0: Para la gente de Chivilcoy, provincia de Buenos Aires, el galán de Mafalda con cerveza. ¿Te puedo pedir un tema? Déjame intentar del Toro Quevedo. Soy el galán de la Mafalda con cerveza. ¿Qué será el galán de la Mafalda con cerveza, Chivilcoy? Tírame la explicación, papi. Vamos, que no decaiga. Arriba. Sí, con la Mafalda. La media luna con jamón y queso y tomando cerveza. Pero digo, ¿será eso? ¿O capaz que el galán de la Mafalda con cerveza?
1: Por la avenida donde se fuera.
0: ¡Ay, amor! Para los chicos de la Ingepro, por megáfono a Darío, que se pague el pan casero, que no sea rata. Bueno, a ver, atento, chico, vamos con el megáfono, servicio puerta a puerta.
2: Atención, atención, Ingepro, atención, atención, Darío, apagando el pan casero.

0: muriendo en tus brazos. 0 a 0 el PSG con el Aston Villa. Ah, no, 1 a 0, perdón.
1: 1 a 0 gana. 1 a 0 gana el PSG, gol de Cabarachelia.
0: Seña. ¿Cómo?
1: Cabarachelia.
0: Sí. 1 a 0 y le vamos ganando. Georgiano.
1: Sí.
0: Vamos todavía. Que no decaiga.
1: Contra el Aston Villa en 25 algo? Minutos del primer tiempo.
0: ¿Estás comiendo algo?
1: No.
0: Ah, querido, ¿viste cuando uno lo agarran?
1: Ah. No.
0: Ah, querido, estaba metiendo.
1: No, nada.
0: Va, está bien. ¿Vos viste algo anoche en la cancha?
1: No.
0: Ah, ¿fuiste y comiste en tu casa?
1: No sé, claro, me compré acá un sándwich cuando llegué a la radio y comí.
0: Ah, está bien, llegaste de acá y acá te vas a tu casa.
1: Sí.
0: Qué quilombo. ¿Por qué no te vas de la cancha a tu casa?
1: Porque no tengo vehículo.
0: ¿Y te tomó un Uber de ahí?
1: No entran.
0: Ah, no van.
1: No van porque está todo cerrado.
0: Ah, tenés que venir aquella que
1: te espera, te los hacen esperar un montón para entrar al Kempes, así que nada, me trae el ingeniero hasta, primero lo dejamos a Maxi, después me trae hasta acá hasta la radio y de la radio me tomo un taxi a mi casa.
0: O sea que el ingeniero es el transporte de ustedes.
1: Sí, claro.
0: ¿Y ponen para la nafta? ¿Le tiran algo?
1: No, la radio, me imagino.
0: Pero ustedes también.
1: ¿Por qué nosotros?
0: Pero invítenlo al ingeniero, che, comamos algo, vamos a comer lomito. Con una cocucha.
1: Ah,
0: ahí.
1: Esa yo estaría, ¿eh?
0: Claro. Claro, si el ingeniero pone el auto para llevarlo y traerlo, vos tenés que ser agradecido.
1: Sí.
0: Semejante figura. Decís, sí, ingeniero, ¿vamos a comer algo? ¿Vamos con un sanguichito?
1: Pasa que el ingeniero se despierta y viene a clarear.
0: Y pero me imagino
1: de la matina.
0: Pero tiene que comer en la casa también, me imagino.
1: No. El ingeniero es del perfil que no comen, pero probá
0: para el próximo encuentro, probá. Yo bueno. Te voy a dar dinero, te voy a dar...
1: No, aparte ahí...
0: Populares...
1: Ahí volviendo por Colón, de la mejor.
0: No, ahí hay un lugar que tenés que ir ahí.
1: Claro.
0: Ahí en una...
1: Ahí.
0: Ahí.
1: Sí, se entendió.
0: Se prende el farol ahí, sí, ahí. Ahí. Tenés que ir ahí, escúchame, yo te voy a dar plata, te vamos a dar plata...
1: ¿Vos me das?
0: De la producción de los populares.
1: Mira.
0: Para vos y para que le pagues al ingeniero.
1: Bueno, dale.
0: Porque la única manera que vos invité es con la plata del otro, porque vos no invitás.
1: No,
0: entonces, pero
1: bueno.
0: Una falta de respeto al ingeniero que colabora con el semáforo acá, viejo. Invítalo a comer. Te trae hasta la radio.
1: Es la una de la mañana.
0: Pero no tenés hambre, te fuiste a las 7 de la tarde a la cancha.
1: Yo estaba muerto de hambre.
0: Y bueno.
1: Pero bueno, eso no se ve que no comen, ¿qué es eso?
0: Bueno, ¿cómo no va a comer el ingeniero? ¿Cómo y cómo se alimenta? Pero bueno, de llegar a la casa, que reíse su casa, invítalo de parte nuestra, de parte de los populares.
1: No, la próxima, si es más temprano el partido, lo invito. Invítalo a la salida.
0: De parte nuestra, ¿no? No tuya.
1: Parte, bueno,
0: los
1: sí.
0: Populares te invitan,
1: más,
0: vamos a comer algo, ingeniero.
1: Es más, yo no tengo ese ego. Yo le digo, te invita el colo.
0: No.
1: Ni siquiera hago parte.
0: No, porque él va a decir, no, porque él me quiere tanto que no me guarda el dinero, no me lo va a querer hacer gastar.
1: Te lo va a guardar. Decirle,
0: los populares.
1: Los populares
0: te invitan.
1: Sí.
0: Los populares te invitan. Y vayan
1: listo.
0: A donde
1: listo,
0: sea.
1: Listo, la
0: si
1: próxima
0: quieren
1: lo
0: que
1: le
0: hagan aguante, los espero y los espero comer.
1: ¿Y por qué no? Claro, espéranos en la lomitería.
0: Bueno,
1: anda pidiendo.
0: Bueno.
1: ¿Te gustó?
0: Sí. La generación de cristal, Dios mío. Bueno, pero bueno. Colorete, vos sabés que el tío Lolo me dijo que bajara la radio cuando dieras el pronóstico de la T. Que sos el padre del Rey León. Mufasa. Pará, loco. Porque el otro día cuando dije que ganaban, yo era rubio de ojos celeste. Ahora se comieron tres y la culpa es de Santiago Llanola. La culpa es de ustedes, que no le ganan a nadie porque defienden con tres, con cinco, con cuatro. Los delanteros no hacen goles, los jugadores que tienen que jugar los ponen tarde, el técnico no da pie con bola, ustedes putean. ¡Ah, la culpa es de Llanola!
1: Me dejaste sin nada para decir.
0: Mirá qué fácil. Y sí.
1: ¿El análisis que íbamos a hacer del partido?
0: Ya está, ya te lo hice yo.
1: ¿Pero teníamos una hora de programa?
0: No, olvídate, ya está, ya te lo hice yo.

0: en invierno.
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0: menos de usted que se pague un asado, que lo invitemos al ingeniero y que nos juntemos en su casa. 9 de la noche me parece perfecto. Yo la semana que viene puedo todos los días, Colorete. 2:30, 3 de la mañana, cada uno a su casa, porque tampoco hay que volverse loco, Colorete. No hay que quedarse a molestar tampoco, ¿viste? Bueno, Colo, cuente conmigo, maestro. Allá voy a estar para darle un abrazo personalmente.
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0: se empiezan a colar las ollas.
1: Dios mío.
2: Mañana todo pasará.
0: No me dejes afuera, dice uno, que anda con los carteles. Qué lindo. Dios mío, qué bárbaro. Ya empezamos ya. Ay, ay, ay. Mil hojas te llevo de un lugar que hace. La mil hoja es lo peor que le puede haber pasado a la pastelería. Así te lo digo.
3: Así te lo digo. Me gusta el mil hojas.
0: Hola, Mafalda con cerveza. No. Hola.
3: No me queme.
0: ¿Te gusta la miloca?
3: No. Sí, me gusta. Con mucho dulce de leche.
0: Bueno, el corcho también quiere ir. Bueno, pará, loco, estoy haciendo bien. Estoy haciendo un asadito.
3: ¿Te estaba escuchando?
0: Chico, de mesa chica.
3: ¿Y acá este chico no probó las achuras?
0: Claro, entonces le tengo que hacer probar el riñón a este. Lo tengo que homenaje al ingeniero.
3: Tripa gorda relleno con cebolla de verde o negrito.
0: ¡Oh! Y eso
3: la vuelta, la chica.
0: Sí, es un viaje de ida eso.
3: Qué rico, sí. Por Dios.
0: En este me quiere llevar. Este Pipino quiere ir y quiere llevar helado de una heladería cheta, que son chetos, nada más, no, porque no sirven. Y mil hojas de pera, tómatela, Pipino, deja.
3: No, ¿sabes qué va para un asado? Sí. El postre, fresco y bata.
0: Claro, papi, que es dulce.
3: Vigilante.
0: Claro, totalmente. Más vale. No para, Bueno, mi señora come tallarines blancos con crema y mermelada de durazno. Bueno, tu señora está loca, Cristian. Miguel de Carlos Paz, ¿cierto que Paz llegó en helicóptero anoche? No, sean malos, chicos, porque dice, lo va a usar para irse. No, sean malos. Trabajando con Loreto, un temita de qué locura para los pibes de Juan Ignacio y Gonzalo. Haceme la onda. Bueno, le mandamos un abrazo, los veo laburando acá en la foto. Nos vamos yendo. Acá dice, escuché bien con lo de Núñez, ¿el Colo le va a pagar el asado? Al ingeniero, está bendito el ingeniero. Para que el Colo le pague un asadito, tiene una suerte bárbara el ingeniero, dice Sebo el Pirata.
4: Calcula, tuvo que hacer 60 años de radio el ingeniero para que este se pague un asado. Imagínate lo difícil que es.
0: ¿Cuánto asado comió con Brizuela? Pregúntale. Claro, ahí está. Claro. ¿Cuánto asado comió con Uriet? Pregúntale. ¿Cuánto asado comió con Estela? Pregúntale. Claro, es lo único que lo invita soy yo. Claro. Bueno, avísame para el asado, quiero compartir con ustedes. Yo llevo la rúcula, medio cordero y unos chorizos secos.
4: ¿Cómo se meten,
0: Mierda, que va a estar lindo, Molly, guarda, Sí, ya te tomo el teléfono, Molly, No, porque ya me está gustando ya, Guarda,
3: Rúcula con rayado ahí.
0: Con rayado. Con
3: cherry.
0: Sí. Pero la quiere sola el ingeniero. La rúcula sola.
3: ¿Ah, sin quesito?
0: Con queso, sin tomate.
3: Ah, bueno.
0: Bueno, ¿cómo anda usted? ¿Bien?
3: Muy bien, Colorete, bien.
0: Mandó recién el galán de la Mafalda con cerveza, mandó un mensajito.
3: ¿Qué dijo?
0: No dijo que era el galán de la Mafalda con cerveza, no entendí nada.
3: Es un galán,
0: ¿viste? Cuando vos no entendés nada, decís, ¿qué me manda el galán de la Mafalda? Digo, Mafalda, sí, media luna, jamón y queso, pero con café con leche. Y claro, después cerveza. No, y después al rato dijo, soy el de la... Y no mandó más nada. Como no, venís vos ahora, no me dijo más nada.
3: Bueno, está bien, le mandamos un beso. Gracias.
0: Bueno. ¿Cómo?
3: Le mandamos un beso.
0: ¿Cómo bajaste la voz?
3: No, es un galán, sí.
0: ¿Pero para qué te hace la no, Susana Jiménez?
3: ¿Qué quiere que le diga? Que pregúnteme, Colorete.
0: ¿Qué te hace la...
3: ¿Qué quiere que le diga?
0: La Norma Landi con la voz ahí, le bajamos la voz.
3: ¿Viste que en la Maipú ahora es como un bulevar?
0: La Maipú, claro, porque
3: claro, ahora es un bulevar.
0: Sí.
3: Bueno, ahí me estuvo esperando con las mafalditas, con las mafalditas tibias y las compartimos.
0: ¿Qué, en el auto?
3: No, en la bulevar, ahí en uno de los asientitos.
0: Bueno, mira qué lindo,
3: Romántico, ¿no?
0: Romántico. Sí, el tipo que estaba en el auto con la... Mira qué bien. Ah, ¿no estaba en el auto? Estaba...
3: No, ahí en la bulevar.
0: Pero él venía, ¿a pata estaba?
3: Claro, porque yo tenía que buscar la Panchita.
0: Ah,
3: estaba enfrente de la playa de la Panchita.
0: Ah, mira qué bien.
3: Así que...
0: Bueno, y se quedaron y después cada uno se fue a su casa.
3: Claro, exactamente. Me dijo, mira, te escuché que tenías ganas de comer más falda con cerveza y...
0: Hoy que tenés ganas de comer, por ejemplo, ahora que está en la radio y está escuchando. ¿Tenés ganas de comer algo especial hoy?
3: Está para un chori. Hoy está para un chori, ¿o no?
0: Colo. Bueno.
3: Pero él no está acá en Córdoba.
0: No sé.
3: Me parece.
4: ¿Cómo sabes?
3: Porque escuché el mensaje. No dijo nada sobre eso.
0: Sí, no dijo nada. ¿Dónde estaba?
3: No dijo. Entonces me pareció.
0: Te estás quemando solita, mi amor. Bueno. Bueno, escuchá, galán. Cuando vuelva, invítala a comer un chori. Al parque, ¿quiere? O a algún puesto de alguno de alguna de las esquinas de Córdoba.
3: Ahí en la República de San Vicente hay lindos puestos.
0: Ah, bueno, es cierto que vos sos de allá. Bien, perfecto. Unos choris se comen ahí con...
3: ¿Y Ruli?
0: ¿Le pones algo?
3: Todo.
0: Todo.
3: Todo.
0: Por más que estés con un muchacho, todo. Vos le pones.
3: Sí. O sea, con todo, todo.
0: Bueno. Sí. Martín dice, color, que día es el asado, llevo la banana con dulce y leche. No, pero bueno, vale, vale, pare un poco, muchacho. Bueno, bueno, nos vamos. Che, gracias. Se viene la cadena del gol, todos acá, ¿no? Hoy.
4: Sí, sí, sí, todos hoy acá. Todos desde aquí, sí.
0: Bueno.
4: Hoy sumamos a Marito Celedón porque está descansando Máximo Lin.
0: Mario Miguel Celedón está en la ensaladora fuerte.
4: No, no, no, cerralo, cerralo.

0: Buenas tardes para todo el mundo. Bienvenidos. Arrancamos la hora del fútbol nuestro. Empezamos con la cadena del gol. Los acompañamos como siempre de lunes a viernes de 17 a 18. Ustedes ya saben, con un gran equipo para charlar de un montón de cosas. Podríamos decir que recién hoy se ha cerrado el fin de semana futbolero. Y de qué manera, cuántos temas para compartir, comentar, opinar, analizar. Se pueden comunicar con nosotros, ya lo saben, a través del WhatsApp de la Popu, en el mensajero, en el chat del YouTube, le ponen me gusta al vivo, se quedan prendidos, no se ven y nos escuchan. La Gitana Celeste Pereira, como siempre, en nuestra compañía. Gitana, ¿cómo estás? Buenas tardes.
1: Hola, Mauri, buenas tardes. Y qué decirte, con el corazón medio averiado, pero bueno, ya seguramente vamos a charlar gran parte del programa de eso. Así que comienzo a dar la bienvenida a mis compañeros. ¿Cómo le va, ingeniero?
2: ¿Qué tal, Cele? Hola, Mauri, abrazo grande para todos. Terminó San Paoli como terminó Basile cuando Argentina jugó contra Colombia y fue goleado en el Monumental, cuando el Coco dijo, yo muero con la mía. Bueno, anoche San Paoli murió con la suya y a Talleres no le fue muy bien, como a la selección en ese partido contra Colombia. En un ratito convido con los elegidos.
1: Los elegidos.
2: Los elegidos.
0: ¿Y qué le pasa a este Talleres de San Paoli que no arranca? Volvió a perder de local, segunda derrota consecutiva con el nuevo técnico en el Kempes. Ganó uno solo de los últimos 8 y perdió 5 de los últimos 6. 3 de 4 con Sampaoli. Le contemos únicamente al actual proceso lo que le corresponde sin el arrastre de lo que traía del semestre anterior. Nico Núñez, nueva derrota de la T. ¿Cómo estás? Buenas tardes.
3: Muy buenas tardes, Mauri, Gitana, compañeros. Sí, nueva derrota. Y un poco la sensación ayer en el Mario Alberto Kempes, o la sensación que faltaba, era que estábamos viendo un equipo que venía de ganar de 4 goles. Por 4 goles. Pero no solo en los jugadores, en el técnico, en los hinchas en la previa, en los hinchas en el momento del partido, ni que hablar con el resultado opuesto. Pero en ningún momento pareció que el equipo venía de ganar por 4. La sensación es de que el arrastre sigue. Y con el resultado puesto, ni te cuento.
0: Bueno, ¿cuánto que queda?
1: Mucha tela para cortar. Pero quiero darle la bienvenida a un compañero que, valga la redundancia, nos acompaña en el día de hoy, Mario Celedón, con toda la información de Belgrano. Bienvenido, Mario.
0: ¿Cómo le va, Mario?
4: Hola, Mauri, equipo. Bueno, acá estamos haciendo las instituciones, estábamos esperando a Maxi Molina, que ya regresa para mañana. Pero bueno, hablar de Belgrano y después de la vuelta a los entrenamientos, los jugadores que va a tener para el próximo sábado con Independiente Rivadavia. Y también la cuestión de la Copa Argentina, que ya salió toda la información para que los socios y los hinchas estén la próxima semana en la Pedrera.
0: Descansa Maxi, nos acompaña Mario en el día de hoy y lo tenemos a Fede Borelo con los primeros títulos de Instituto. Ya nos metemos a desarrollar todo lo que estamos planteando en el arranque. Fede, ¿cómo estás? Buenas tardes.
5: Mauri, ¿cómo les va? Buenas tardes para todos. Bueno, hoy tuvimos entrenamiento abierto en el predio de la Agustina, en la previa de lo que será el partido del domingo frente a Central Córdoba 2015 en Santiago del Estero. Hablamos con Matías Gallardo, con Lucas Sanseviero, con el, es picante Sanseviero, es interesante lo que muestra en los entrenamientos.
3: The New Moon.
5: Sí, va a ser el reemplazo, si es que se va.
3: Claro.
5: Si es que se va.
0: Una alternativa, por lo menos.
5: Sí, por supuesto. Y habló Guido Mainero.
0: ¿Habló Mainero?
5: Sí. Habló en la otra cadena del gol.
0: En la edición nacional, habló de nacional, Platense, pero sí. ¿Dijo algo de Instituto?
5: En la que es más aburrida.
1: No, no, no, no, no, no,
6: no. Estoy muy nervioso.
5: Pero este es más divertida.
1: Pero pará, no lo podés decir.
5: Pero vos no coincidís que el conductor de la cadena de gol nacional es más aburrida.
1: No sé quién le hablas.
5: Me gustó más este. Estuve las dos, me gustó más este.
1: O sea, hay un Cócolo más divertido que otro Cócolo.
5: Este Cócolo.
4: El otro Sebastián.
5: No, pero el Cócolo de la popular. Hay una diferencia.
1: Lo que pasa es que tiene la chispita de la popular. Claro, tiene.
5: Aparte faltaba la gitana. Claro, ingeniero. Faltaba Prat.
1: Ahí está.
5: Faltaba Diego Durán. Por supuesto. Núñez también salió.
0: ¿Qué dijo Mainero?
5: Ah, Mainero. Bueno, pidió perdón.
0: En un ratito lo escuchamos. Sí. Habló, por supuesto, de lo que generó controversia, el gesto aquel cuando lo reemplazaron el día de Instituto Platense. ¿Cómo hacen los oyentes, querida gitana, para ponerse en contacto con nosotros? Opinan, participan, mandan texto, audio, lo que quieran, salen al aire, hacen el programa con nosotros.
1: Y tenemos todas las vías de comunicación, tenemos el chat de YouTube, así que damos la bienvenida a todos los que están conectados a esta hora. Está, sigue funcionando el mensajero de la radio para todos aquellos que preguntan. Y también habilitada la nueva línea de WhatsApp 351-519-9915. Roberto Prato en la producción. Y las manos mágicas de figura, me dice Prato.
0: La Diego figura Barrio Durán. Durán, ¿eh? Claro, claro que sí, escuchá.
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1: Qué triste este tema, por Dios, esa traición de amigas, Cocolo. Ojalá que nadie se la tenga que dedicar, ¿no?
0: No, que por nadie favor. Se la...
8: Hablando de gestos.
0: De gestos. ¿Qué gestos?
8: Pido una severa sanción para Lozada. Después Lozada. De lo que hizo ayer. La grosería de Lozada ayer.
3: Muy bien.
8: Que muy una bien, vez que pidas, por digo. Todas, sí. Sí, sí. El ente que corresponde a acciones de oficio.
0: Debiera ser sí, el coincide. Tribunal de Disciplina de
8: sí,
0: la AFA. Claro.
8: Sí, coincide. Nunca sabremos quiénes son los que ponen las sanciones en la AFA, pero sí, debería ser ese.
2: En Italia no hubiera pasado, es más, en Italia ya lo habrían sancionado de oficio.
8: Claro.
0: Para el que no lo vio, si hay alguien que no lo vio todavía, cuando terminó el partido, Lozada salía, típico cruce con los hinchas le recordaban su pasado en Belgrano.
8: Muy mal.
0: Y él hace un gesto cerrando pulgar con índice de una mano en círculo
8: sí.
0: E introduciendo índice de la otra. Después le preguntaron en la zona mixta y dijo que se le había desacomodado el guante.
8: Sí, claro.
2: Sí. Claro, porque tenía que seguir atajando sí, en el vestuario. Sí.
0: Como dice Roberto, conducta impropia de un profesional. Claro. Nahuel, no está bien eso.
4: Mauri, ¿puedo hacer de abogado de Lozada?
0: Haga, por favor.
1: Ah. El abogado número, del diablo.
4: El abogado del diablo.
3: Vos, Molina.
4: Está mal el gesto.
3: Modo Molina.
0: Sí.
4: Hay que sancionarlo. Punto y aparte.
3: Pues, pero no ahora, está defendiendo mucho.
4: ¿Por qué voy? ¿A qué voy? ¿Qué le habrán dicho a Lozada durante todo el partido? Porque él lo dijo después.
3: Claro. Ah, acción-reacción.
4: Acción-reacción.
3: No,
4: porque,
3: no,
4: ¿a qué voy?
3: Durante
4: los últimos días, en una entrevista a nuestro compañero Juan Vallejo con hincha sí. De instituto, un hincha, todo está bien, todo, dicen que está alrededor del folclore, y decimos, no, nosotros averiguamos los nombres de las parejas de los jugadores, cierto. Hacemos todo un trabajo de inteligencia para desconcentrarlo, para sacarlo. Un punto número uno, antecedente, 2022, estudiante Gimnasia de La Plata, Rodrigo Rey, arquero de Gimnasia, termina el partido y se empieza a hacer gesto con la hinchada de Estudiantes, y todos dijeron, Rodrigo Rey, qué mal, todo esa no es una situación para un profesional, no es una reacción, y después dijo, ¿saben qué? Me estaban hablando por mi dificultad sí. Al hablar, por mi dificultad de la comunicación, entonces... ¿Hasta qué punto es folclore la situación de decir, bueno, la provocación, nosotros te buscamos a ver por el lado de tu familia, y si después reaccionar, ay, no, mirá, me ofendieron, mirá lo que me hizo Lozada, mirá lo que me hizo tal arquero? Entonces, como
0: no está mal el punto que plantea Mario.
4: A eso voy.
0: No está mal
4: el gesto de Lozada, pero también está mal que te vuelvan loco todo el partido y que te
0: Roberto,
8: no al lugar.
0: No al lugar,
8: no
0: porque
8: lugar.
1: Puede ser
8: no.
1: Que corta la defensa.
8: No al lugar. No.
0: Mario trajo una lista de argumentos. Vos decís, no al lugar nomás.
1: Y listo. Si no, terminó.
8: El juez.
1: Yo,
8: profesional.
1: Coincido con Roberto Prato. Cuando uno se expone a una profesión, por ejemplo, nosotros también, ¿no? Acá. Sí. Y un oyente ponele, qué sé yo, nos da.
0: Te lo llevo a un hecho real, Celeste.
1: Sí.
0: Pasa en la cancha.
8: Sí.
0: Bueno. Muchas veces te pasa.
1: Claro.
0: De visitante, sobre todo.
8: Te insultan. Sí.
1: ¿Vos sabés?
8: ¿Y qué vas a contestar?
1: Claro, cuando te dedicas...
2: Pero el tipo que te marca, te habla y te humilla. Entonces vos vas a dar vuelta al próximo jugador y vas a meter un bife porque te humilló.
8: Claro.
2: Son las reglas de juego y vos también...

0: discusión y para no sacarle el cuerpo, porque si no parece como que querés quedar bien con todo el mundo. Creo que la responsabilidad mayor está en el profesional, claro, en el que se dedica a. No quiere decir esto que la gente pueda hacer lo que quiera. Yo no soy de los que piensa eso, que la entrada te habilita para insultar, escupir, tirar orina, lo que quieras a la cancha porque vos pagaste la entrada y tenés derecho a lo que sea. Para mí no es así, pero maleducados hay en todos lados. Ahora, vos como profesional tenés que ser el primer educado responsable, me parece a mí.
1: Sí, sí, sí.
0: Y en este caso es Lozada. Hoy es Lozada, mañana Juancito Pérez, el que sea, cualquier jugador deportista o incluso, como hemos dicho, persona pública que esté haciendo una actividad profesional ante un grupo de gente.
2: Claro, claro. Hay una frase, creo que es del Hombre Araña, que dice: un gran poder conlleva una gran responsabilidad.
0: Exactamente.
2: ¿Y es así?
0: Así es. Bueno, creo que hemos resumido un poco el debate.
3: Perdón, no, ese del tío Ben.
2: El tío Ben le dice, cuando uno, a ver, sin ir muy lejos, todo, para no entrar tanto en detalles, hoy la carta que publicó Messi con respecto a la despedida a su padre, se podría haber excusado durante todo el torneo, durante todo el mundial, pasó esto, pasó asá por la situación que tenía de salud mi viejo. No, el tipo, por irnos a otro extremo, ¿no? Uh-huh. El tipo respondió de manera profesional. Y ahí cuenta, en esa carta que conmovió a cada una de las personas que lo leyó, que tenía puesta la camiseta, por más que en su casa no estuvieran pasando las mejores cosas, ¿no? Que tiene un poco de ver con todo esto de ser profesional,
0: todo ético el tiempo
2: y profesional.
0: Cueste lo que cueste, sí, porque en definitiva están haciendo su trabajo.
2: Exactamente.
0: Lindo
1: claro,
0: debate.
1: Pero en este caso, Messi iba a abandonar su rol de profesional. Solo lo volvió a ejercer porque su padre se lo pidió.
0: Claro.
1: Porque su padre se lo pidió. Él no iba a jugar el Mundial, ¿eh? Hoy entendimos que él no iba a jugar el Mundial. Solo lo jugó porque su padre se lo pidió.
2: Y hoy también, ingeniero, al menos yo lo sentí así, es el final. O sea, yo que tenía la fe, la esperanza de que Messi pudiera jugar un próximo Mundial.
0: No, olvídate.
2: Nos olvidamos. Sí,
0: claramente. Así,
2: bueno, Mauri, le ponemos un poquito de música al respiro.
0: Sí,
2: entramos,
0: señor,
2: absolutamente con todo.
0: Después me imagino que todos querrán decir algo sobre Talleres y Sampaoli. Yo tengo una listita acá donde anoté algunas cosas que me gustaría comentar. Es bastante extensa la lista, voy a tratar de resumirla para, de alguna manera, marcar mi postura de por qué creo que Sampaoli está perdido. Dejo el título.
4: ¿En la lista están los del debe y los del haber o son todos debe?
0: Todas estas demuestran que Sampaoli está perdido. Todo debe. Está. En el haber le encuentro poquitas, pero lo podemos hacer la lista de...
4: Tírele una buena.
0: Alguna le vamos a tirar.
1: Y la primera respuesta de la conferencia de prensa es una pequeña joyita, ¿eh? Ya después lo analizamos, Mauri.
0: En un ratito.
1: La primera respuesta.
0: Celeste, nos vamos a la primera.

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0: 17:28 minutos en todo el país y hay mucha gente comunicándose a través del mensajero de la radio. Atención, cuando digo mensajero también digo WhatsApp.
1: Sí, todo.
0: Hola,
1: todo.
0: Gitana y equipo de la Caneda del Gol. Saludos para todos, los felicito por el programa, los escucho desde el primer día. Me gustaría que cierren el programa con la canción.
2: Ah, uy.
0: Escucha.
2: Te pensé que quería que cerremos.
0: No. Las Paces de las Pastillas del Abuelo. Saludos, Miguelón de Empalme. ¿Puede ser o no? ¿Habilitamos un rock nacional?
1: Sí.
0: Yo tengo menos rock que una revista de Cotillón, así que no hay ningún problema, ¿eh?
3: Dice un brazo que no se habilita.
0: No habilita,
1: no al lugar.
0: ¿Cómo que dice
1: al lugar?
0: No al lugar. Chao. Acá Roberto Prato es no al lugar.
1: No se puede.
0: Buenas tardes. Por más que sea profesional, hay que respetar a los jugadores. Van tanta agua al cántaro y de tanto llenar se rompe. Sí, obviamente, somos seres humanos. Así que nosotros tenemos que aprender a respetar. Y si no le gusta cómo juegan los jugadores, que entren ellos y jueguen y sean arqueros, dice Silvia.
1: Acá Oscar dice, Lozada es profesional. Ahora, pobre la mamá, ¿cómo se habrán acordado de ella? Dice Oscar. Nuestro compañero Fernando Barrio Nuevo, que nos está escuchando, nos aporta un detalle no menor. Dice, en el Kempes no impactan tanto los insultos. Es verdad, relativamente. En el Kempes está más lejos la tribuna, no se escucha tanto el insulto como podría ser en la cancha de Instituto, que es el ejemplo que traía Mario del hincha que hace la inteligencia para descolocar a los arqueros rivales. Ahora, cuando van saliendo al vestuario, desde la plateíta a los palcos blancos, se escucha. Y los jugadores tienen que pasar por ahí caminando. Es cierto que no es tanto como en otras canchas, pero se escucha también. Están las dos. Me parece lo que dice Barrio Nuevo.
4: No lo veo a Lozada ingresando a la cancha y no escuchando nada, que nadie le dice nada mientras está calentando.
1: ¿Vos decís que le llega?
4: Sí, sí le llega. Para mí sí. Algo te llega.
2: Tiene buen oído. Está bien.
1: Aguante Belgrano, dice Franco, acá en el chat del YouTube. Estoy tomando mates en el campo, en Córdoba, nos dice Vicente. En el WhatsApp de Gitana, ¿qué más dice?
0: ¿Por acá dice Cele? ¿Quién es ese de amarillo que se asoma? Parece un hincha de Boca, Roberto Prato.
1: ¡Prato! ¡Claro!
5: ¿Cómo soy yo.
0: Es Robertito Prato, sí.
5: Hoy vine de la Canariña.
1: De Brasil.
0: ¿Ya? Es una bananita, Roberto.
2: Que vino a reportar estadísticas.
0: Vino a reportar estadísticas.
5: Sí, gracias. Estoy atento.
1: Muy bien, Roberto. Muy atento.
6: Sí. Y nos está viendo y escuchando con sus dos hijas, Luis Fernández de Echegaray. Así que le mandamos un saludo.
1: Hay mucho hincha de Talleres. Me gustaría escuchar opiniones. Yo me puse a hacer un repaso breve, tampoco tan extenso, de estos cuatro primeros partidos de Sampaoli. Nada nuevo, lo conocemos fundamentalmente de cuando dirigía la selección argentina. Es un técnico muy ecléctico, por decirlo de una manera elegante. Durante todos los amistosos, probó con cuatro, arrancó el campeonato, línea de tres. Bartichotto, que anoche no estaba para jugar, va al banco. Dávila pasa de entrar 5 minutos a jugar 40. Baroni pasa de titular banco a jugar 45. Chamorro, que anoche era de los mejores, lo saca en el entretiempo. A Riquelme y a Santiago los deja a perfil cambiado cuando arma la línea de cuatro. El zurdo va a la derecha, el derecho va a la izquierda. De Pietri pasa de entrar muy bien contra Platense y convertir a ser tercer cambio anoche. Facendini, titular, entra, banco, no juega más. Pero creo que hay un caso que resume lo que es Sampaoli. Santiago Fernández. ¿Se acuerdan de que jugó con Newell's? De stopper por la derecha, pongámosle así.
2: Sí.
1: Contra Vélez jugó de último hombre en la línea de tres.
2: Sí.
1: Contra Platense jugó de stopper por izquierda. Y anoche jugó primero por la izquierda y después terminó siendo central. Es decir, en cuatro partidos Santiago jugó de cuatro cosas distintas. Eso resume Sampaoli. Uh-huh. Eso es Sampaoli.
6: No, y la confusión que tiene es en la primera respuesta, cuando dice, pero si yo marqué con cuatro.
1: ¿Quieren que lo escuchemos?
6: Dale, porque es realmente desopilante.
7: Hoy jugamos con línea de cuatro. Jugamos 4-4-2, presionamos 4-4-2, jugamos 3-2-3 para atacar. En el segundo tiempo, cuando el equipo estaba dominando un poco más las acciones, estaba teniendo mucho más relación en campo rival, sufrió la transición del primer gol, y ahí sí el equipo le cuesta mucho emocionalmente superar el escenario, superar la adversidad. Seguramente eso es lo que tiene que corregir, porque se pone extremadamente vulnerable.
1: Insiste Sampaoli con el tema de las transiciones. Anoche en la transmisión el Bocha decía, ¿y qué sería la transición? Básicamente es cuando le roban la pelota al equipo y está atacando, queda mal parado en defensa y de esa manera le convierten. Si ustedes vuelven a ver los goles que le hicieron a Talleres, no solo los de anoche, sino los que le hizo Vélez, no es el problema la transición. De anoche, gol de transición, lo que podría decirse gol de transición, es el primero, que la pierde Baroni y a la salida de esa jugada convierte Aquino.
6: Pero fíjate, Mauri, que la pierde en la mitad de la cancha y Aquino recorre casi 30 metros.
1: Ah. Con un Talleres
6: que está marcando en retroceso en su prioridad numérica. Nadie le puede sacar la pelota a Aquino, insólitamente.
1: Insólitamente. Los otros goles no fueron transiciones.
6: Fueron ataques
1: armados de Lanús, pases. Sí.
2: No, sí. Y utilizo otra palabra para describir el segundo. Creo que dice de cruzada. El segundo fue de cruzada.
1: El segundo gol es el mismo que le hace a Liendro. Parece... Son iguales.
6: Claro.
1: El mismo gol que le hace a Liendro con Vélez, se lo hacen anoche de cabeza otra vez. Yo le veo que el equipo no sabe a qué.
6: No sabe a qué juega.
1: Porque el técnico no sabe qué. Entonces, el equipo no sabe a qué jugar porque el técnico todavía no tiene claro qué. Para mí, lo más honesto que dijo Sampaoli anoche en la conferencia fue cuando se sinceró diciendo que a este equipo le quedaría más cómodo jugar de contragolpe, como lo hizo contra Platense. Pero que él entiende que de local no puede jugar de contra porque le exige la gente un protagonismo. Pero entiende que se siente incómodo este equipo tratando de ser protagonista y que se sentiría más cómodo, él dijo, la nueva palabra que también está de moda, se sentiría más cómodo en bloque bajo. Dice, es metido atrás para robar y salir de contra, para hacerlo fácil.
2: Yo rápido me pregunté una cosa, si él detectó que el equipo se siente cómodo de contragolpe, ¿por qué no juega eso hasta acomodarlos, aunque sea, y ahí empezar a probar otras cosas? ¿Por qué insistir tanto con atacar todo el tiempo?
1: Vamos primero a lo seguro.
6: Claro. Aparte tu sistema lo tiene que proteger al equipo, no lo tiene que exhibir. Entonces vos tenés tres jugadores que marcan mano a mano en el fondo con características lentas. Riquelme es lento, Santi Fernández es lento. Y para completar el combo, Riquelme también es lento. Shot es lento. O sea, en una línea de cuatro parecen rápidos, en una línea de tres vos te das cuenta que son lentos. O sea, en el mano a mano pierden. Anoche Dylan Aquino lo volvió loco a Shot. Y por el otro lado, Toto Salvio, que está cerca de tener 40, lo complicó muchísimo cuando lo quisieron marcar al lateral. Entonces quiere decir que son lentos. En una línea de cuatro, eso se enmascara un poquito más, metes toda la basura abajo de la alfombra, parecen rápidos. ¿Te acordás del Boca de Bianchi, Mauri?
1: Sí.
6: Samuel y Bermúdez parecían rápidos. Parecían rápidos, eran lentos. ¿Por qué? Porque la estructura estaba armada. El Belgrano de Cieliski, que lo deja River en la B. Chiqui Pérez era lento, pero parecía rápido con el ruso. Porque delante de ellos tenía dos que combatían en la mitad de la cancha. ¿Cómo se paraba ese equipo? ¿4-4-2 o 4-4-1-1? Bueno, aprovechar lo mejor que tenés de tus jugadores y lo peor para meterlo abajo de la alfombra.
1: Y no estamos hablando del otro problema neurálgico que tiene este equipo. Los dos cinco son iguales.
6: Y bueno, son iguales porque todavía Galarza sigue jugando para él.
1: Si no encuentra cómo complementarlos, va a tener que salir uno de los dos.
6: Sí, totalmente.
5: Hay una frase de la conferencia de lo que dijo recién Sampaoli, mejor dicho, de lo que escuchamos, porque lo dijo ayer, que a mí me dejó haciendo ruido. Cuando habla de que el equipo se cae anímicamente después de un gol, y dice, lo tienen que trabajar.
2: Sí, todo el tiempo habla de esa manera. O sea, hablando
5: y él si no se hace cargo. Tenemos que trabajar, sería lo correcto, ¿no? Sí,
2: durante toda la conferencia.
5: Digo, lo tienen que trabajar los otros.
6: Vos se lo preguntaste, se lo preguntaste a Shot.
2: Sí.
6: Y Shot, ¿sabés qué me llamó la atención a mí? Que Shot hable como que lo mismo que te contó un Zain. No, tenemos que ganar de una determinada manera. O sea, el fundamentalismo que tiene el técnico ha hecho efecto dominó en los jugadores. Claro. O sea, los jugadores dicen, no, tenemos que ganar con esta idea, ¿eh? Porque si no ganamos con esta idea, no va. No, sí hay otras ideas que se pueden adaptar.
2: Pero en ese caso particular, Augusto, entiendo a Shot. No puede salir en contra del técnico. O a decir...
6: pero va a llegar un momento que lo va a ver, va a ver del banco al partido, ¿eh?
2: Sí, sí, sí.
6: Lo va a ver del banco al partido.
2: A este ritmo y a este nivel, sí.
6: Ojo.
0: Ingeniero, hay dos mensajes que quiero compartir con usted. No, ingeniero, la transición que habla el DT de Talleres es que cuando defendés, tenés línea de cuatro, cuando atacas, quedás con línea de tres.
6: Sí.
0: Se despliega el equipo. Son técnicas nuevas que todavía en el fútbol argentino es muy difícil de entender, dice uno por aquí. Y otro, hola, yo no sé bien a qué se refería ahí en la transición, sí. Pero para mí, según yo lo que entiendo, es que las transiciones, ya sea de ataque, defensa o al revés, son las reacciones del equipo al recuperar o perder la pelota.
6: Le digo al oyente, respetando su opinión, ¿cuántos mano a mano tuvo Dylan Aquino contra Chamorro anoche? Ninguno. ¿Por qué? Porque Dylan Aquino iba contra Shot.
1: Él, claro.
6: O sea, entonces, ahí estamos hablando que defiende con tres.
1: Exacto.
6: Si por la banda aparece un lateral volante, y ese lateral volante se incorpora a la línea de cuatro, cuando vaya por derecha el equipo será Chamorro, y si va por el otro lado, Maidana. En ningún momento lo hicieron, ¿por qué? Porque la mayoría de los duelos que jugó Shot, lo jugó contra Dylan Aquino. Mm. Quiere decir que ese equipo estaba parado para defender con tres.
1: Y
6: en ese momento,
1: parado.
6: ¿No? Y mal parado.
1: Mal parado. Casi siempre.
6: O sea, esa compensación de la cual habla Sampaoli, no se dio, no la vimos.
1: Se da. No se ve en la cancha,
6: ese es el gran tema.
1: Y después hay un apunte más, y leemos a los oyentes, los escuchamos, ya nos metemos también con Instituto, con Belgrano, hay mucho para compartir todavía, pero quería agregar este otro detalle. Son apenas 4 partidos, es muy poco tiempo, aunque hubo 2 meses de pretemporada. Ahora también, si bien es poco tiempo, son demasiados flancos abiertos, digamos, demasiados conflictos deportivos. No estoy hablando de problemas, de vínculos, de relaciones. No, digo, conflictos deportivos, demasiados problemas deportivos en muy poco tiempo.
6: Uh-huh.
1: Tiene un lío en cada lugar. Le llueve la pieza en todos lados. Y pone un balde en el rincón y le llueve en el otro. Y lo corre allá y le llueve en el otro.
2: Y Mauri termina el partido y empieza el otro partido, el que siempre pierde, que es la conferencia de prensa.
1: Y en la conferencia no convence a nadie.
2: A nadie.
1: Porque hay técnicos que pierden el partido en la cancha y después van a la conferencia y más o menos la pilotean.
2: Claro.
1: Más o menos acomodan y convencen. Y entonces el hincha dice, bueno, hay que darle tiempo, hay que dejarlo trabajar seguramente, a futuro, pa, pa, pa. Y acá no se está notando por ahora.
2: Por lo menos hay técnicos que salen enojados con lo que acaba de pasar en la cancha.
6: No,
2: Sampaoli,
6: inclusive con el periodista establecen un duelo.
2: También,
6: un duelo dentro del respeto, pero dice, yo no pienso como
2: vos. Sampaoli le da la razón a todos y dice, sí, es así, tenemos ese problema, tienen ese problema, como bien marcaba Robert, hablan en tercera persona.
0: ¿Estará contento Sampaoli de ser el director técnico?
6: El Mauri dijo recién Instituto. Fíjate cómo defiende Instituto. ¿Cuántos mano a mano... cuando un volante por afuera o un delantero por afuera va por la zona de Cherato, lo toma el stopper, en este caso, que puede ser el negro Alarcón? ¿Cuántas veces va mano a mano Alarcón contra la banda? Ninguna, porque ahí sí lo marca Cherato al win. Y del otro lado marca Sosa, entonces ahí sí vos decís, están defendiendo con 5. No con 3, con 5, porque los mano a mano son de Cherato y de Sosa. Es distinta la historia ahí. Entonces, los 3 centrales que vos tenés para jugar libre y stopper parecen rápidos. ¿Por qué?
1: Claro.
6: Porque están protegidos.
1: Y si jugaran mano a mano, ingeniero, Alarcón.
6: Tendrían el mismo drama que tiene Talleres hoy.
1: Galván.
6: No tengas duda.
1: La pasarían mucho
6: muy
1: peor.
6: Muy mal, pésimo la pasarían.
1: Mucho peor la pasarían.
6: Pésimo.
1: Pero claro, el equipo defensivamente los protege. Y ellos juegan a lo que saben
6: ahí
1: jugar.
6: Ahí está, Mauri, eso.
1: En cambio, Talleres desprotege a sus jugadores, y por eso creo que la mayoría coincide en que Sampaoli no mejoró a ninguno y desmejoró a casi todos.
6: Sí, tal cual.
1: Bueno,
0: mucha tela para cortar, deja el matador como siempre, así que bueno, vamos a tirarle un poquito
1: calma,
0: de música,
1: calma,
0: un poquito
1: calma,
0: de calma, alegría, seguimos.
1: Contame las palmas arriba, las palmas arriba, las palmas arriba.

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1: Hora 17:48 minutos en todo el país. Como lo disfruta Durán, que de Belgrano, Que de Belgrano, qué bárbaro. Hola, buenas tardes. ¿Cómo me encantaría que el ingeniero sea el director técnico de talleres?
2: ¡No!
1: Firmo.
2: Acá estamos mucho más tranquilos, ingeniero.
1: Firmo, Mauri.
2: Déjame, Celeste, mandarle un beso enorme a las más de 2.200 personas que están conectadas a esta hora en YouTube. Espectacular. Muchas gracias a Florencia, a Cristian, a Vicente, a Mónica, a Aaron, a Daniel Álvarez, algunos de los últimos mensajitos que van entrando en el chat del YouTube de la cadena del gol en la Popu.
3: Bueno, habíamos prometido Guido Mainero.
1: ¿Qué pasó con Guido?
3: Bueno, ayer charlando en la cadena del gol nacional, Mauri Cocolo, viste cómo es Cocolo, que vale hueso.
1: ¿Otra vez?
3: Vale hueso.
1: ¿Ya te hizo eso con Cavalli?
3: Sí, de nuevo.
2: No al lugar.
4: Tienes razón, Mauri, vamos.
2: El que empezó a hablar del tema fue Mainero. Él se metió a hablar de instituto. Y le tenía que preguntar.
3: Fue al hueso, Coco.
2: ¿Cómo no le iba a preguntar?
3: Sí, y Mainero dio una respuesta muy larga.
2: ¿Cuál fue?
3: Muy larga. Dio 2:50 habló Mainero de corrido.
1: No importa eso.
3: Bueno, pero
1: ¿qué tiene que ver?
3: Bueno, evidentemente le conmovió por dentro, ¿entendés?
1: Ahí, pues.
3: No fue algo como, evidentemente le generó ruido Mainero. Toda la situación, recordamos brevemente, en el último partido con Platense, cuando salió, hizo un gestito, como que se tocó el escudo, se acomodó por ahí el escudo y la gente, le cayó mal. Bueno, un fragmento de lo que dijo Guido Mainero.
5: Y bueno, las veces que me tocó enfrentar al instituto, me dolía en el alma, pero bueno, hoy me debo a Platense y siempre iba a tratar de que nos vaya bien, pero eso no me cambia a mí el cariño. Si alguien malinterpretó, obviamente que pido disculpas, pero no hice ningún gesto, porque es mi segunda casa. Feliz siempre de volver a Alta Córdoba, desde el lugar que sea. Pero creía que no era necesario aclarar nada, porque le iba a dar de comer a esa gente, que después también recibí muchísimos mensajes lindos y de gente que me decía que me había aplaudido, que me había alentado, así que me quedo también con esos mensajes lindos, que la verdad que fueron muchísimos, y sé que también me tienen mucho cariño, mucha gente cercana, así que creo que no era necesario, pero si alguno lo malinterpretó, que sepa que no, nunca le haría algo al hincha de instituto, porque es el club que amo.
2: Ahí está. Él dice que no fue ningún gesto, que nunca le haría nada a instituto, es el club que ama, y si alguien lo interpretó mal, pide disculpas. Listo.
6: Ya está.
2: Tema cerrado, ¿o no?
3: Sí, estuvo. A ver. Él es hincha del club, la familia de él estaba en la cancha. Después, bueno, lo que recién hablamos de Lozada, ¿no? Lo mismo, Mainero.
2: Caso similar.
3: Sí, algo más o menos parecido, porque por ahí los hinchas le recriminaban que Mainero jugó el partido con mucha intensidad, le recriminaba al árbitro constantemente, y él dice, es mi forma de ser, defender la camiseta que hoy tengo puesta.
2: Bueno. Y yo creo también que hay un poco de enojo, de los hinchas de instituto, porque el último paso de Guido por la gloria no fue del todo feliz, no fue bueno. Entonces se quedan a lo mejor con esa imagen, pero ya está.
1: ¿Pero ustedes dicen que el gesto no existe?
2: Yo digo que sí.
4: Para mí sí pasó. Sí fue.
2: Hizo una cosita, sí.
3: Y él dijo que no.
2: Le sacó brillo al escudo, digamos, una cosita así como... pero bueno, ya está, menor, en definitiva, ¿o no?
4: Sí,
2: no están convencidos.
1: No me convence, ¿no?
2: No te convence.
1: No me parece menor. Un jugador
2: ¿No te parece menor?
1: De ahí haciéndole, lustrando otro escudo.
3: Pero pidió perdón dos veces, lo acabas de escuchar.
1: No, pero pide perdón diciendo que no hizo eso. No pide perdón diciendo lo hice y me equivoqué al hacerlo.
2: Está bien, sí.
1: Al menos en esta parte de los 2:50 que escuchamos.
2: Que fue lo más sustancioso, digamos. Eso fue lo más importante que dijo. Que no fue un gesto y que si alguien lo interpretó mal, él pedía disculpas, pedía perdón.
1: O sea, me hago cargo de lo que hago, no de lo que los demás interpretan.
2: Algo así, así sería, ¿no? Algo así.
1: Hablando de interpretar, le quiero preguntar a Mario Belgrano, ¿cómo va el pirata?
4: El pirata, bueno, el pirata volvió ya a los entrenamientos. Ayer había tenido libre después de lo que había sido y que estuvimos en la victoria en la cancha de Banfield. Buenas noticias para hoy, porque ya el Ubita Fernández y Alcides Benítez se recuperaron del cuadro gripal, en donde gran cantidad de jugadores se fueron enfermando durante las últimas semanas, así que ya están a disposición del técnico. El Mudo Vázquez ya puede volver al equipo después de cumplir sus dos fechas. El otro de los casos, Adrián Sánchez, también vuelve, porque también cumple después una fecha por la doble amarilla con Tigre. El que todavía hay que esperar el tema del hongo, que le quedaría una fecha más, pero bueno, esto es resolución siempre de la AFA para ver si le dieron una o dos fechas para no poder estar el partido con Independiente Rivadavia. Hay que ver si va a rotar o no el equipo. Después de lo que dijo el Chino Celarrayán, de que viene ahí, que en un momento estaba hablado que iban a rotar por el tema de la situación en la que él tuvo que prepararse de otra manera, físicamente, y teniendo en cuenta que la próxima semana es la Copa Argentina. Uh-huh. Entonces,
2: tendrá que llegar a mover un poquito, no sería raro.
4: No sería descabellado pensar un equipo distinto con Independiente arriba de local y después otra rotación por Copa Argentina.
2: El partido de Copa, Mario, es el
4: próximo miércoles 19 a las 19:15 en el estadio de La Pedrera ante Racing, los octavos de Copa Argentina. Partido que ya se sabe el tema de las entradas, que hoy se dieron a conocer para que los hinchas el próximo lunes van a poder empezar a comprar los socios desde las 11 hasta las 6 de la tarde en Alberdi, como en los otros partidos, una entrada por carnet y hasta 5 entradas por compra de los socios. Y después el miércoles va a haber un remanente para los no socios en Villa Mercedes, pero no en el estadio, sino en otra dirección que comunican de Belgrano, Casa de la Música, en Villa Mercedes. Ahí van a poder comprar su entrada, que están entre los 65 y los 90.000 pesos, para ver cuánta gente se va a movilizar hasta Villa Mercedes, que seguramente será mucha gente, como habitualmente juega Belgrano de visitante.
2: Agrego un datito, se comunicaron con nosotros hoy desde Belgrano para corroborar el detalle. Va a cumplir 100 partidos en el próximo Emiliano Rigoni. Uh-huh. Seguramente habrá camiseta, saludo, homenaje para jugador que viene, hay que decirlo, en un nivel por debajo de lo que puede dar.
6: Sí, por debajo.
4: Bueno, hizo una pretemporada diferenciada.
2: También.
4: Rigoni.
2: No hay que perderlo de vista.
4: No hay que perder de vista eso, ni así como lo de Celarrayán, que quizás bajó el nivel de la apertura, pero con justa justificación por el tema físico.
2: Gracias, Mario. Ha salido campeón el Paris Saint-Germain. Le ganó 2-1 al Aston Villa, la Supercopa de Europa. Sigue ganando el campeón de la Champions. ¿Con qué seguimos, Gitán, ahora?
1: Con el ingeniero.
2: Vamos.
6: Los elegidos. A ver, cómo define Chapu Nocioni a los elegidos por él.
7: Manu fue diferente. Manu está dos escalones arriba de nosotros. Es la realidad, no es por tirarme abajo mi carrera, ni la de Luis Scola, ni la de Carlos Delfino, ni la de nadie. Pero Manu es totalmente otra cosa. Es totalmente diferente a lo que nosotros somos. Y para mí, el más grande de la selección argentina es Luis Alberto Scola. Por longevidad, por constancia, pero Manu Ginóbili es el mejor del básquetbol argentino. El potencial de tu talento llega hasta cierto lugar. Después está en el trabajo que vos le agregues. Manu tenía todo el potencial para ser lo que él realmente fue. Hay jugadores que yo veo que son mucho mejores talentosamente o técnicamente que Manu, que yo. Pero claro, el problema está en el paquete. Y Manu era un paquete constante. Mejora, cuidado, entrenamiento, constancia, competitividad y talento natural. Entonces, claro, fue un paquete tan completo que va a ser muy difícil encontrar un Emmanuel Ginóbili en la historia del básquet. Es como ver a Messi, es otra cosa, es diferente, ven otra cosa, leen otra. Vos mirás los partidos de Manu sobre los finales y Manu era muy difícil que tome una mala decisión.
6: Chapu Nocioni, los elegidos.
2: Qué grande, ¿no? ¿Qué
6: los definición? Elegidos,
2: Sobre Messi y Ginóbili, al quien estaba
6: ¿Cómo haces en un partido donde te consume la zozobra, el dramatismo, para tomar buenas decisiones? Hay que ser grosso, en serio, ¿no?
2: Y las tomaba siempre y en los momentos clave.
6: Claro.
2: Que
6: claro,
2: es lo más difícil, claro, ¿no? Porque tomar decisiones correctas a los...
6: Cuando viene el vientito es fácil, claro.
2: Cualquiera, pero cuando viene la difícil, estamos en el último ratito de la cadena del gol en la Popu, 17 horas 58 minutos, Celeste.
1: Borilo con la gloria, ¿qué nos queda por la gloria? Más?
3: Bueno, recordamos 20:15 el horario del partido, sin visitantes. ¿Había alguna llamada? A ver si podía ver. Tampoco. No. Nada.
2: ¿Y tenemos tiempo de escucharlo a Sanseviero? ¿San no?
3: ¿Quiere escucharlo?
2: A ver, un ratito,
3: sí,
2: a ver qué dice.
3: ¿Cómo no?
2: El nuevo Luna.
8: Soy un jugador rápido que puede aportar mucha velocidad al equipo, mucha entrega y compromiso. Y nada, creo que desde ese lado no se me va a recriminar nada porque siempre dejo todo.
3: ¿Vas por las dos bandas o te gusta más la derecha?
8: Sí, juego por las dos, no tengo ningún problema. Pero está, me caracteriza un poco más la derecha por mi pierna hábil, pero nada, puedo jugar perfectamente con los dos.
9: Lucas, preguntarte si Offler influyó en tu llegada y si ya pudiste hablar con él, qué es lo que quiere de vos.
8: Sí, claro que sí. La verdad que cuando me llamó Diego, la verdad fue un cambio terrible. Y te repito, fue una de las cosas que no me hizo pensar nada. Fede también en el momento. Pero nada, la verdad que sí pude hablar con él. Tuvimos una charla de lo que esperaba de mí. La verdad que por eso repito, tengo muchas ganas ya de sumarme al equipo y de poder aportar.
3: Bueno, ahí está. Lucas Sansevier.
2: Prefiere jugar por la derecha, dice entonces.
3: Sí, pero puede ir por las dos.
2: Pero no tiene problema.
3: Luna es diestro también, juega por izquierda.
2: Sí, señor, tiene razón, muy bien, Borelo.
1: No tenía que mencionar.
2: La verdad que hoy estuvo...
1: No era la cadena del gol,
3: casi que no
1: en la
3: metió,
1: voz de
3: que lo metió fue
2: y justo al final, casi como no si no
3: Bueno, sí. Y lo último que le cuento hoy es modo selección argentina, asadito en el predio después del entrenamiento.
2: ¿Te quedaste?
1: No.
2: 6 de la tarde en punto, nos
1: Nico,
2: tenemos que ir.
1: Sí, una cierra, más, Nico, por favor, de la T.
10: Sí, cómo no, porque ya revisión médica, ok. El uruguayo Álvarez Martínez, sí, sigue faltando el tema de liberar un cupo extranjero. Muy encaminado lo de Gut al fútbol de los Países Bajos, así que eso se tiene que terminar de definir para que pueda jugar el 9 uruguayo.
6: Dejamos en claro Países Bajos, Mauri, sí. El flamante técnico de Países Bajos será Xavi.
2: Xavi,
6: una novedad, digamos, iba sorpresa. A ser Roberto Martínez, viste que es un combo, lo tienen todos, cuando tienen hambre lo llaman a Roberto Martínez, es como el combo que compras en esos lugares donde se ve comida. Xavi, nuevo técnico de Países Bajos.
2: Muchísimas gracias a todos los que se han comunicado. Mil disculpas, no hemos podido leer prácticamente mensajes, pero la seguimos, de lunes a viernes. Estamos de 5 a 6 en la cadena del gol en la Popu. Se van a quedar con la Vuelta Popular junto a la gitana Celeste Pereira. Y este programa hace al lugar más allá de que el juez nos haya dicho que no. Porque nos vamos con qué.
1: No. ¿Qué me dice Roberto Prato? No.
2: ¿Cómo que
1: dice
11: Roberto? ¿No? La gente recién pedía rock.
1: Sí,
11: claro. ¿Quieren rock?
1: ¿Pero qué dijiste rock? Que no. ¿Qué pasó?
11: ¡Le damos rock!
1: ¡No, qué le va a dar! ¿Por qué? ¡No!
2: ¡Tribunero!
1: ¡Chao, Mauri! ¡Hasta mañana!

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¿Cómo les va, gente linda? Bienvenidos a esta hora de la tarde donde comenzamos a dar la vueltita. ¿Por dónde va la vuelta de tu vida a esta hora del día? ¡Contame! ¿Miércoles? ¿Cortamos la semana? ¿O lo dejamos para mañana para adelantarlo? ¡Qué larga se me está haciendo a mí! ¡Por Dios! Cele Gitana Pereira de este lado de la radio, Diego Barrios Durán en la musicalización de este programa, aunque hoy los musicalizadores van a ser ustedes, sí, ya les cuento por qué, sentí. Vamos hasta la hora 20, te acompañamos, sí, la pupu, obvio, negrito, negrita, arriba.

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0: Maggie junto a Ulises sonando en la vueltita popular.
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0: Hora 18, 21 minutos en todo el país. La temperatura a esta hora en Córdoba, 12 grados. Humedad 45%. El viento sopla desde el sur a 4 kilómetros. Suavecito, suavecito. Bien. Visibilidad óptima, 10 kilómetros. Está fresquito en la ciudad de Córdoba. Afuera está nublado. Está crudito. Le falta un golpe de horno. Extraño al señor Sol. Sí, extraño al señor Sol. No se seca absolutamente nada. Así que bueno, hay que, si tienen alguna técnica, un tender, tengan cuidado con el horno, con las estufas y todo eso, Doy la bienvenida a todos los que se están comunicando a través del mensajero de la radio, que también incluye WhatsApp. Seguimos tanto con el mensajero de la aplicación, con que se suma el WhatsApp de la radio, claro que sí. Y también a todos los que están conectados a YouTube a esta hora. Buenas, buenas. Miércoles, miércoles. Y el momento clásico es a la carta, como cada lunes, como cada miércoles. Pero siempre tratamos de traer una temática para, no sé, ponernos a pensar, a aprender también. Aprendemos mucho. Y hoy, por ejemplo, se celebra el Día del Vinilo. El Día del Vinilo. Pregunto yo, ¿son o fueron consumidores del vinilo?
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0: Que últimamente ha retomado a través, claro, del mundo de la música. Han nacido muchos coleccionistas, ¿no? Hay gente que los conoció hace poquito y se interesaron por este formato donde la música sonaba de otra manera, ese ruidito de la pasta. Exactamente. Entonces hoy el momento clásico de la tarde, es decir, canciones del Cuarteto del Recuerdo, lo van a programar ustedes. ¿Pero con qué? Con canciones que hayan sonado en formato de vinilo, ¿se entiende? O sea, allá por los 80, me imagino decir, cuando ponías ahí, no sé, tu abuelo, tu viejo, vos, ese disco de vinilo, lo ponías arriba, le ponías la púa, la agujita ahí, comenzaba a girar, había que darlo vuelta también y tener cuidado de que no se raye. ¿Cuántas técnicas para cuidar también el disco de vinilo, no? Hoy lo vamos a celebrar con la música del Cuarteto. Claro que si pero vos me decís gitana, qué sé yo. No. Un ejemplo te tiro, un ejemplo. Trula. El álbum Para Seguir Bailando, año 1988, editado en disco de vinilo. Claro que sí. Puede ser una canción de ese álbum. A ver, Pienso en la Mona. ¿Qué disco? Cantidad de vinilos ha sacado Carlitos La Mona Jiménez. Por ejemplo, La Mona Va Por Ti, año 1991. Así que a partir de este momento, habilito mensajero, habilito WhatsApp, habilito el chat de YouTube, para que comiencen a abrir sus recuerdos y decir, yo escuchaba esta canción en vinilo, en long play. ¿Tienen alguna ahí? Bueno, me la comparten. Hola, buenas tardes, saludos desde Villa del Soto. Te estamos escuchando, saludos para mis papás y mi hermana. Un tema de La Mona. Estamos por tomar unos mates, me dice Meli. Saludos, a ver, gitana, ¿me podés pasar la batea? Jean Carlos, te escucho de Río Tercero. Ale, querido, ayer repasamos un álbum completo de Jean Carlos. ¿No lo escuchó?
1: No.
0: Hola, gitana, ¿cómo estás? Soy artista callejero, ardilla, Teo Cordobés. Te escucho todos los días, bendiciones. Un abrazo, Teo querido. Ay, qué bonita esa ardillita, che. Vamos, el Teo Cordobés. Ya se pusieron a pensar, quiero saber qué escucharon en disco de vinilo. Obviamente, Cuarteto.

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0: Hora 18:31 minutos. Hoy las canciones la programan ustedes. Esas canciones que sonaron en disco de vinilo, claro, celebrando su día en esta fecha, Doe.
2: Hola, Gitana, ¿cómo estás?
0: Buenas.
2: Hermosa.
0: ¿Todo hola. Bien? Todo bárbaro.
2: Sí. Yo quiero escuchar un tema de
0: ¿sí?
2: ¿Cómo se llama? De Gary y el Negro José. Eso tienen algunos discos,
0: claro,
2: de vinilo.
0: Claro, claro. No sé, se me viene a la mente un Gary en Trula del 88, el disco que decía recién, Para Seguir Bailando, puede ser.
3: Hola, Gitana, ¿cómo te va? Soy Sergio.
0: Hola,
3: para
0: Sergio.
3: Para la selección de canciones que sonaron en vinilo,
0: Sergito,
3: tengo del exageradísimo 1988,
0: 88.
3: Quédate conmigo, de Chévere.
0: Bien.
3: No sé si hay una canción que suene mejor las trompetas que en esa canción.
0: Ah, quédate conmigo.
3: Bueno, te mando un abrazo, ojalá que lo puedas poner.
0: Qué linda selección, bien, para el día de hoy. Si habrán usado disco de vinilo. Hola, Gitana, soy Oscar de Belleville. Yo tengo el disco vinílico del Cuarteto de Oro. Póngale la cadenita. Te escucho desde, me dice, déjenlo nombres, che, que no todos tienen nombres de usuario. Gitana, puede ser el tema El Preso Número 9 de Pelusa, me dice Ariel. Gitana, ¿cómo estás? Te escuchamos todos los días con Rosy. Hoy es mi cumpleaños y le hacemos honor al día. Vamos, che, pero feliz cumpleaños. La gente de Leo. La gente de Leo está celebrando la vida. Hola, Gitana, muy lindo tu programa. Me gustaría escuchar a Carlitos Pueblo Rolán. Nunca pone nada, está olvidado, dice Marcelo. Marcelo, usted no escucha hace mucho La Vueltita Popular. Déjeme decirle, quiero entrar en discordia, pero no es así. Al menos en este programa, ¿eh? Gitana, podría ser el Cuarteto de Oro 1979, la Maratón del Gordo, me dice alguien por aquí. Elijan canciones. Cele, te escucho todos los días, soy mi gran compañía, soy Fer Pire de La Higuera, Departamento Cruz del Eje, el pueblo de la amistad. Un saludo para toda la gente de la Cuenca del Sol, qué lindo, Cruz del Eje, las aceitunas de Cruz del Eje. Sabía traerme yo me sabía regalar un amigo los potes de las aceitunas enormes, che.
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0: Cuando estaba en Buenos Aires tenía varios vinilos de Cuarteto, quedaron todos allá, pero me acuerdo que tenía el Rojo Vivo del Seba, tenía de La Mona como 10, hasta uno con el Cuarteto de Oro y de Chévere, el disco doble y alguno más de Gary, por favor. Si tienen a mano a alguien el disco, algún disco de vinilo, obviamente de Cuarteto, manda la foto, la vamos a subir a nuestras redes sociales de La Popu. ¿Qué? Va a haber material referido al día de hoy de vinilo, pero obviamente teñido de Cuarteto, ¿eh? No se pierdan las redes de La Popo, claro, el Instagram, arroba FM Radio Popular.
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0: Gitana, buenas tardes. Para la banda de Despeñaderos, que estamos volviendo a casa, yo escuché al Negro Wilkins y la Mona Dúo, que en este momento no me acuerdo el nombre de la canción. Sí, ella nos engaña a los dos. ¡Temazo! Ella nos engaña a los dos. Tremendo. Gitana, con mi amigo Tatú Brizuela, escuchamos apenas salió el disco completo de La Mona de punta a punta en el Bar del Padre, estilo bar en Justiniano Pose. Nunca existirá un bar igual, me dice alguien por acá. Qué lindo, cuántos recuerdos los vinilos, ¿eh? Abrimos cartita para recibir las canciones que quieren escuchar, que escucharon alguna vez en ese formato.

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1: Hola, Gitana.
2: Buenas, buenas.
1: A ver si le ponemos una de Ferrari. A ver. Atando la cinta azul, la amarilla. Cinta amarilla, el claro. Viejo roble.
2: ¡Ay, oh, qué bonita canción!
1: Ariel Ferrari.
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1: Te agradezco por la oportunidad que nos dan a todos. ¿Ah? El pochoclero de Altagracia.
2: Vamos.
1: Nos vemos, hasta luego.
2: Vamos arriba, la gente de Altagracia presente.
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2: Desde el lunes mando mensajes y no me los leen, dice Ana Gitana. Saludos a Sonrisita Hermosa, que lo amo. Pero su falta de interés me está alejando. Está muy bien, Anita. Está muy bien. Es que ahora son muchos los mensajes. Se triplicaron, cuatruplicaron, imagínense. Cele, no se dice señor Sol, se dice su majestad del sol. Y retro en vinilo, el rey Pelusa, en chévere, nostalgioso corazón. No, no, no, no, no, no. Las canciones que están abriendo para el día de hoy, tremendo, ¿eh? Tremendo.
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2: Buenas tardes, Gitana. Podría ser del Cuarteto de Oro 1979, la Maratón del Gordo. Esos temazos los escuchaba mi viejo ahora por YouTube, pero me contaba que los ponía mi abuelo a todo lo que daba en el campo. Claro, imagínate. Imagínate lo que debe haber sido en esa época, ¿no? Lo mejor de Berna para mis viejos, que gracias a Dios los tengo vivos, dice Walter de Parque República, Gitana del álbum 25 Rosas de Chévere. Ay, mamá, estoy mal, interpretado por el Negro Videla, saludos. Todas esas canciones sonaron alguna vez. Gitana, soy César Torres, soy de Río Tercero, pero hace 30 años que vivo en Comodoro Rivadavia. Y vinilo, me gustaría escuchar alguno de Carlos Pueblo Rolán, gracias. Para todos de La Popu, abrazo. No, los temas que están pidiendo para el momento clásico de la tarde. Recuerden, hoy se celebra el día del vinilo. Y recordamos nosotros esas canciones que sonaron así. En la pastita. No, este no.

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2: Señora, señor, abandone lo que está haciendo, manotee lo que tenga al lado para disfrutar este momento clásico de la tarde. Hoy canciones que sonaron en discos de vinilo.

0: canción para comenzar, Nostalgioso Corazón, el Rey Pelusa en Chévere.
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0: Con cada una de las canciones programadas por ustedes, ¿eh? Aquellas que alguna vez escucharon en vinilo. Gitana, te escribo por primera vez, podrías pasar el temazo Resistiré por el cuarteto Leo. Gabriel me dice, Gitana, buenas tardes, mientras tomamos unos mates con mi mamá. Chicha, estamos escuchando el programa toda la semana, es la primera vez que me comunico, tiene gracias. ¿Puede ser algo de Ariel Ferrari? Sí, Ariel Triunfador Ferrari. A ver, por decir algunos, les voy a tirar alguna data, por si alguno es coleccionista y dice, no, me faltan algunos de cuarteto. Por ejemplo, bueno, hay un material que muy prontito se va a subir a las redes de la Popu, un material especial que hicieron los chicos, y yo estuve averiguando precios hoy de vinilos. Por ejemplo, el de Chévere, el disco de vinilo de Chévere, volumen 1 del año 1982, el precio más alto que lo vi, 99.000 pesos, para coleccionar, imagínate. Obviamente que tiene que ver el estado en el que se encuentra el disco. Imagínate si está firmado, claro. El de Trula, por ejemplo, el álbum Para Seguir Bailando, año 1988, y tiro la data por si alguno lo quiere ofrecer también, no acá, en donde tengan que ofrecerlo, 43.000 pesos, mira. Ariel Ferrari, El Triunfador, del año 1976, 24.000 pesitos sale, Eso sale coleccionar, va variando, obviamente tiene que ver el estado de los vinilos, claro. Hola, gitano, soy Marcelo de Ucacha y en esta tarde, recordando el vinilo, me gustaría escuchar Corazón de Acero del Rey Pelusa. Está buenísimo el programa Corazón de Acero, qué temazo. Gitana, el álbum Para Toda América o algo así de La Mona. Tengo el recuerdo de ser muy, muy chiquitita y escuchar esos temas en la casa de mi madrina. Yo miraba ese vinilo y me llamaba mucho la atención cómo es que salía música de ahí, claro. Te mando un beso grande y ponete algún tema de ese álbum. Impresionante, ¿no? Impresionante cómo ha evolucionado también la música. ¿Pedían algo de Cuarteto de Oro? ¿Se acuerdan de esta canción? ¡Ah!

Cenicienta, Gary Entrula, del álbum Para Seguir Bailando, año 1988. Si quieren por ahí coleccionar este vinilo, te tiro la data, 43.000 pesitos sale, ¿eh? Sí. ¿Sí? ¿Todavía se siguen vendiendo? ¡Claro que sí! Hola, gitana, soy Keke, la de Alto Alberdi. Te escuchamos desde mi pollería. Como todas las tardes, nos encanta tu programa. Lástima, lo único que... Por acá somos todos piratas y vos la contra, pero bueno, eso no importa. Vamos, che, no, pero todo mi corazón también para los celestes, claro. Aguanta el fútbol de Córdoba, che. Olvídate de que yo existo. Rivales, no enemigos. Frase jamás nunca dicha. Cela hermosa, felicitaciones por el programa. Se viene el frío de vuelta, me dice Raúl de la Bolsa. Está fresquito. Puede ser del grupo Fuego, No Te Enamores, Nena de Mí. Uy, recuerdo que lo bailaba con mi gran amor, que me dijo hace muchos años y se fue a otro plano. Bueno, un abrazo. Son mi gran compañía, vivo sola y son la alegría de mi hogar. Te mando un abrazo gigante, De mí. Y ahora tú. Recordando canciones que pasaron por disco de vinilo. Hola, te escribo por primera vez. Qué lindo es volver a escuchar esta radio. Y qué lindo es escuchar esos temas. Me crié escuchándolos porque mis papis ponían a todo volumen esas canciones. Hoy en día mi mami no está en este mundo, pero creo que me dejó lo más lindo, que es amar el cuarteto. Y realmente amo todos esos temas de antes y de hoy. Pasame un tema de Gary, que ella amaba escucharlo. Un beso enorme, nos dice Jessy bonita. Espero que haya disfrutado la gaita de la Cenicienta. ¿Dijeron Ariel Triunfador? Suena Ariel Triunfador. Y de paso les cuento que hoy en el Teatro Comedia, los Ferrari, sí, están celebrando sus 8 años, Hoy un gran homenaje a Ariel Triunfador Ferrari. Mi vecino sanvicentino, obviamente voy a estar presente ahí, no me lo pienso perder. Como siempre recordamos al bonachón Ferrari. Hoy ustedes lo pidieron una vez más.

0: Qué bonito recuerdo, qué bonita canción. No, no, cuánta nostalgia, por Dios. Gitana, ese tema de Ariel Ferrari me volvió a muchos años atrás, una Navidad cualquiera en casa de mi abuela Cora. Qué felices éramos. Le dice Abby por acá, qué bonito, che. Cele, soy Lore, te escuchamos todas las tardes con mi marido acá en la panadería San Diego de Cabalango. Siempre te escribo, pero nunca me lees, ahí te estoy leyendo. Hola, bella, acá trabajando en los clásicos, poneme Luis de la Mona. Vamos a ver cuál entra de Carlitos La Mona Jiménez, que sonaron en vinilo, Escucha, qué lindo. Gitana, ¿por qué pones ese tema? Por Dios, me dice Rita. Cele, esos temas me traen el recuerdo de mi abuela bailando. Pone un tema de Heraldo Bossio, me dice Anaí. Bueno, ya pidieron ustedes las canciones. Vamos a ver qué suena hoy. Hoy, momento clásico a la carta especial y canciones que sonaron en vinilo. Ya volvemos, ya volvemos.
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0: Vestido blanco, corazón negro, qué recuerdo de chévere con la voz del Turco Juan.
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0: Cele querida, soy la Pau de Cruz del Eje. Acá estoy en casa con mis peques. Son Martina y Benja, disfrutando de la excelente música y gracias por tu compañía. Mientras estoy haciendo unas banderas para mi amado club. ¡Vamos, Pau! Gitana, mis padres me hacían escuchar a la Leo, a Ariel Ferrari, Carlitos Rolán. Un abrazo, dale mis saludos a mis dos hijas, Celeste y María Jesús, que estamos tomando mates. Está rica la tarde para escuchar así un vinilo. O las canciones que sonaron en vinilo alguna vez. Algún pan caserito rico. Claro que sí. Gitana, es la primera vez que me comunico con vos. Pregunto, ¿alguien sabe si venden el gira disco, toca disco y a dónde? Me pregunta Daniel. Conrado, que es un aficionado al disco de... Ahí está, ven, venga que lo necesito, chango. Ven. ¿Me trajiste esos vinilos? Para que desenchufaste el micrófono, Conrado. Ahí está, sí, no hay moco. Nunca me sacaste la foto. Ahora no le quiero la foto, no, gracias.
2: ¿Te saco ahora?
0: No, subiste primero tu historia. Bueno, ya está. Mira, ese de la mona.
2: Hola, Luli.
0: Este era de la Luli.
2: Y ahora es de Conrad.
0: Conrad, querido.
2: ¿Qué tal? ¿Cómo le va? Buenas tardes.
0: Bien, mi vida. Le estaba contando a la gente que estuvieron haciendo un material especial sobre los vinilos. ¿Cómo se cuidan los vinilos? ¿Cuánto vale un vinilo? Bueno, tiene todo, ¿no? Tiene muchas cosas que a través de las redes sociales de La Popu lo van a poder ver, a través del canal también de YouTube de Cadena 3. Pero acá hay un oyente que me pregunta, Daniel. Pregunto, ¿alguien sabe si venden el gira disco, toca disco? Claro que sí, se vende.
2: Por supuesto.
0: ¿Y a dónde? ¿Vos tenés esa data? O sea, ¿tirá ahí coordinadas? ¿O que se comuniquen con vos? No sé.
2: Hay distintos tipos de bandejas gira disco.
0: Sí,
2: le decimos bandeja a algo un poquito más profesional. Si tenemos que hablar de algo para reproducir en casa, los viejos Wincofon, ¿te acordás?
0: Tengo uno.
2: Bueno, ahora vienen unos nuevos. Claro, todos tenemos uno en nuestra casa. Ahora vienen unos nuevos. Unos nuevos que no son de alta calidad, pero para escuchar ese vinilo que tenés guardado.
0: El pastoso.
2: Qué hermoso. Y que te haga acordar a quién, a tu mamá, a tu papá.
0: A los abuelos, muchos.
2: A tu hermano, porque con tu hermano se lo rompieron una vez la púa y te acordás de la travesura. Bueno.
0: Lo cara que es.
2: La púa sí, pero se están consiguiendo un poco más ahora. Por internet se consigue mucho. Vayan a cualquier casa tipo. Me sale a algunas casas, digo.
0: De audio.
2: O donde venden electrodomésticos. Pregunte.
0: ¿En serio?
2: Mientras más barato, menor calidad va a tener de audio. Nada más, tengan en cuenta.

0: ¿Este?
1: Ese sale 99. Llévalo con...
0: Pero si es mío, este lo compré. Yo lo compré mucho más barato.
1: Y bueno.
0: Hace como 4 años lo compré.
1: Bueno, mira en 4 años cómo se ha valorizado, ¿eh?
0: Lado A, no vale la pena. No vale la pena. Carta en do mayor.
1: Fernando Blades.
0: Track número 3. Velocidad.
1: No.
0: Track número 4. De corazón a corazón.
1: ¡Qué hermoso!
0: Track número 4, como tú ninguna.
1: ¡No! ¡Cariño mío! ¡Qué terrible!
0: Track número 6, y para cerrar el lado número 1, de tanto quererte tanto.
1: ¡Por Dios, chévere! Año 1985 me parece que es ese, ¿no? Este del año
0: 85. 85, sí. Correcto.
1: Chévere.
0: Chévere, es, volumen 7.
1: Chévere, volumen 7, qué cosa hermosa.
0: Me lo compré por el 7, ¿sabías? Es mi número preferido.
1: Es un fantasma.
0: No, ¿por qué?
1: No, digo, la canción Alberto Tosas, esta también, El Fantasma del Baile, formó parte del formato.

0: Quédate conmigo, querida, el toro en chévere. Esas canciones que sonaron en discos de vinilo. Genia, mandanos un saludito para los chicos de Burbujas Car Wash en Montecristo, que todavía estamos laburando a full con la Popu Gran Compañía. Muchas gracias por acompañarnos todo el día. CL, somos Raúl y María. Nos conocimos en aniversario 50 de Ariel Ferrari en la Sociedad Belgrano y hace 16 años estamos juntos. ¡Wow!
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0: 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Recuerdos, gitana, lindos, todos esos temazos, qué recuerdos. Un saludo para mi amorcito José de Anisacate. Ella era una chetita y yo la hice cuartetera full. Resulta que ahora le gusta Germán. Y bueno, si no puedes contra el enemigo, únete a él, dice. Me alegro que se haya hecho cuartetera. Gitana querida, esa canción de Ariel Ferrari me llevó a mis abuelos, abuelo Neno, abuela Betty, que vivían en la granja. Qué hermosos recuerdos trajiste. Cuánto los extraños, me dice Euge por aquí. Qué bonito, sé el hermoso programa. Es la primera vez que te escribo. Saluda a la banda de La Pana Acapulco. Soy Mateo, un abrazo, abrazo. Gitanita hermosa, intratable últimamente con los recuerdos. Y me encanta la mitad de 2 más 2 de Fernando Enchévere. También sonó en vinilo, claro que sí. Gracias. Me dice el Pirata 22. Gitana, soy Andrea de Freire. Qué lindos temas, por Dios, hace frío, pero me está dando una sed. Hermoso tu programa y buena onda. Beso enorme. Vamos, André. Gitana, socorro, Santa Marina, me dice Marcelo de Villa Concepción, por Dios. Gitana, saludo desde Miramar. Tengo una caja llena de carpetas completas de vinilos antiguos. El tocadisco antiguo se vendió. ¡Ah, Dios! ¡Qué hermosas canciones! Remontan a mi infancia cuando era verano y mi viejo escuchaba sentados en la vereda mientras todos los niños jugábamos afuera. ¡Qué nostalgia! Pásame Ángel de Gare. Ha sonado el ángel con la gaita de la Cenicienta. Pedían algo. ¿Pedían algo de Don Oscar? Por favor, decían. Alguien que sonó en vinilo. Obviamente, Don Oscar sentó.

no quiero sacar chapa, como se dice, pero el que tocaba el acordeón con Don Oscar era mi abuelo, Luis Rudy Valdés.

0: ¡Qué temazo, por Dios! Voy a ponerme de pie del álbum en vinilo, mejor dicho, sí, disco de vinilo, Al Rojo Vivo, año 1989.
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0: El más.
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0: Saludos de Tucumán, un feliz cumple para Manuel García. ¡Feliz cumple! El pirata que me ha mandado todas las fotos de cómo tiene el tocadisco. Doble casetera y el tocadisco incluido, que era de mi viejo, sus discos vinilos, hasta la marcha militar tengo un vinilo, me dice. Muy bien. Qué hermoso recuerdo de las canciones de varias décadas. Te hago una pregunta. ¿Tenés idea dónde se puede conseguir algún reproductor de cassette? Porque tengo un montón de cassettes originales de todas las bandas de los 80, 90. La que tenía se rompió y me quedaron todos esos recuerdos. Soy Carlos de Rosedal. Carlos, recién me decía un oyente que en el mercado de las pulgas se consigue. En la feria, ¿sí? Sí, yo de vez en cuando me doy una vueltita por ahí. Y sí, sí, está. Gitana querida, al fin te voy a poder escribir porque con el mensajero nunca entendí, pero ahora feliz. Desde Tucumán te escucho siempre cuando puedas un temita del Toro en Chévere. Ha pasado el Toro en Chévere. Haciendo Quédate Conmigo, querida. En vinilo, claro. Gitana, acá los choferes de Chevalier, el Negro Pisa y Ariel Garbosa, volviendo de la ciudad de la furia, escuchando a la Popo y el programón de hoy. Aguanten los vinilos de esa época dorada. Un abrazo, abrazo, chicos. No. Tremendas canciones que ustedes han elegido. Ustedes han elegido. Gitana, Vanessa de la Pampa, besitos, qué temones están poniendo, por Dios. Cada tema me bailo todo y a la vez estoy recordando viejos tiempos, es la idea. Hoy a la carta, pedido por ustedes, desde la falda Sergio te escribe por primera vez por WhatsApp. ¡Vamos, Sergio! ¡Que llamen a los bomberos!
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0: que llamen a los bomberos, Carlitos Pueblo Rora. ¡Ay, ay, ay, ay, ay! Yo te quiero dos. ¡Viejo arruinador! ¡Viejo arruinador! Y sí, el que cierra los bloques musicales pedidos por ustedes es Carlitos. ¡Dale, para que viene! Chicos y chicas. Gitana, buenas tardes, acá te estamos escuchando desde Serrano, Córdoba, como todas las tardes, tomando unos mates, te mando saludos, Elenzo Molina, Abel Molina. Gitana, qué felicidad, qué tema, mi mente me lleva a mucha felicidad, vamos, che. Gitana, como siempre, alegrando las noches, genia, saludos de Malvinas, me dice Pablo.
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0: Ay, yo también te quiero, mona. Muchas canciones ha grabado en formato de vinilo Carlitos La Mona Jiménez, no solamente como solista, sino también Cuarteto de Oro. Pero atención, yo no sé si esta es una versión de vinilo, pero seguramente les va a gustar. Así ha pasado el momento clásico de la tarde hoy. Canciones que sonaron en formato vinilo programadas por ustedes.

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1: Hola, hola, ¿qué tal? Muy buenas tardes, noches a toda la gente. ¿Cómo andan? Bienvenidos a Modo Cuarteto.
0: ¡Hola! ¿Cómo le va, señorita Brunetti? ¿Todo bien? ¿Todo bárbaro?
1: ¿Qué tal? Excelente. Miércoles.
0: Ah, pensé que iba a decir otra palabra.
1: A la
0: por
1: miércoles.
0: Por favor, no diga palabra, Brunetti,
1: no diga palabra.
0: Así me decían cuando eres chiquito.
1: Sí.
0: No digas palabras,
1: que te voy a mandar a lavarte la boca con agua y con jabón.
0: ¿Y pero qué quiere que diga? ¿Está mal eso?
1: Claro. Malas palabras. Ahora,
0: no existe la mala palabra.
1: ¿Qué hace que una palabra sea mala? ¿Le pega a la otra?
0: No existe una mala palabra. Es como cuando los fideos se pegan.
1: Claro, es verdad.
0: Bueno, gente linda, gente bella. Sí, con estos silencios
1: agarran,
0: nos vamos a quedar hasta la hora 22.
1: A las trompadas se agarran los
0: fideos. Claro, se agarran. Así nos vamos a quedar hasta la hora 22 con la cancioneta de Jiménez para cerrar el programa del día de la fecha. Que lo podés programar vos ya que estás del otro lado a través de la app, a través del chat de YouTube, a través del WhatsApp que es el 351-519-9915. Lo digo despacio para que la gente después no se queje. Acá nos vamos a quedar hasta la hora 22. Hoy es día de eclipse.
1: Hoy estamos eclipsados. Hoy estamos eclipsados, bueno. Pero no por el amor. No tenemos un eclipse de amor. No, eclipse de luna.
0: Eclipse de luna.
1: Sí.
0: Bueno.
1: La luna eclipsó al sol.
0: A mí no me afecta en nada. No sé qué tiene que ver.
1: ¿No te sentís distinto?
0: No.
1: Yo te veo distinto.
0: ¿Pero porque estoy trabajando en la sede de mañana? ¿Dónde
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0: dicen por acá. Queremos saber, ¿qué se come hoy? Porque ya hemos hecho esta pregunta.
1: Es una pregunta muy polémica.
0: Pero ahora que la gente tiene WhatsApp, pongan, manden, si van a mandar fotos, manden la foto en el mensaje, todos juntos.
1: Ahí está.
0: Mira,
1: ahí está, ahí
0: está, ahí está. Saca tu WhatsApp. Abre WhatsApp de la Popu. Te vas a la fotito abajo a la derecha. Yo lo estoy haciendo acá en mi...
1: En tu teléfono.
0: En mi teléfono.
1: Bien.
0: Te vas abajo a la fotito a la derecha, sacás foto y abajo de la foto dice escribe algo. Ponle ahí la escritura.
1: Muy bien.
0: Ponle ahí. Hoy se come...
1: Hoy hicimos
0: chorizo con flan.
1: Eso, ahí está.
0: Chorizo con flan y almíbar.
1: Chori, chori, chori, flan.
0: ¿Te acuerdas el
1: chori,
0: flan?
1: Chori, chori,
0: toda
1: flan.
0: La grasa del chori y el glamour del flan. Bien. Hola, quiero mandar un saludo a mi hija Maya Villagra, que estamos tomando mate al lado del hogar. Qué lindo, plan. Por Dios, chicas. No es sano, ¿eh? Las envidio.
1: Ahí sí.
0: Porque la envidia no es sana. Hay que reconocerlo. Pasan un tema. No hay pesos de cachumba. Muy bien, perfecto.
1: Hola, buenas noches. Recién salimos de la facultad con mi hermana. Quería mandarle un saludo enorme y quería pedirle si podían poner algo romántico. Saludos, Satia y Neliana.
0: Romántica.
1: Algo romántico, ¿qué podrá ser?
0: Ay, ay, ay. Hola, buenas noches. Quería saber si llega el mensaje. Soy Antonio Morales. ¡Antonio! ¡Llega bien!
1: Te estamos leyendo.
0: Óyeme, te hablo desde la Popu.
1: Bueno, en el mensajero popular la gente puede programar la canción de La Mona con la que vamos a cerrar esta noche. Y también que nos cuenten, no solamente qué hacen de comer, sino desde dónde nos está escuchando la gente. Como por ejemplo acá que dicen, hola, Agos y Conra, queridos. Soy Gusti de Cruz del Eje. Quiero saludar a mis hijos Benjamín y Noah, que son mi motorcito. Los amo. Gracias, chicos.
0: Tengo dos mensajes acá, Bruno. Con foto.
1: Ah, muy
0: por
1: bien,
0: un lado, Pablo.
1: Perfecto.
0: Pablo, desde WhatsApp.
1: Sí.
0: Me dice, picando algo tranquilo.
1: Muy bien.
0: Y manda una foto y en la foto hay un gin, un agua tónica.
1: Ah, menos mal que es
0: un
1: tranquilo.
0: Un salamín. Y un queso roquefort.
1: Ay, es mi debilidad.
0: Bien la combinación de la tónica, porque la tónica es buena, bonita y barata, y el gin es bueno, bonito y barato. Es espectacular. Y en otro mensaje, Axel nos dice, media luna con dulce de leche. Y tiene un baño de azúcar impalpable, bro. ¿Cómo cuál te queda? ¿A cuál
1: entra? No, le entro a lo salado.
0: ¿Al gin?
1: Al gin,
0: pero
1: sí.
0: ¿Está trabajando?

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0: ojalá que este verano vuelvan, por Dios. Por Dios, no te vayas. Marama, migrantes. ¡Qué lindo! Che, esta canción se la dedico a mi amigo el Gordo Balpini. Lo quería decir por el nombre, pero no me sé el nombre, ¿vos sabes? Fabricio, ahora me salió.
1: ¿Cómo será que los apodos se apropian de los nombres propios?
0: Aparte, el Gordo Balpini es uno de los mejores DJ que tiene Córdoba.
1: Esa.
0: Y labura a lo largo y a lo ancho de todo el país.
1: Muy bien.
0: Entonces el Gordo Balpini me dice, hermano, ¿qué temazo que está poniendo de Marama, sí, papá?
1: ¿Qué temazo?
0: ¿Volvemos o no volvemos a la primavera 2017,
1: ay,
0: me pone?
1: No,
0: sí,
1: no sé, che.
0: Qué hermoso. ¿Volvemos a la primavera 2017 cuando Sabine empezó a poner de moda los yorcitos cortitos? Para los varones estoy hablando, ¿no? El yor bien, bien corto.
1: Sí, los ¿eran estampados? ¿Puede ser que eran?
0: Los estampados eran los anteriores.
1: Ah.
0: Pero pasamos de la malla abajo de la rodilla, que ahora volvieron, sí, la malla abajo de la rodilla,
1: sí, sí,
0: algo bien, bien cortito.
1: Bien cortito.
0: Tipo lo de rugby.
1: Me suena, claro.
0: Claro.
1: Sí.
0: Dejamos las musculosas y empezaron a aparecer remeritas.
1: Remeruli,
0: volvió la marca.
1: Sí, ahí está.
0: Y Balpini se vestía cheto el gordo. El gordo andaba bien, claro. Sí. ¿Qué más nos cuenta la gente? ¿Qué nos dicen por ahí en el mensajero popular?
1: Dicen por acá, Cele Moreno nos dice, hola chicos, buenas noches, saluditos para mis chicas, que hoy lo pusimos a pintar, nos pusimos a pintar la casa. Las volví locas, pero la mamá las ama, y pásenme un tema, ¿y quién? De Simón.
0: Dale, no la hago siconra, me gusta escuchar la radio cuando están ustedes. La verdad, que la rompen juntos, me hacen reír mucho, pido el León de la Mona para cerrar, soy el Gaby.
1: Acá unos alfajorcitos de maicena. ¡Wow! Mira, nos mandan una foto, voy a describirla. Nos mandan todas las tapitas de alfajores de maicena.
0: Ah, los están fabricando.
1: Los están fabricando. Los van a. Yo no sé si estos chicos hacen para revender o tienen un emprendimiento, una panadería, pero es un montón de tapitas de alfajores de maicena. Qué rico que son, alfajorcitos de maicena.
0: Y es más, ¿sabes qué tenés que hacer? Tenés que ir a la casa de ellos. Tenés que ir a la casa de ellos y abrís. ¿Te sentas? Sí. Sentas en la mesa, bien cerca.
1: Ay, Dios.
0: Arrastras el pote de dulce de leche hasta 20 centímetros de tu cara.
1: Sí, sí.
0: Y en la mano izquierda, o a tu mano izquierda, pones todas las tapas.
1: Sos un glotón.
0: Bueno, justamente, un glotón. Y a la mano izquierda pones todas las tapas. Sacas tapa, agarras tapa, metiendo el dulce de leche toda la mano metiendo el dulce de leche.
1: ¡Ay, Conrado!
0: Y te metes en la boca la mano entera.
1: Sí, dale, sí.
0: Así se escucha. Todo eso se va a escuchar. Eso tiene que hacer. Che, nos manda el audio a la gente porque también nos pueden mandar audio, foto, video, transferencias, alfajores de maicena hasta el viernes 139. Nos pueden mandar lo que quieran.
2: Hola, Conra, acá estamos con los chicos. Mira, con los encauchados.
0: ¿Cómo encauchados?
2: En la comería de Oscar Silva. Te estamos escuchando. Te estamos esperándote.
1: ¿Ah?
2: Así que, bueno, que tenga un buen miércoles. Y bueno, miren, no lo sé, eclipse. Te mando un abrazo gigante.
0: Querido, Oscarcito, sí. Lo dice.
1: Te están esperando, dice.
0: Bueno, me parece, pero voy a tener que pinchar.
1: ¿Eh?
0: Para ir a la gomería, ¿qué pasa? ¿Qué pasa cuando uno va a la gomería?
1: Te infla la goma.
0: Claro, pero ¿por qué previamente qué sucedió? ¿Se te pinchó una goma?
1: Se te pinchó una goma,
0: bueno,
1: claro.
0: ¿Tengo que pinchar e ir a la gomería?
1: Ahí está,
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1: ¿Te quieren compartir como un proyecto, algo nuevo?
2: Tengo ganas de empezar a jugar content online.
1: Bueno, ahí va.
2: Por ejemplo, puede ser.
1: ¿Por qué no?
2: Bien, ta.
1: Te viene por el lado de las amistades y de las relaciones con las nuevas personas que llegan a tu
2: vida. Nada vincular, ¿no?
1: Bueno, vincular puede ser una amistad, tranquilamente.
2: Pero hablo de un vínculo. Bueno, está bien, no me importa. Yo pregunto, después le pregunto por él.
1: Dale, perfecto. Siga. Ahora vamos con Tauro, a ver en qué incide conmigo.
2: ¿Vos sos Tauro?
1: Sí, Tauro. Bueno, para los Tauro, nos toca en la profesión, chicos, Tauros y Tauras. Nos toca.
2: Nombre de una banda, dale.
1: En nuestra profesión nos toca, en nuestra vocación y en la dirección que le queremos dar a nuestras vidas. Así que este nuevo eclipse puede traer nuevos proyectos, algunas decisiones laborales, más exposición o deseo de construir algo que tenga más sentido para nosotros, los queridos Tauro.
2: Romina dice por acá en el chat de YouTube, chicos, soy de Sagitario, ¿me lo pueden leer?
1: Sagitario, como de Sagitario. Gachi Pachi. Ahí está, de Sagitario. Sagitario, este eclipse les abre un nuevo ciclo en el amor o en la creatividad. Sí, el amor.
2: A ver.
1: Atentos. O en la creatividad, todo lo que tiene que ver con el disfrute, conectar con el placer. Puede que les traiga un nuevo romance a los Sagitarios.
2: Ay, ay, ay.
1: Hablo de los solteros y solteras, ¿no? Nuevo romance pero o algún
2: dice,
1: proyecto.
2: Pero ahí
1: nuevo.
2: Dice lo de los solteros y solteras, ¿o lo acabas de meter vos?
1: No, lo meto yo.
2: Y pero si
1: no
2: está...
1: quiero que se rompan las parejas.
2: Pero nada. Si ya tiene un romance, ¿puede tener dos o puede tener siete?
1: Bueno, un proyecto creativo también puede ser, o una nueva pasión, o simplemente de volver a hacer cosas que los hacen sentir vivos, Sagitario. Punto.
2: Me quedé pensando. ¿Habla de la trampa? ¿Habla de la infidelidad?
1: No,
2: los signos,
1: no.
2: Bueno, pero
1: no,
2: quiero saber.

0: Queremos amante, la banda de Carrelitos.
1: En un enfermez. Hola, Rulaneta hermosa, no entiendo nada de signos, pero decime que Capricornio corre la misma suerte que Sagitario, porque mira el frío que hace, más ganas de vincularme que de vivir. No, menos mal que dijo vincularme, pensé que había puesto otra palabra. No, claro, esta chica está buscando la excusa del signo para mandarle un mensaje. Y lo tengo que decir así porque no me sale de otra forma. Yo debería decir, ella quiere volver a hablar, ¿cómo le decía? Indigno.
0: Sí, el indigno.
1: O sea, tiene el tupé de decirle indigno y quiere que le hable.
0: Capricornio. El eclipse, a ustedes les toca todo lo que tiene que ver con la parte de los hábitos, las rutinas, el bienestar, la cotidianeidad, del día a día.
1: Sí.
0: Así que es un buen momento para que empiecen a darse cuenta de que en qué están desorganizados, en qué se pueden organizar, para que tengan unos días día a día más llevaderos, más organizadito, más. Les toca por el lado de los hábitos a Capricornio esta vez.
1: O sea, el hábito de hablarle o de no hablarle, ¿está? ¿Está bien?
0: Bien, agárrala para donde quiera.
1: No, yo porque
0: que
1: somos.
0: Lo agarre para
1: interpreta,
0: donde quiera.
1: Interpreta. Ella le va a mandar un mensaje y va a dormir de a dos esta noche, ¿sabes qué?
0: Así lo que se te cante, mamita. ¿Sabes qué? Eso es muy vueltero.
1: Mañana levanto, no me mando un mensaje. Chicos, ¿saben qué? Somos novios de vuelta. Hola,
0: bueno,
1: Conra.
0: Mira que vive el amor, como sea, pero que vive el amor.
1: A ella le defendí cuando yo la quería bloquear, me decía que no. Bueno, está bien. Hola, Conra y Agos. Soy Leo. Hoy se come pollo al disco desde Ushuaia. Te pido un temita de la Mona, el marginal para el cierre. ¿Viene el pollo al disco?
0: Bien, muy bien.
1: ¿Viene el pollo al disco?
0: Muy bien.
1: No, bien.
0: Uy, va.
1: ¿Viene el pollo al disco? Tiene cebollita. El color del pollo está muy bien logrado. La salsa, el jugor, está muy bien logrado. Decidió no ponerle pastas. Bueno, se va a quedar con las ganas de probar algo mucho más potenciado a su paladar. Tiene zanahoria, que la zanahoria te la banco. Te la banco, como, eso lo como. Tiene una tracalada de arvejas arriba, Brunetti, incomible.
0: Riquísimo, porque incomible. Una vez que se desarma la arvejita.
1: Qué asco, coma puré.
0: Queda riquísimo.
1: Coma puré de garbanzo.
0: Me acuerdo cuando se armó acá una pelea porque yo había dicho que al pollo del disco yo le pongo mucho jugo y lo hago con un poquito de arroz, le meto arroz.
1: Me acuerdo,
0: Conrado, el quilombo que me hizo porque le ponía arroz al pollo del
1: disco. Eso es guiso. Che, ya van dos o tres. Uy, ¿cómo nos puede escuchar tanta gente de Scorpio? Ay, hay mucha gente de Scorpio acá diciendo.
0: Sí,
1: hola, chicos.
0: Scorpio.
1: Hermoso el programa.
0: Bien.
1: Como siempre, soy de Scorpio. Pueden leer, por favor. A ver, para allá, digo quién es. Sabrina. Y por otro lado, el otro de Scorpio, Alejandro.
0: Me cae súper, súper mega bien. Scorpio son lo más.
1: Sí.
0: Bueno, vamos. Scorpio, a ustedes les toca. El eclipse los toca por el lado del hogar, de la familia, todo lo que tiene que ver con el mundo emocional. Ustedes que son tan sensibles, pero que tienen un carácter tan fuerte y copado. Pueden aparecer decisiones relacionadas con la mudanza, la convivencia, buscar un lugar más estable. Así que, Scorpio, atento.
1: ¡Anto, buscate un Scorpio!
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